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0: ¡Ey! ¿Demasiado pronto para cachondeo? ¡Demasiado tarde! Son las 6 en punto. ¿Y para qué quiero el punto? Punto final, volvemos a la cama.
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gracias por venir. Ahí al fondo, ahí arriba, a la izquierda, a la derecha, abajo, los de antes, los de hoy y los de mañana. Gracias a todos. Hasta siempre.

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0: Son las 8:30 de la mañana.
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0: Saludos y buenos días. Es martes 25 de agosto. La policía local de Molina de Segura tendrá un nuevo comisario entre 16 aspirantes. El ayuntamiento molinense se prepara para la apertura de las ya anunciadas dos nuevas comisarías que estarán ubicadas en Distrito Centro y en Alto Real. Arrancamos con otros titulares de este día.

0: Sanidad pide a las autonomías 45.000 vacunas para Ceuta ante la ausencia de una reserva estratégica. El Ministerio reacciona 3 semanas después de la invasión y enviará inyecciones de triple vírica, difteria, tétanos, varicela y polio a la ciudad autónoma. Será gracias a las comunidades. La región de Murcia también colaborará con esa vacunación. Aunque eso sí, exige al Ministerio que asuma su responsabilidad. El Ministerio de Sanidad, que tiene las competencias en asistencia sanitaria en la ciudad autónoma y que convocó a las comunidades, como decíamos, 3 semanas después de los sucesos de Ceuta. La Confederación y los municipios de la región se preparan ante posibles danas de cara a este mes de septiembre. Así, de momento, Murcia, Cartagena, Lorca y los Alcázares han limpiado cauces, ramblas y caminos de cara a las intensas tormentas que se prevén tras el verano. Consumur alerta de una subida de más del 20% en la luz este agosto. La asociación atribuye el aumento al mayor uso del aire acondicionado, costes de generación o el IVA del 21%. Reclama un impuesto reducido para la energía. López Miras reclama a Sánchez esos refuerzos para proteger las costas de la región. El presidente regional pide por carta más medios para la Guardia Civil y una actuación inmediata y contundente contra las mafias que trafican con personas. El sindicato mayoritario de la Policía Nacional, JUPOL, advierte de que las mafias conocen los medios disponibles para vigilar el litoral de la región. Insisten en que esa lancha que tiene la Guardia Civil en la región está rota en estos momentos, tal y como aseguraba el presidente de la comunidad autónoma, y que no se sabe efectivamente cuándo estará reparada de nuevo para poder vigilar las costas de la región murciana. Por su parte, la consejera del MASAI reconoce no saber cuántos expedientes de asilo se están realizando en Ceuta. De momento sí que se le ha dado asilo a algunos de esos inmigrantes, en torno a 2.000, 1.800. Sin embargo, todavía hay un gran número que no está contabilizado. Tener hijos dispara el riesgo de pobreza en parejas jóvenes y hogares monoparentales. Es lo que dice un estudio que señala que la carencia material y social severa crece 7 puntos en los padres de menos de 30 años, un grupo de mayor peso en la región que en el conjunto de España. La región, que adjudica por 10 millones de euros la conservación de 31 carreteras del noroeste, un contrato de duración de 4 años, para mantener las vías de Bullas, Caravaca, Cejín, Moratalla y Calasparra. Una deportista atrapada durante un rappel en una vía ferrata de Fortuna ha sido rescatada muy próximo al punto de ubicación a la pedanía molinense del Rellano. La deportista quedó suspendida durante un rappel en un tramo de alta dificultad y tuvo que ser evacuada por tierra ante la imposibilidad de utilizar la grúa del helicóptero. El Ayuntamiento de Molina de Segura estudia la posibilidad de construir centros sociales en el Romeral 2 y Los Conejos 1. Sería, eso sí, en parcelas que aparentemente serán donadas por vecinos para este fin. Y la comunidad facilita a los consumidores la presentación de reclamaciones en los comercios a través de un código QR. Lo presentaba recientemente así la comunidad autónoma en un comercio de la ciudad de Molina de Segura. Y hablaremos de las fiestas de los valientes que continúan este martes con la provisión de una ruta senderista de alto nivel, la popular marcha ciclista o un Grand Prix Junior, además de una noche que finalizará con un concurso de talento y karaoke. Tras el informativo continuaremos la charla en Vivir Aquí, Vivir en Molina de Segura, hablando de Trazo Bruto, un estudio creativo de profesionales de la región que ofrecerá una exposición dentro en el marco de las actividades programadas en las fiestas patronales de Molina de Segura. Y además también hablaremos con ese tributo a la formación ABBA que tendrá lugar este jueves por la noche dentro de esa programación. Molina suena a verano, el último ya de los conciertos dentro de ese especial, y que será en la Plaza de España con acceso libre. Así pasamos también a repasar las portadas de la prensa regional. Vamos al kiosco. Portadas de los diarios. En La Opinión nos cuenta que Miras exige a Sánchez más medios para luchar contra las mafias de inmigrantes. Teme que los que no lograron entrar en Ceuta busquen otras rutas como Murcia, una reafirmación que el delegado del gobierno tacha de indecente. También nos lo cuenta la portada de La Verdad, que titula López Miras exige a Sánchez refuerzos contra las mafias sin control de las pateras. En una carta al presidente regional, culpa Interior de imprevisión y de no dar medios a la Guardia Civil. Lucas acusa al jefe del Ejecutivo murciano de irresponsabilidad, deslealtad y oportunismo. Si vamos a las imágenes destacadas de ambas portadas, Los Caballitos de Mar unen arte y medio ambiente. Lo Pagana acoge desde ayer la primera parada de la exposición itinerante, en la que 20 artistas de la región interpretan uno de los grandes símbolos del Mediterráneo. En esa imagen se muestra a los veraneantes como observan los caballitos de la muestra ayer en Lo Pagana. La imagen de portada principal en La Opinión nos cuenta que la región se prepara para la temporada de danas y que los ayuntamientos de Murcia, Cartagena, Lorca y los Alcázares limpian, junto a la Confederación Hidrográfica, cauces, ramblas y caminos. En esa imagen se muestra un operario limpiando con un tractor uno de los grandes canales de recogida de aguas que pasa junto a la urbanización de los Alcázares. También en La Opinión nos cuenta que los talleres de la región doblan sus listas de espera en verano en materia de automoción, algo que seguro muchos de nuestros oyentes han podido experimentar durante estos días estivales. Si volvemos de nuevo a La Verdad, el empleo turístico se dispara tras llegar a 51.784 afiliados. El sector crece más del 3%, con un salto mayor en los asalariados frente a los autónomos. Nos cuenta también esta portada que el precio de la luz sube el 8,3% en un año y que supera en 5 puntos el del conjunto de la Unión Europea. Otro de los temas de esta portada, tener hijos aumenta el riesgo de pobreza en hogares monoparentales y parejas jóvenes. Y además nos cuenta La Verdad que las obras en 6 avenidas avanzan antes de la vuelta al trabajo y la feria. En La Opinión nos habla de deporte. En esa portada, en su parte inferior, nos cuenta que Lucan Murcia se pone en marcha con el reto de volver a jugar los play-offs en materia de baloncesto. Y en tenis nos informa de que Carlos Alcaraz reaparece hoy tras 4 meses de baja en un partido de dobles. En el tejadillo de La Verdad, de Bulgaria a la Sinfónica Regional, la música es una fuente de mi felicidad, dice Desislava Vetovka, que es precisamente la protagonista, la violinista, la que vemos en esa imagen en miniatura. Y otro frente abierto titula El Real Murcia mantiene sus derechos federativos pese a la reclamación de la gente de Jasso. Así cerramos la portada de La Verdad. En La Opinión, en su tejadillo también, para finalizar con este repaso, Educación, 4 colegios más ofrecerán servicios de comedor este curso. En Energía, el calor y los impuestos disparan un 22% la factura de la luz en agosto. Y además, en materia de cine, la actriz murciana Cristina Ruiz da el salto a la gran pantalla. Así pasamos también a repasar la previsión del tiempo.
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0: Un tiempo bastante más estable el de este martes, con 24 grados a esta hora de la mañana, cuando faltan 19 minutos para llegar a las 9 de este martes 25 de agosto. Será una jornada de cielos poco nubosos o despejados, temperaturas mínimas que estarán en descenso, en torno a los 23 grados, las máximas con ligeros cambios. Esperamos unos 37 grados de máxima para este día. Los vientos serán flojos variables con intervalos moderados del sureste. La humedad a esta hora de la mañana ronda el 49%. Las temperaturas de cara a esta semana se van a mantener bastante estables hasta el viernes, en el que se puede prevenir un cielo más nuboso, más nublado, con posibilidad de chubascos.
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0: Pues efectivamente, el Ministerio desde Sanidad, 3 semanas después de que tuviera lugar la invasión de inmigrantes irregulares a Ceuta y tras haber descartado en varias ocasiones la posibilidad de epidemia en la ciudad, pues así el Ministerio de Sanidad convocaba de urgencia a las comunidades autónomas para pedirles la donación de vacunas a la ciudad autónoma e inmunizar a los inmigrantes. En una reunión de la Comisión de Salud Pública, que se ha celebrado este lunes, las autonomías accedían a enviar parte de sus reservas a la ciudad autónoma aludiendo a la responsabilidad con los ceutíes, pero no ocultaban su enfado con Mónica García por la gestión de la crisis. En concreto, se acordaba el envío de hasta 15.000 dosis de la triple vírica y 10.000 de difteria, otras 10.000 de varicela y de polio. Informaban desde fuentes del Ministerio que insisten en que la situación no es una emergencia de salud pública. En la comunidad autónoma, la región va a colaborar de manera inmediata junto a las otras comunidades autónomas con ese envío de vacunación a Ceuta para ayudar a paliar esa crisis sanitaria en la que está inmersa desde el pasado 30 de julio la comunidad autónoma. La comisión pública acordaba así ese envío de distintas cantidades en las dosis de vacunación y decían desde Salud Pública que la comunidad va a estar al lado de Ceuta porque la protección de la salud es primordial. Es lo que contaba el director general de Salud Pública y Adicciones, Jesús Cañabate. En esta reunión, la región ponía además a disposición el servicio de prevención y protección, desde el servicio de protección y de prevención y protección de la salud de la Consejería para colaborar en el desarrollo de protocolos y en aquellos aspectos técnicos necesarios para llevar a cabo las vacunaciones en la ciudad autónoma. Cañabate además recordaba que las competencias en materia de asistencia sanitaria dependen del Ministerio y que una vez más ha llegado tarde, convocando a las autonomías 3 semanas después de la entrada masiva de inmigrantes para pedir solidaridad. Pero esta solidaridad no puede ni va a tapar la incompetencia del Ministerio y su falta de previsión, es lo que ha afirmado Jesús Cañabate. Así lo escuchamos.
8: Desde la región de Murcia vamos a colaborar junto a otras comunidades autónomas con el envío de vacunas a Ceuta, porque proteger la salud de la población es lo primordial. Además, hemos puesto a disposición de nuestro servicio de prevención y protección de la salud para colaborar en el desarrollo de protocolos y aquellos aspectos técnicos necesarios para llevar a cabo las vacunaciones en la ciudad autónoma. Eso sí, hemos exigido al Ministerio de Sanidad que asuma su responsabilidad y que se actúe en base a criterios técnicos y epidemiológicos. Además, el Ministerio tiene que garantizar la coordinación estatal en toda la operación de llegada de vacunas a Ceuta, que incluya un protocolo único de transporte y la garantía de registro, trazabilidad y la cadena de frío de las dosis.
0: El presidente de la región de Murcia, Fernando López Miras, ha enviado una carta al presidente del Gobierno, Pedro Sánchez, para trasladarle su gran preocupación por la situación que se está produciendo en la costa regional ante la llegada de embarcaciones con inmigrantes. En la misiva, fechada este domingo 23 de agosto, López Miras señala que en apenas 4 días han llegado varias lanchas rápidas a la costa murciana transportando inmigrantes a plena luz del día y, según denuncia, sin ser interceptadas por las fuerzas y cuerpos de seguridad del Estado. El presidente autonómico advierte de que las mafias que trafican con personas están actuando sin control y considera que la falta de una respuesta adecuada por parte de las autoridades para garantizar la seguridad y el control de las fronteras está generando una gran alarma social y una sensación de inseguridad. Una carta que además el presidente ha querido compartir en sus redes sociales, donde muestra la carta que le ha redactado y enviado al presidente del Gobierno. En ella también asegura que la falta de medios de la Guardia Civil en la región para actuar con contundencia y frenar la llegada de embarcaciones agrava la situación. Según explica la carta, desde hace meses se viene reclamando el refuerzo de medios marítimos para el cuerpo de la Guardia Civil. El presidente regional denuncia que, pese a estas peticiones, no se ha producido un aumento de medios y señala que no se encuentra, que la única patrullera disponible no se encuentra actualmente operativa por una avería. Así considera el presidente que se trata de una situación inadmisible y pide al Gobierno de España que actúe con contundencia frente a estas mafias. Además, también solicita garantizar la seguridad, que debe ser sin duda una prioridad inmediata. En una entrevista ofrecida por el presidente murciano a la cadena La Sexta, afirmaba que a las costas murcianas han llegado en los últimos meses 132 menores no acompañados.
9: Mire, solo en julio en la región de Murcia han llegado 132 menores extranjeros no acompañados a través de las costas. En las dos embarcaciones que llegaron el jueves y el sábado a la región de Murcia, 23 menores, que estamos ya acogiendo en la región de Murcia. La región de Murcia es puerta de entrada también de estas mafias ilegales y de menores que necesitan esa acogida y que ya estamos haciendo.
0: Desde Jupol, el sindicato mayoritario de la Policía Nacional, advierten de que las mafias conocen los medios disponibles para vigilar el litoral de la región. En una entrevista ofrecida a La 7 Televisión, se alertaba de que la falta de medios para hacer frente a las mafias que operan en la costa de la región de Murcia es significativa, especialmente después de que 2 lanchas rápidas desembarcaran en apenas 4 días a más de 110 personas, 24 de ellas menores, como comentaba el presidente de la comunidad autónoma. La portavoz nacional de Jupol, Laura García, explicaba en esa entrevista que una de las lanchas rápidas de la Guardia Civil utilizadas para combatir la actividad de las mafias se encuentra averiada. Según García, se trata de una de las embarcaciones más efectivas para estas actuaciones, que señala que además existen muy pocas lanchas de la Guardia Civil para todos los kilómetros de costa y advierte de que las reparaciones pueden prolongarse cuando alguna embarcación queda fuera de servicio. También apunta que parte del material acumula ya un importante uso.
10: Sí, además esta es una de las lanchas rápidas que son, bueno, pues de las más efectivas contra las mafias, y lleva ya días que está, bueno, pues averiada. Se arreglará, depende de las prisas que quieran darse, pero sí es verdad que, aparte de tener muy poco material, porque desde luego que para todos los kilómetros de costa que hay muy pocas lanchas de la Guardia Civil, además cuando se estropea una, pues se puede eternizar ese arreglo, y sobre todo porque no todas las lanchas son nuevas, muchas ya tienen sus kilómetros hechos. Y bueno, pues no tenemos lo que reclamamos siempre, que le pasa a la Guardia Civil exactamente que a la Policía Nacional. Los medios humanos son muy importantes, pero los medios materiales con los que trabajar también, las mafias lo saben, nos tienen también monitorizados y vamos, te puedo asegurar que tienen muy claro que ahí hay una patrullera de la Guardia Civil que no está operando.
0: Por su parte, el gobierno reconoce que al menos 2.200 migrantes en Ceuta siguen en la calle y anuncia la apertura de más centros. 3 semanas y media después de que esa crisis en Ceuta se iniciara, al menos 2.200 migrantes continúan en la calle de la ciudad autónoma. Los 2 centros de acogida habilitados hasta ahora están lejos de suplir las necesidades para recuperar la normalidad y proceder a la apertura de expedientes individualizados. Según los datos que ha aportado la portavoz del Gobierno, Elma Saiz, son 1.800 las plazas abiertas con personas pernoctando, mientras que se cifra en 4.000 las que, desde la llegada masiva de migrantes, acudían a recibir asistencia humanitaria en los puntos habilitados. Ante ello, la también ministra de Inclusión, Seguridad Social y Migraciones anunciado durante una entrevista en Televisión Española que muy pronto se abrirán nuevos centros. La portavoz del Gobierno justifica la demora en la puesta en marcha de estos centros de acogida por la complejidad del operativo y niega cualquier intención para forzar que los inmigrantes vuelvan a Marruecos por su propio pie.
11: Que 1.800 personas más, algo más, que estaban ubicados, que estaban pernoctando en la playa del Trampolín, también en zonas, en barrios próximos al segundo dispositivo, porque fueron 2 dispositivos los que se han activado en la zona de Loma Colmenar, pasaron a pernoctar y a estar en un centro de atención humanitaria. Pues al día siguiente vimos que más personas acudían a ese mismo punto.
0: Consumur alerta de que la factura eléctrica podría subir más de un 20% este agosto respecto al mismo mes del pasado año. La asociación atribuye el encarecimiento al mayor uso del aire acondicionado, al aumento de los costes de generación y a la aplicación del IVA del 21% a la energía. La organización reclama un IVA reducido y permanente para la electricidad y el gas al considerarlos bienes de primera necesidad. Es lo que explicaba Roberto Barceló, presidente de Consumur, a Onda Regional de Murcia.
12: Se debería de nuevo volver a reconsiderar en dichas subidas, al igual que otros impuestos que están relacionados con la electricidad.
0: También pide más control y transparencia en la formación de precios energéticos para proteger especialmente a los hogares que son más vulnerables.
12: Si no, va a generar una situación bastante grave para un porcentaje de familias, sobre todo las que se encuentran en una situación económica mucho más débil.
0: Y ayuntamientos de la región, algunos de ellos han desplegado ya sus medidas de limpieza de ramblas, cauces y caminos ante la posible amenaza de lluvias torrenciales que suele ser habitual tras el verano. La limpieza de estos canales la realizan de forma coordinada con la Confederación Hidrográfica del Segura, que ha elaborado un plan de acción incluyendo trabajos de limpieza y desbroce. Así, el Ayuntamiento de Murcia está a la espera de una reunión de trabajo con la Confederación para coordinar la limpieza completa de los canales. El Ejecutivo local explicó que en enero trasladaron a la Confederación la delimitación de los tramos materiales urbanos, zonas que detallaron desde el Ayuntamiento en ese encargado de limpieza, mientras que el resto de tramos, el órgano competente de su mantenimiento es la Confederación Hidrográfica. El consistorio indicaba que en los tramos que son competencia municipal, como la Rambla del Garruchal, el Ayuntamiento ya comenzó a limpiarlos en enero. En Cartagena, el Ejecutivo local también intensifica labores de limpieza y desbroce en ramblas del municipio. Equipos del Parque Móvil operan con maquinaria especializada en diversos tramos con el objetivo de garantizar el mantenimiento y seguridad de los cauces. Estos trabajos, informa el consistorio, también se iniciaron el pasado 25 de febrero en lugares como la Rambla del Perín y continúan de forma progresiva a lo largo de los últimos meses. Han continuado. Además, el consistorio cartagenero afirma que tras las labores centradas en escombreras, la planificación prevista por el parque móvil continuará en otros lugares como la Rambla de las Canteras. Por su parte, la Ciudad del Sol, Lorca, avanza también con trabajos de desbroce y limpieza, como el tramo urbano del río Guadalentín, comprendido entre su paso por la zona de la Velica o el Puerto Nuevo, de manera que desde la Concejalía de Desarrollo Local explican que la retirada de vegetación excesiva garantiza así el flujo del agua sin obstáculos y elimina focos de plagas que afectan a zonas colindantes. También en los Alcázares se está llevando a cabo esas labores de limpieza, una zona además de la región de Murcia que suele sufrir episodios de lluvias torrenciales. El concejal de Impulso Económico, Pedro José Sánchez, explica que el equipo de gobierno del ayuntamiento ya ha limpiado los canales que pasan por la urbanización La Dorada o incluso el que pasa por el entorno del Parque de Bomberos. De igual manera, asegura que el consistorio ha solicitado a la Confederación Hidrográfica que limpie la zona del canal D7, que desemboca en otra rambla que habitualmente se suele encharcar cuando hay lluvias torrenciales. De momento, esos son los municipios que han comenzado precisamente con las labores de limpieza, preparándose ante posibles danas que puedan suceder a lo largo de los próximos meses. Los servicios de emergencia de la región de Murcia han rescatado con éxito a una deportista que se encontraba en apuros mientras realizaba un rappel por la vía Ferrata K5 de la Sierra de Lugar en Fortuna, muy próximo a la zona del Reyano. El Centro de Coordinación de Emergencias 112 ha recibido en torno a la 1:10 una alerta de que una mujer había quedado suspendida en un tramo de ese itinerario de alta dificultad. Hasta el lugar se desplazaban el grupo de rescate aéreo de especialistas del CEIS a bordo de un helicóptero de la Dirección General de Seguridad Ciudadana y Emergencias con base en Alcantarilla. Las condiciones del terreno y la posición de la deportista en una zona de orografía especialmente escarpada impedían realizar el rescate mediante la grúa del helicóptero. Ante esa situación, los especialistas del CEIS optaron por realizar la intervención por vía terrestre. Así, los efectivos lograron acceder hasta el punto donde se encontraba la deportista, asegurarla y completar su descenso de forma controlada, poniendo fin al incidente sin mayores consecuencias.
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0: Un QR con el que la comunidad facilita a los consumidores poder presentar reclamaciones en los comercios. Así nos lo cuenta nuestro compañero Juan Luis Vivas.
13: Los antidirectores generales de Consumo y Comercio de la Comunidad Autónoma, Alberto Sánchez y Rafael Gómez, respectivamente, han presentado en el Hotel Canino de Mascota Jardín en Molina un nuevo sistema digital de hojas de reclamaciones mediante código QR, concebido como una herramienta gratuita y de adhesión voluntaria, dirigida tanto a las empresas como a las personas consumidoras, con el objetivo de facilitar y modernizar la gestión de las reclamaciones de consumo. Según el director general de Consumo, este sistema permite que la ciudadanía pueda presentar reclamaciones de forma inmediata, realizando el escaneo de un código QR sin necesidad de descargar aplicaciones ni disponer de certificados digitales ni realizar trámites en soporte papel.
14: Pues a partir de ahora los consumidores en aquellos comercios que se adhieran a este sistema podrán poner una reclamación a través de un QR. ¿Y a través de un QR qué quiere decir? Pues por supuesto tenemos que seguir trabajando con las hojas físicas, eso es obligatorio. Todos los comercios de Molina de Segura tienen que tener el formato físico, pero a partir de ahora se le ofrece la posibilidad para que puedan tener un QR en el que el consumidor escanea y puede poner su reclamación en apenas segundos. Esto agiliza muchísimo lo que es el tiempo, es una herramienta totalmente gratuita y es una herramienta que genera confianza. ¿Y por qué genera confianza? Porque el comercio que se adhiera le da una herramienta más al consumidor y genera un canal de confianza entre el consumidor y el empresario, pues para que puedan transmitir cualquier tipo de inquietud o cualquier reclamación o cualquier sugerencia que el consumidor quiera poner a la empresa. Como decía, es un canal de comunicación que la administración no interviene en absoluto. Es un canal de comunicación que el consumidor va a tener con el empresario. Y esto es muy bueno para los comercios, porque los comercios, cuando se adhieren a este sistema y le dan herramientas al consumidor, generan confianza en él.
13: En el acto celebrado en el Hotel Canino han estado presentes los directivos de la Federación de Comercio, Coremur, y la concejala de Consumo del Ayuntamiento de Molina, Pilar Galindo, también el primer teniente de alcalde del Ayuntamiento de Molina, Antonio Martínez. La edil de Consumo ha subrayado que para las empresas y establecimientos abiertos al público, esta iniciativa supone una ventaja añadida al constituirse como una herramienta que contribuye a mejorar la atención al cliente y la comunicación con la persona consumidora.
15: Nosotros apoyamos también estas iniciativas y es una herramienta que también agiliza, digamos, el proceso, ¿no?, de pasar a papel, pasar a digital, y a través de QR es más viable, ¿no?, a la hora de poner esas reclamaciones y a la hora también si se soluciona o no. Y si no, como bien habéis dicho, tenemos la Junta Vital y también tenemos la oficina, la UMIC, donde también se puede hacer a nivel administrativo pues todo el proceso, pues esas reclamaciones o esas faltas. Y espero que si los comercios de Molina locales se unan a esta herramienta, que para ellos también va a ser cómodo a la hora de facilitar a lo que es el usuario, el cliente, y a los clientes también, ¿no?, de poder cogerlo a la mano y ser más rápido a la hora también de poner sus reclamaciones.
13: Conviene destacar que el sistema digital no sustituye al modelo tradicional de hojas de reclamaciones en soporte papel, cuya tenencia sigue siendo obligatoria conforme a la normativa vigente, sino que lo complementa, garantizando que todas las personas consumidoras puedan ejercer sus derechos por distintos canales. Iniciativa aplaudida también por el presidente de Coremur, Jesús López.
16: Estuvimos encantados porque la verdad es que el comercio lo que es de lo que menos reclamaciones se pone, y es una herramienta que nos viene muy bien al comercio, tanto al comercio como al cliente, porque cuando el cliente ponga la reclamación nos va a llegar a nosotros y nosotros ya pues mediamos con ellos. Normalmente son amigos, yo que sé, a lo mejor un malentendido, y no damos lugar a que llegue a la Junta Arbitral. Igualmente, los comercios estos es gratuito, tanto esto como unirse a la Junta Arbitral, que creo que son dos cosas que se hacen en un minuto y le va a venir muy bien al comercio.
13: Mediante la cumplimentación de un sencillo formulario por parte de la empresa, se genera automáticamente el cartel oficial de tenencia de hojas de reclamaciones de la región de Murcia, que incorpora un código QR personalizado para cada establecimiento y recibirá en el email indicado en el formulario. Dicho código permite a los consumidores y usuarios formular reclamaciones de consumo directamente desde su teléfono móvil de manera rápida, sencilla y segura, favoreciendo un ejercicio más ágil de sus derechos y que el empresario recibirá también en el email señalado. El presidente de la asociación Compro, en Molina, y directivo de Coremur, Antonio Lozano, considera que este sistema permite agilizar y ordenar la gestión de incidencias y reclamaciones, así como reforzar la transparencia y la confianza en la relación empresa-consumidor.
17: Estamos hablando solamente de lo que es el comercio, pero realmente el Q-Reclama está hecho para que, sobre todo, los clientes que vengan a los comercios, tanto a Molina de Segura, que estamos aquí en Molina de Segura, como a nivel regional, que esos clientes confíen muchísimo en el comercio de cercanía, el comercio local, el comercio de aquí, porque le hemos dado una herramienta en la cual ya no tiene que estar esperando, ya no tiene que esperar a que la tienda, que le den la hojita, no, bajo el QR, lo baja, y lo más importante es que eso viene a nuestro correo, al correo de lo que es el comercio, y entonces entre nosotros dos nos vamos a poner de acuerdo, que estoy segurísimo.
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0: Molina de Segura se prepara para incorporar a un nuevo comisario a la policía local. El ayuntamiento ha puesto en marcha el proceso selectivo para cubrir esta plaza de funcionario de carrera perteneciente al Grupo A1, a la que finalmente van a optar 16 candidatos. El procedimiento, convocado mediante concurso oposición por turno libre, se inició en agosto del pasado año, cuando la Junta de Gobierno local aprobó las bases y publicó la convocatoria incluida en la oferta de empleo público del año. Tras finalizar el periodo de alegaciones y subsanación de errores, el consistorio ya ha hecho pública esta lista definitiva con los aspirantes que han sido admitidos y excluidos. En total son 17 las solicitudes registradas, tan solo una ha sido descartada. Según la resolución de alcaldía publicada este lunes en el Boletín Oficial de la Región de Murcia, el motivo de la exclusión fue la presentación de documentación fuera del plazo establecido. La nueva plaza permitirá reforzar la estructura de mando de la policía local, en concreto su escala superior. El alcalde de Molina de Segura, José Ángel Alfonso, señala que el objetivo del gobierno municipal es seguir reforzando la seguridad en el municipio con más personal y más medios materiales. En este sentido, el ayuntamiento prevé también poner en funcionamiento próximamente dos nuevas comisarías, algo que ya habíamos comentado previamente. Una de ellas estará situada en la plaza de la región murciana, en pleno casco urbano. Se denominará Comisaría Distrito Centro de la Policía Local y contará con un subinspector al frente y una dotación de 18 agentes. La segunda instalación se va a encontrar en la urbanización Alto Real y ya está también en construcción. El proceso para seleccionar al nuevo comisario se va a desarrollar en tres etapas: concurso de méritos, fase de oposición y curso selectivo de formación. De acuerdo con las bases, la nota final será el resultado de sumar las puntuaciones obtenidas en las fases de concursos y oposición. En esos 16 candidatos admitidos deberán superar después también cuatro ejercicios eliminatorios. La primera prueba estará formada por un test de personalidad y una entrevista personal, y la segunda consistirá en desarrollar por escrito dos temas del programa que serán elegidos a través de un sorteo. El tercer ejercicio será un examen escrito basado en dos supuestos prácticos y finalmente los aspirantes deberán elaborar y defender una memoria técnica individual de un máximo de 40 páginas. El último documento, además, deberá incluir una propuesta de organización interna para un ayuntamiento de más de 75.000 habitantes, precisamente aplicado al municipio de Molina de Segura.
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0: Molinense se está estudiando la posibilidad de construir centros sociales tanto en el Romeral 2 como en los Conejos 1, eso sí, de hacerse sería en parcelas privadas, tal y como nos cuenta nuestro compañero Juan Luis Vivas.
13: El Ayuntamiento de Molina de Segura está estudiando la posibilidad de construirse en dos centros sociales en las urbanizaciones del Romeral 2 y los Conejos 1 para dar respuesta a las demandas vecinales. Y ambos proyectos podrían ejecutarse en dos parcelas privadas que tendrían que ser cedidas al consistorio para poder acometerlos. El alcalde de Molina de Segura, José Ángel Alfonso, ha precisado que estas cesiones requieren de una trazabilidad jurídica para hacer uso de estas parcelas, previa cesión de sus propietarios. En el caso concreto del Romeral 2, se trata de un solar que la Asociación de Vecinos utiliza como recinto de fiestas. El propietario, ya fallecido, se lo cedió a los vecinos de la urbanización y ahora hay que formalizar la cesión al ayuntamiento.
18: Se está planteando la opción de que nos cedan ese espacio, lo que pasa es que hay trámites administrativos que hay que solventar, y sí estamos interesados porque es verdad que han creado de la nada una parcela privada, han creado ahí pues su punto de encuentro, y cada vez que vamos a las fiestas pues es una pena que vemos como ellos no pueden abordar inversiones, nosotros no podemos invertir en propiedades privadas, y la solución práctica sería que nos cedieran a nosotros ese espacio para nosotros poder abordar esa cesión. Pues está ahora mismo en trámite administrativo. Lo está viendo en patrimonio con los funcionarios respectivos para ver, porque claro, lo que suele ocurrir con estas cuestiones es que el propietario original de esa parcela, digamos que falleció, es así, y claro, se cedió ese terreno, pero hay que hacer el tracto de la escritura. Los herederos tienen que adjudicarse la herencia, tienen que escriturar, y ese trámite administrativo no está hecho, de tal forma que quien nos lo tienen que ceder, aunque el uso y disfrute lo tienen la propia asociación en el encuentro, pero los vecinos, pero claro, tiene que haber una tramitación, una trazabilidad jurídica para que nosotros podamos aceptar, y en esa situación estamos ahora mismo con los herederos.
13: El presidente de la Asociación Cultural El Encuentro, una asociación que aglutina las organizaciones del Romeral 2, La Hornera, El Pino y Casa del Rey, Juan José Bernal, comentaba recientemente a Radio Compañía que la voluntad de los vecinos es formalizar esta cesión y a partir de ahí se proyectaría la construcción de un centro social para los vecinos de las cuatro urbanizaciones citadas.
19: Estamos también queremos ceder lo que es el local del recinto de fiestas, que es de la asociación El Romeral 2. Queremos cedérselo al ayuntamiento. La cosa va bastante avanzada, pero bastante. Pienso que en breve ya lo coge. Y ya, pues, si el día de mañana nos pueden hacer, igual que en otros sitios, un pequeño local donde la gente mayor pueda entrar, pasar un poco de rato, compartir, tener una poca de convivencia, hacer alguna actividad, o sea, que sea un lugar de encuentro de la asociación El Encuentro.
13: En los Conejos 1 también hay una voluntad de los vecinos de ceder el centro con cantina, que también es propiedad de un particular, si bien la asociación de vecinos lo utiliza para reuniones y celebración de eventos festivos, pero ahora hay que dar también el paso de tramitar administrativamente la cesión para que el consistorio sea el propietario y así poder actuar sobre la parcela, como comentaba el alcalde José Ángel Alfonso.
18: En los Conejos también hay una voluntad de que nos cedan el espacio, el centro social, que nos lo cedan a nosotros, y nosotros hacer un nuevo centro social en los Conejos. Claro, ¿qué ocurre? Igual lo mismo, el primer titular registral del solar falleció, sí que cedió antes de fallecer el suelo y el espacio a los vecinos, falleció y claro, los hijos están en la voluntad de que se siga manteniendo la última voluntad de su padre, pero claro, hay que hacer esa escritura, en fin, son trámites administrativos que hay que hacer, son muchos miembros de la familia, pero bueno, lo cierto y verdad que dos cosas, se ve la generosidad de los propios vecinos de Molina, que están muy interesados en ceder propiedades privadas para el beneficio y disfrute de todos los demás, y por otro lado, nosotros la voluntad de aceptarlo y invertir en esos espacios.
13: María Ángeles, representante de la Asociación de Vecinos Los Conejos 1, también relataba a Radio Compañía la necesidad de disponer de un centro social con el fin de solventar las dificultades de espacios de reunión que tienen actualmente. La representante vecinal indicaba que, además del centro social, otra prioridad en la organización es el asfaltado de la mayoría de calles que, según precisa, están ocasionando problemas a muchos residentes.
20: Prioridades, necesitamos un asfalto total íntegro de toda la urbanización porque tenemos muchísimas roturas de agua, las tuberías están solidificadas y están cambiando por tramos, pero tenemos muchas dificultades con el tema de agua potable, que bueno, que se van intentando solucionar, pero necesitamos un cambio integral y un asfalto integral y bueno, pues poquito a poco iremos consiguiendo todo para que podamos vivir lo mejor posible.
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0: En cuanto a la previsión de actividades de cara a este martes, continúan las fiestas de los valientes que recién acaban de comenzar su semana grande y que estarán hasta el próximo domingo disfrutando de diversidad de propuestas. Para este martes han preparado una ruta senderista de alto nivel, además de la popular marcha ciclista con un sorteo de bicicleta incluido y el Grand Prix Junior con diversas pruebas ideadas para niños de 7 y 8 años. La noche finalizará con un concurso de talento y karaoke, tal y como comentaban Ángela y Nuria de la Comisión de Fiestas.
21: Senderismo extremo es un paso más del senderismo familiar, ya que a lo mejor es más largo, es una ruta más compleja y ese tipo de cosas. Y ya después pues les espera un almuerzo para aquellos valientes que han decidido salir a andar a las 7 de la mañana en una ruta pues que a lo mejor 2 horas y media, 3 horas. La marcha ciclista, que se apunta a todo tipo de público, hacemos una ruta por la pedanía y después pues sorteamos una bicicleta, unos cascos que nos lo proporciona un patrocinador.
22: Pues el Grand Prix, que ese es el Junior, el martes se va a hacer el Junior y ya el viernes hará el normal. Bueno, son pruebas fáciles que pueden hacer los niños, sí, porque hay algunos que no podemos ponerle cosas muy difíciles a niños de 7, 8 años.
0: El martes lo terminamos ¿cómo?
21: Con un concurso de talentos y karaoke, que se está apuntando gente a tocar el piano, a cantar, y estamos muy agradecidos a todos los vecinos que están participando y colaborando para que las fiestas sean más divertidas.
0: Es todo por hoy, que tengan una feliz jornada.
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0: 9:16 minutos de este martes 25 de agosto. Nos enfocamos ya en la proyección de las fiestas patronales de Molina de Segura, que están aquí a las puertas ya precisamente, y algunas actividades culturales nos generan pues mucha curiosidad. Por ejemplo, leíamos en ese programa de fiestas que el colectivo Trazo Bruto va a hacer una exposición en la sala de exposiciones La Cárcel en Molina de Segura. Y será del 11 de septiembre al 28. La verdad es que echándole un vistazo a la página del propio colectivo, la curiosidad nos genera bastantes dudas, bastantes cuestiones acerca pues, del talento de los jóvenes que integran precisamente este colectivo. Hemos querido conocerlo de primera mano, por eso esta mañana los tenemos aquí a dos de ellos, de sus miembros, de sus integrantes, para que nos cuenten un poco más acerca de esa exposición, por supuesto, pero también de ese estudio creativo. A ellos los saludamos esta mañana. Majo Lozano, buenos días.
1: Muy buenas.
0: Y junto a ti tenemos a Alfonso Marín, ¿qué tal?
2: Hola, buenos días.
0: Bueno, jóvenes, talentosos, artistas, lo tenéis todo, ¿no?
2: Bueno, se intenta, sí, se intenta.
0: Se intenta. No, bromas aparte, Trazo Bruto ya de por sí creo que es un nombre muy bien escogido, porque es que si un estudio creativo no escoge bien el nombre, mal vamos, ¿no?
2: Claro.
1: Sí, nos lo dicen mucho, además.
2: Eso es verdad. Nosotros nos reímos, decimos que es nombre brutal, ¿no? Un poco por el jueguito de palabras.
0: Y brutal. ¿Es cómo surgió este grupo? ¿Quiénes formáis parte de él, ¿no? Para entender un poco mejor vuestra familia.
1: Pues Trazo Bruto realmente no nace como Trazo Bruto, nace como Fanzine Seguro, que para el que no lo sepa es un fanzine que hicimos nosotros hace un par de añitos y que trataba el tema del río Segura. Juntamos a 24 artistas murcianos, ilustradores.
0: 24, ¿eh?
1: Sí.
2: Sí, sí.
1: Y pues dimos un golpe en la mesa diciendo, mirad todo el talento emergente que hay en Murcia y lo poco que se está aprovechando.
2: Claro, fue un poco en respuesta a que al final la comunidad dentro de Murcia se siente muy cerrada en torno a gente de a lo mejor otras generaciones, que se mantiene mucho en esos círculos y no dan tanto paso a la gente joven que está creando en la región. Y entonces dijimos, pues hay que
1: moverse.
2: Si no nos meten, pues nos metemos nosotros.
1: Eso es.
0: Pues ya está, ¿no? Se busca el hueco.
2: Si
0: nadie nos da la mano, ya nos hacemos nosotros el hueco, sí, sí, en el sillón ahí, cómodamente. Entonces, claro, el fanzine, que por cierto, pues en vuestra página web, ¿no? Aquí tenéis precisamente información acerca de... Porque ya habéis hecho otros fanzines, ¿no?
1: Sí, claro. Es que después de ese fanzine, nosotros hicimos una mesa redonda también en la biblioteca, estuvimos dando varias charlas, hicimos varios como... eventos culturales,
2: sencillos.
1: Y entonces dijimos, aquí hay algo más, o sea, no solo un fanzine y no solo autoedición, sino que hay como un ganchito de pues ser un grupo creativo.
2: Claro, fue un poco el pistolet.

0: Creo que ahí también muy bien definido. ¿Cuántos entonces, cuántos miembros podemos decir que actualmente tiene este grupo? Porque me imagino entonces por lo que decís que queda un poco abierto, ¿no?
1: Sí, a ver, nosotros principalmente somos, si no me equivoco, seis, que somos pues Majo y yo. Y además está Jorge Vidal, que es diseñador, Jesús Rubia, que es diseñador, María Belluz, que es ilustradora, y Marta Salmerón, que también es ilustradora. Y bueno, previamente estuvo Carmen Rodríguez, pero que vale la pena mencionarla, que ella es pintura, pero por un tema laboral se lo dejó, pero al final nosotros somos... Pues es que era, fue una decisión de decir, pues somos amigos, somos colegas de diferentes ámbitos dentro de lo mismo, que es la creación artística, y decir, pues vamos un poco con esto para...
2: Y que además, lo bonito es eso, o sea, que dentro del grupo es como que cada uno se dedica a una cosa muy particular y tiene un estilo muy particular, y entonces cuando hacemos cosas conjuntas es como una explosión de opiniones también y de estilos.
0: Y de mejoras del trabajo al final,
2: sí,
0: ¿no?
2: Claro.
1: Por supuesto, al final es una... Bueno, que nos compenetramos mucho en ese sentido, porque a lo mejor uno trabaja mucho de una manera muy individual, pero luego otro está acostumbrado a un trabajo en equipo, y luego a nivel técnico también pues hay tintas planas, colores un poco más compuestos, composiciones, y esa diferencia pues yo creo que se nota mucho entre nosotros para sacar cosas también.
0: Oye, ¿y dónde os conocisteis? ¿Hay un lugar de encuentro entre los creadores de la región de Murcia?
2: Pues... bonita historia de amor, sí. Que empieza...
1: Claro.
2: Yo, por ejemplo, con María Pelluz nos conocimos en el instituto, porque compartimos el bachiller aquí, en el Eduardo Linares.
0: El artístico, ¿no?
2: Sí. Y ella hizo Bellas Artes junto con Alfonso y junto con Jesús y Marta.
1: Y Jorge, por otro lado, era amigo mío del colegio. Y fue un poco nexo de red de comunicaciones, red de conexiones. Y de la casualidad que Majo y yo también hicimos junto a Mary un máster en Granada.
0: Vaya.
1: Y de hecho fue allí donde surgió lo del fanzine seguro, que dijimos... Bueno, están todas las convocatorias abriéndose en Murcia, en Granada y tal, que nos impide a nosotros abrir una convocatoria también.
0: Claro.
1: Y eso hizo lo que es, bueno.
0: Bueno, entonces mayoría de licenciados, graduados en este caso, de Bellas Artes.
1: Efectivamente.
0: Pero en tu caso, Majo, ¿tú eres?
2: Diseñadora.
0: Diseñadora.
2: Diseñadora gráfica, sí.
0: Vale, ¿y dónde se estudia diseño gráfico en Murcia?
2: En la Escuela de Diseño de aquí, la EDI. La que es la pública, y además este año y el año pasado están saliendo de que está pegando un petardazo enorme.
0: ¿Hay muchos diseñadores?
2: Hay muchos diseñadores, pero ya no solo eso, sino de que esta escuela en particular es muy buena. Pero se está reconociendo que a nivel internacional creo que era la escuela de Europa con más premios académicos.
0: Esto no es primera noticia, ¿eh?
1: Claro, es que se dice poco, pero hay muchísimo nivel en diseño en Murcia, y en general la gente que sale sorprendentemente...
2: Sí.
1: Contenta y bien formada.
2: De hecho, bueno, la EDI ayuda mucho a eso, pero Murcia es top regiones en cuanto a diseño de España. O sea, está Madrid, Barcelona y Murcia por debajo.
0: Wow, yo había escuchado pues sobre todo Madrid, Barcelona, Valencia también.
2: Sí.
0: Había oído, pero no sabía que estábamos tan bien posicionados en Murcia.
2: Sí, sí. De hecho, nosotros estuvimos este verano en la Basad Fest, que es un festival de una escuela privada de Barcelona de diseño y de arte. Y invitaron a un estudio de Murcia también, que se llama Mava.
1: Mava.
2: Y estuvieron allí dando unas charlas y tal.
1: Sí, cierto.
0: O sea, y Bellas Artes en este momento también tiene la posibilidad de especializarse, ¿no?
1: Bellas Artes aquí en Murcia está muy centrado en las artes con pintura, escultura y un poco más lo tradicional,
0: lo
1: digamos.
0: Lo clásico, ¿no?
1: Sí, lo clásico. La especialización de Bellas Artes es más la especialización en producción artística y gestión de arte. Que está más centrado, pues eso, en hacer una carrera como artista puro, digamos.
0: Ya.
1: Y nada.
0: ¿Y qué tal anda de posibilidades esto en el mercado laboral?
1: Depende mucho. Creo que en la creación artística como artista, no tanto como a lo mejor lo que puede ser una cosa más... Todos son trabajos, pero el diseño por un lado, la ilustración, son trabajos mucho más por encargo, no es tanto creación pura. Y las bellas artes, por otro lado, creo que el artista tiene que tener una identidad reconocible. Al final, la búsqueda del... Creo que se tiene que centrar mucho alguien en querer crear para que le vaya laboralmente bien, porque en el momento en el que el enfoque de ser artista sea como quiero ser artista porque quiero ganar dinero, es un poco ambiguo, un poco tal, pero como que siento que pierde un poco lo que es la creación. Entonces, yo no hablaría de posibilidad laboral el tema de ser artista, no, esto es un poco polémico, pero, o sea, en el sentido de que creo que el que es artista tiene que ser artista porque quiere crear obra y necesita expresar una serie de cosas, no tanto un yo creo y esto no funciona en el mercado, que eso es al final darle una vuelta de complejidad a esto de del arte.
0: Pero sin duda muy importante lo de los colectivos, ¿no? Sí. Para poder entre todos aunar fuerzas.

0: ya no solo de manera individual, sino un poco con una familia, ¿no?
1: Sí.
2: Sí, sí, sí.
0: En este caso. Oye, habéis hecho mucha alusión a la diferencia entre diseño e ilustración. Yo quiero explicar esto porque, claro, no todos somos expertos en la materia y me gustaría pues que lo defináis para que lo entendamos bien.
1: Vale. Son cosas muy distintas realmente. O sea, la ilustración puede formar parte del diseño, como por ejemplo, pues un cartel puede tener un dibujo ilustrativo, pero el diseño es una herramienta mucho más práctica. Sí. O sea, tiene una función de información, también tiene su parte estética, ¿no? Pero es como mucho más de sirve para esto y te soluciona un problema, que eso era algo que decíamos mucho en la carrera.
0: ¿Ah?
1: O sea, el diseño sirve para, pues mira, está la compañía de radio, que igual el logotipo pues necesita separarse de otros logotipos de otras compañías de radios. Entonces, pues el diseño efectúa ahí. La ilustración no tiene nada que hacer.
0: O sea, que el diseño es como más conceptual.
1: Sí, podría ser conceptual, sí. Es mucho más conceptual.
0: También la manera, ¿no?, de definir un producto.
1: Sí, es mucho más llevado a tema mercado, marketing, claro. Más del tema de... mucho más cuadriculado, por así decirlo.
2: Claro, la ilustración en los últimos años ha ido muy de la mano del diseño, yo creo que cada vez un poco más,
1: sí.
2: Porque las identidades gráficas muchas veces necesitan un poco de, digamos, ese soporte, pero al final la ilustración es una parte de ese proceso de diseño y de creación de...
1: Sí, ahora la gente, bueno, está muy de moda la IA, ¿no?
0: Sí, que... ahora hablaremos de eso.
1: Entonces no me lo salto.
0: No, sí, sí, danos tu opinión, si quieres, lo rompemos ahí de esa lanza, ¿no? ¿Qué opináis precisamente de la IA y de lo que, de alguna manera, cómo irrumpe en vuestra área?
1: Pues yo lo que iba a decir es eso, que está muy de moda ahora mismo para hacer carteles y cosas así, pero las empresas que realmente se distinguen son las que utilizan una ilustración hecha por personas, porque la de la IA es como muy similar y ha creado como un estilo propio en el que pues queda un poco cutre, ¿no?, realmente.
2: Uh-huh. Claro, al final se entiende también que la gente lo utilice, sobre todo el pequeño comercio.
1: Claro.
2: Yo entiendo que utilice la IA, porque al final lo nuestro es un gremio que es un gremio caro.
0: Uh-huh.
2: Entonces, es una cosa un poco también compleja, pero es de aceptar que a lo mejor quien tiene una papelería o quien tiene una, yo que sé, un restaurante pequeño, pues entiendo que utilice la IA. Eso no quita que esté bien o que esté mal, porque también creo que hay que tener cierto criterio a la hora de pensar que, pues bueno, hay gente que se dedica a esto, que le puede dar mayor valor o mayor calidad a tu trabajo, le da una mayor seriedad a tu negocio el usar, pues al final, diseñadores que saben lo que están haciendo. Al final la IA te genera algo que puede ser estéticamente bonito o aceptable, pero que carece de lo mejor los criterios que puede tener un diseñador para crear ese logo, esa imagen, o,
1: claro,
2: o un ilustrador para componer esa escena.
1: O sea, sí, para la ilustración y para el diseño y todo eso es muy importante también el contexto donde estás, hacer un análisis de qué es lo que busca la persona que te está pidiendo el encargo, sus necesidades, pero todo eso la IA no lo puede hacer.
0: Claro, porque para empezar es que no hay una conversación entre las personas.
1: Claro.
2: Claro.
0: Que pueda extrapolar un poco el interés, ¿no?, del
1: consumidor.
2: Sí, sobre todo porque la IA al final busca complacer a lo que le estás preguntando. Entonces, por mucho que tú estés buscando un debate, o a lo mejor un poco de criterio, el criterio no existe, porque las respuestas que te vas dando van a ser complacientes.
0: Uh-huh.
2: Entonces, si tú estás diseñando un logo, por ejemplo, un invento, y tú quieres decir, bueno, pues es que quiero algo azul, y te da uno lila y tú dices, no, mejor azul. Te va a decir, claro, mejor era azul. Entonces, ahí no tiene realmente un proceso de creación.
0: Y tú pensando, justo es lo que te había dicho, ¿no? Pero bueno, ya está.
2: Joder, tengo razón, wow.
0: Bien, no me lo esperaba.
2: Podría haberlo hecho yo.
0: Aparte, bueno, la sensación es esa. Entiendo, como bien decís, ¿no?, que hay personas o negocios, en este caso, muy pequeñitos, que solo quieren una imagen como para salir del paso, o para redes sociales o lo que sea, que para eso es una herramienta muy válida.
2: Claro.
0: Pero que realmente luego da la sensación, se reconocen enseguida, ¿no?
1: Sí.
0: Es
1: sí.
0: Como, esto lo ha hecho la IA.
2: Sí.
0: A vosotros nos cuesta trabajo.
2: Sí, no. Sobre todo porque al final, creo, esto también es un poco, era lo que se veía venir que iba a pasar, pero al final la IA al principio era muy abierta, en el sentido, se podía usar mucho, tal, y ahora la IA, si tú quieres una imagen de calidad realmente, pues hay que pagar cada vez más.
0: Negocio, claro.
2: Claro, es un negocio, y lo que estaban haciendo era regalarnos el servicio, para ahora sacar el dinero, ¿no? Entonces, claro, la gente tampoco quiere pasar por ahí porque está acostumbrada a lo barato. Entonces, a lo barato no, a lo gratis, vaya, a poder generarlo como quiera, que es normal. Entonces, eso ha hecho que también los diseños vayan perdiendo calidad porque cada vez, como decimos, pues eso, cada vez más reconocible y cada vez más...
0: Uh-huh.
2: Bueno.
0: ¿Para vosotros creéis que puede ser una herramienta en algún momento dado, como por ejemplo decir, pues ay, es que no me viene la inspiración, a ver qué me dice la IA, aunque luego no me base en esa idea, pero que me despierte en mi cerebro otro conjunto, ¿no?, de ideas? No lo sé.
1: O sea, yo creo que la IA se puede usar como herramienta, tampoco hay que quedarse en la prehistoria y en esculpir en cavernas, pero puede usarse como herramienta, pero no como solución. Creo que esa es la clave.
0: Qué bueno.
2: O sea, es un poco nadar contra corriente, ¿no? Al final, si te resistes a... Es como quien no quiere pintar en digital porque es una tablet gráfica y porque estás pintando en Photoshop y no en un lienzo.
1: Claro.
2: Sí. Al final, si te resistes a, pues, a la misma evolución del mundo artístico, pues te vas a quedar atrás. Y la IA, pues como dice Majo, puede ser una herramienta, pero no una solución.
0: Me encanta.
2: Algunas cosas que te ayudan bien... mismamente en el ámbito de la edición de imagen, por ejemplo, es una absurdez, pero si que yo haga una máscara de recorte en una foto y en otra foto completamente diferente, solo con la IA, asocia que si en una he seleccionado una silla, en la otra voy a querer seleccionar una mesa para hacer una selección, pues algo que te acorta el trabajo que tienes. Pero es eso, es una herramienta más. Yo lo comparo mucho con Photoshop cuando salió, ahora 15 años, que la gente veía Photoshop y decía, la fotografía se va a desaparecer, madre mía, y ahora... pues el Photoshop es una parte importante de la edición de imagen y todo el mundo lo tiene aceptado, obviamente. Si una foto es una buena foto de base, por mucho que la toque, va a seguir siendo una foto buena de base.
1: Es un complementario.
2: Eso sí, no hay que abusar tampoco de la IA. Creo que hay gente que también peca de la comodidad de decir, mira, pues me recuesto y escribo aquí el prompt que quiera y la IA me lo genera, pero creo que hay que tener también cabeza.
0: Claro, hay que tener un poco de, bueno,
2: de criterio, ¿no?
0: De ganas de, claro, y de ganas de dejar tu marca, ¿no?
2: Sí.
0: Que precisamente yo, ya que os tengo aquí, a ver, como diseñadora gráfica, evidentemente tu herramienta de trabajo es un ordenador, es un teléfono, es una tablet, tecnología pura y dura.
1: Claro.
0: Pero aquí Alfonso, que estudia Bellas Artes, a veces es contradictorio lo de decir, bueno, es que yo soy artista, me gusta mucho el trabajo manual, pero evidentemente es una herramienta también la parte digital. ¿Con qué disfrutáis más, en tu caso, si quieres, de manera personal? ¿Es necesaria esto de complementación? Cuéntame.
2: Yo creo que sí. A ver, yo concretamente también me dedico al concept art, al diseño de escenarios. Entonces es también un trabajo puramente digital. O sea, yo trabajo con Photoshop y obviamente pues es mi herramienta mayoritaria. Pero es cierto que hay una necesidad que viene luego de mancharte un poco las manos. Creo que es una cosa que tenemos, creo que a Majo también le pasa. Al final, muchas veces llevas mucho tiempo trabajando. A mí me pasa mucho que trabajo mucho tiempo en la tablet, estoy mucho tiempo en el ordenador y luego al final cuando salgo a la calle y me da por coger la libreta, pues te dan más ganas de mancharte las manos. Creo que son cosas diferentes. Volvemos a lo que hemos dicho al principio. Normalmente buscas esa expresión. Creo que la expresión, el trabajo manual... hay algo mucho más primario ahí, mucho más primitivo, que es lo que es las ganas de crear y de ver lo que has hecho y de tenerlo en las manos.
0: Bueno, Majo también, porque tú también tienes que diseñar a mano, ¿no?
1: Claro. O sea, a mí me gusta mucho...
0: Estoy pensando.
1: Bueno, yo soy muy fan, como ilustradora, de la ilustración pensada, que es mucho más conceptual y que no hace falta que sea como súper trabajada, súper realista, súper bonita, sino de que tiene una idea... que es muy loca y que la gente normalmente pues, no suele llegar a eso. Entonces yo lo que aconsejo mucho es llevar una libreta siempre encima, porque esas cosas vienen cuanto menos te lo esperas. No va a ser de que estás con tus amigos, pues, por ejemplo, tomándote un café en una terraza y te surge esa idea y dices, bueno, voy a esperar a que llegue el ordenador y entonces me pongo y la desarrollo. Sino de que tienes que hacerlo muy rapidito y para mí los bocetos es que son una cosa... que el pop que tienes en la cabeza lo llevas lo más rápido posible a la visualización, por así decirlo.
0: Lo traduces, ¿no?
1: Sí, totalmente, es una traducción.
0: Al papel. Qué guay. Bueno, es que es muy curioso esto de cómo funciona el cerebro y luego cómo acaban las ideas en materializadas,
1: sí,
0: ¿verdad? Bueno, pues hablarme entonces de esa muestra que vais a traer a Molina de Segura del 11 al 28 de septiembre, porque claro, viendo lo originales y lo creativos que sois, el colectivo de 6 artistas, que entiendo que vais a estar todos de alguna manera en esa exposición.
1: Lo intentaremos.
2: Lo intentaremos, y en presencia sobre todo.
0: En presencia.
2: Porque al final la exposición es... Esta exposición nace de un concurso. Nosotros trabajamos junto a la Sociedad Española de Biología de Plantas para hacerles un folleto. Y a raíz de esa primera colaboración, dentro del marco de un congreso que hubo el año pasado, abrimos una convocatoria de concurso. Y esta es la posición de ese concurso. Esto, sí. Al final son la gente que seleccionada.
1: Sí, además estuvo financiada por la Fundación Séneca, porque dimos tres premios, un primer premio y dos a CESID. Y bueno, pues los participantes eran todos murcianos, ese era el requisito que teníamos.
0: Ah, mira.
2: Sí, eran murcianos o residentes aquí, ¿no?
1: Murcianos o residentes, sí. Y pues la verdad que se presentó bastante gente.
2: Sí, la verdad que fue muy bien y es lo que te comentábamos, que al final nuestra presencia allí es un poco de donde viene la idea de Trazo al final, que es ayudar a gente emergente o a creadores pequeñitos o que no han dado el paso, que no han querido darlo, porque simplemente quieren crear y enseñar a mostrarse un poco al mundo. Y esta exposición es un buen ejemplo. Al igual que cuando hemos hecho exposiciones de fanzines, esta exposición es las obras seleccionadas de ese concurso en la cárcel de Molina.
0: Bueno, entonces, ¿cuántas obras hay seleccionadas?
1: Pues me parece que hay unas 28.
2: Yo creo que sí.
1: Así. Además hay, te puedes encontrar desde ilustraciones digitales hasta cuadros de 1 metro por 1 metro.
0: ¿En serio?
1: Sí, sí.
2: Multidisciplinar.
0: Sí. Ah, qué bueno.
2: De hecho, también hay cosas muy interesantes. Estuvo expuesta durante el congreso.
0: Sí.
2: Pero hay desde fotografía hasta una obra que era una especie de era como tejida, era enorme, eran 2 metros de obra. Sí, sí, sí. Muy chulo, la verdad.
1: No veas para colgar eso.
0: Claro, sí, claro. Sí, sí. Lo que pesa. Oye, entonces el cartel que veo por aquí, que os habéis traído un cartel, definir un poco para describir así a los oyentes, pues no sé si es alguna de las imágenes seleccionadas.
1: Pues parte del cartel es parte de la portada del folleto que hicimos para el CEP. Sí. Que básicamente es una ilustración de María Pelluz, en la que mezcla pues biología de plantas a nivel de pues las típicas probetas, células, cositas científicas,
0: ¿no? Es que el tema tiene miga, ¿eh?
2: El tema era chulo, sí, la verdad.
0: El tema tiene miga.
1: Con pues ya más temas florecitas, que sea así más bonito, más ilustrativo.
0: Muy colorido.
1: Sí, la verdad que sí. Y nada, bueno, el folleto es que lo hicimos entre tres, Alfonso, María y yo. Yo hice la parte así como más gráfica y ellos dos sí que hicieron también más ilustración.
0: Ajá. Sí. Esto es lo bueno que tenéis, ¿no? Que bueno, lo bueno y lo malo, porque os volveréis mucho más tiquismiquis.
2: A ver, sí.
1: Es que somos todos muy tiquismiquis.
2: Sí,
1: ¿eh?
2: Sí. Y al final, lo que a mí me gusta mucho decir, que al final la gran ventaja y la gran desventaja es que somos todos amigos.
0: Claro.
1: Sí.
0: Claro. Entonces, bueno, es que de verdad, a mí esto, yo no sé dónde trabajáis. ¿Lo hacéis de manera individual? ¿Tenéis un punto de encuentro?
1: Tenemos un punto de encuentro ahora, que de hecho está en Molina.
0: Ah.
2: Sí, es verdad.
1: Pero normalmente solemos trabajar de manera individual.
2: Sí.
1: O sea, porque también en los estudios, con que cada uno tenga su ordenador y vaya trabajando a tiempo, ya está, sobra.
0: Realmente. Entonces, ¿tenéis como una zona de coworking?
2: A ver, tenemos un espacio.
1: Tenemos un espacio,
2: pero
1: sí.
2: Normalmente cuando hacemos reuniones, intentamos reunirnos una vez por semana,
1: sí.
2: Lo hacemos en llamada. Porque al final es difícil juntarnos todos en persona, los horarios también depende mucho, porque al final unos trabajan, otros están lejos, otros tal. Pero sí, ahora tenemos este espacio. Y la idea es, ahora que lo hemos terminado, lo estamos terminando de arreglar, pues la idea es pues aprovecharlo.
0: Algo privado, ¿no? Entiendo que es.
1: Sí, sí, sí.
0: O sea que vosotros ahí os lo vais a decorar maravillosamente bien.
1: En proceso estamos.
2: En proceso estamos.
0: Seguro que se os queda chulísimo. Yo quiero verlo, ¿eh? Cuando esté hecho. Bueno, el tema de fanzines, de nuevas propuestas que tenéis de cara al curso que empieza, que me imagino viendo las iniciativas que tenéis, ¿no? Pues que no va a quedar atrás.
2: Pues este curso, empezamos el año ahora en septiembre. Y lo abrimos con la exposición, pero a nivel fanzine, pues vamos a intentar, queremos sacar alguna propuesta chula, estamos un poco sin querer abrir decir nada, pero también queremos centrarnos un poco en intentar hacer, ¿cómo decirlo?
1: Una propuesta más
2: personal.
1: O sea, que sea puramente trazo. O sea, porque sí que es verdad que hemos sacado como muchas cosas a nivel colaborativo y de pues intentar visibilizar el talento emergente de Murcia y de España, porque lo hemos abierto a nivel nacional también. Pero sentimos que ya nos toca un poco dar el golpe a nosotros.
2: Sí, la idea que tenemos un poco este año es centrarnos un poco en trazo como colectivo, pero ya no como colectivo que abre a otra gente, sino como los mismos creadores que tenemos dentro.
1: Sí.
2: Y llevarlo paralelo a esas convocatorias que estamos abriendo y tal.
0: Porque, ¿desde qué año lleváis como colectivo?
2: Vamos a hacer 2, ¿no?
1: Sí.
0: 2 añitos.
2: Vamos a hacer 2.
0: Que sois jovencillos todavía.
2: Sí, sí.
0: Como colectivo sois ahí.
2: Sí, la verdad que llevamos poquito tiempo, sí.
0: Pero
2: bueno, poquito.
1: Sí, 2 añitos.
2: 2 añitos un poquito, sí.
0: Pero pese a ello, muy activos.
2: Sí, sí, sobre todo este último año ha sido un no parar, la verdad. Ha sido un poco, hemos entrado en el último año, vamos a decir, año escolar, de septiembre a junio. Uh-huh. Ha sido un no parar, hemos sacado pues casi 3 fanzines.
1: 3 fanzines, sí.
2: Bueno, sí.
1: Sí, 3.
0: Oye, pues yo os invito a que vengáis a presentar el próximo fanzine que saquéis.
2: Pues nosotros encantaría.
0: Porque será un gustazo darle voz a este tipo de proyectos y sobre todo al talento que hay en la región, al que precisamente vosotros aludís y estáis ahí apoyando todo el rato. Así que nosotros también, será un gusto para nosotros teneros y apoyaros.
2: Pues nosotros genial, vaya.
1: ¿No? Gracias.
0: Y descubrir ese espacio nuevo cuando ya esté inaugurado, entre comillas, ¿no?
1: Para ¿poco vosotros le queda?
2: Sí, es verdad que sí. Eso ahora en septiembre, octubre...
1: Unos mesecitos más.
2: Sí, yo creo que ya vamos a poder sacar lo que queremos hacer allí. Uh-huh. Que la idea es sacarlo, pues eso, a principios de 2027, sí, me parece.
1: Para enero está fechado.
0: Bueno, pues ahí, mira, perfecto. Nos vemos en unos meses y actualizamos. Bueno, invitamos entonces a todo el mundo a que vaya a esa exposición, amigos. ¿Qué le decimos?
1: Pues nada, pues que va a ser una exposición para promover la educación ambiental, la creatividad y la divulgación, sobre todo. Y que encima va a ser con gente de aquí.
2: Que si quieren conocer un poco, pues eso, la gente, los artistas que hay en esta la nuestra comunidad, que no son pocos y la verdad que hay un nivel espectacular, que pues que se animen a ir y que le den una oportunidad a ver al personal.
0: Claro que sí, la fecha la recordamos.
2: Del 11 al 28.
1: De septiembre, sí.
0: Y ahí estaréis vosotros en la inauguración, ¿no?
2: Ahí
1: efectivamente.
0: Que no falte, en la sala La Cárcel de Molina de Segura. Pues ha sido un gusto conoceros, descubrir este talento, descubrir Trazo Bruto. Así que no puedo más que agradeceros vuestra presencia esta mañana aquí, a Majo Lozano, a Alfonso Marín y al resto del colectivo que de alguna manera está representado.
2: Siempre está con nosotros. Nos llevamos en el corazón.
0: Mucha suerte, un abrazo.
1: Mil gracias, chao.
2: Chao.

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0: Pues sí, así suena una representación de lo que vamos a poder disfrutar en Molina de Segura en directo este próximo jueves dentro de Molina Suena Verano, ya como último plato precisamente de esa programación que aterriza en Molina de Segura. Hablamos de Essential of Music, de Essential the Music of ABBA, que es precisamente esa formación tributo a ABBA que llega hasta Molina de Segura para redescubrir sin duda esos grandes éxitos de la mítica formación sueca. Seguro que temas como este Dancing Queen o otros tan conocidos como Waterloo, Mamma Mía, se me ocurre, por ejemplo, bueno, pues sonarán en ese escenario abierto al público con acceso libre a las 10 de la noche en la Plaza de España de Molina de Segura. Para contar un poco, efectivamente, bueno, cómo plantean este tributo, tenemos al teléfono a Javier Ruiz, que es uno de los integrantes de este tributo. Buenos días, Javier, ¿cómo estamos?
1: Buenos días, muy bien. Oye, encantado de estar aquí con vosotros.
0: Sí. Igualmente para nosotros, cuéntanos cómo es esto, ¿no? De Essential the Music of ABBA, porque lo de la esencia es complicado solo en una canción, tiene muchísimos éxitos.
1: Sí, hombre, claro, ABBA es un grupo que ya lleva 52 años desde que ganó Waterloo en Eurovisión y fíjate que todavía sigue presente en muchos sitios, ¿no? En muchas sintonías, en muchas... Bueno, y musicales y por todos lados. Bueno, hace ya tiempo decidimos un poquito que somos una serie de músicos que llevamos toda la vida pues en el mundo del espectáculo, pues rendirle un tributo a ABBA, a este grupo sueco, y bueno, pues nos juntamos y con todo nuestro cariño hicimos un poco la selección de los mejores temas porque son muchos.
0: Claro.
1: Pero bueno, la verdad es que el concepto que hemos creado yo creo que es bonito y que queda muy bien y que gusta mucho a la gente porque respetamos un poquito el sonido de ABBA, pero le metemos también un poquito de originalidad nuestra y lo hacemos dinámico en el show, ¿no? Para que lo disfruten.
0: Sí, porque precisamente la música que hemos utilizado, ¿no?, para comenzar la entrevista es en directo, vuestro. Es que el directo suena perfiladísimo, ¿no?
1: Sí, sí. Hombre, eso es una de las cosas que sí queríamos mantener un poquito la esencia, por eso es la esencia de ABBA, ¿no? Porque generalmente cuando haces un homenaje, ¿no?, puedes irte exactamente a la esencia o quizás hacer unos covers, ¿no? Nosotros claro. quisimos ajustarnos un poquito más al sonido de ABBA, porque ya de por sí es que es muy bueno, ¿no? Entonces, bueno, eso sí que le dedicamos tiempo y ahí pues hemos conseguido, la verdad, que un directo bastante bonito.
0: Háblanos,
1: que lo ve. Dime.
0: Sí, sí, háblanos un poco de la formación, ya que estamos comentando precisamente ese directo. Bueno, pues cuántos sois en escenario, qué tipo de cuidados le ponéis a la imagen y todo esto.
1: Hombre, en el escenario somos 7 personas, con las 2 cantantes, porque llevan pues, los vestuarios también típicos, ¿no?, de que también saltaron a la fama, ¿no?, las 2 componentes de ABBA.
0: Sí.
1: Y bueno, pues la verdad es que somos músicos que nos conocemos de hace muchísimos años ya de varias formaciones. Hemos estado en distintas orquestas, en distintos proyectos, y bueno, esto quizás es un poco la guinda a un proyecto un poquito más bonito, un poquito más íntimo, ¿no? Que no lo otro, que al final es un poquito más espectáculo, así puro y duro, ¿no?
0: Claro.
1: Esto, como a muchos de nosotros nos gustaba ABBA, pues yo creo que al final coincidimos y de ahí salió un poco la idea, y yo creo que por eso ha salido tan redondo.
0: Uh-huh. O sea que es un poco este el caramelito, ¿no?, de los proyectos que lleváis.
1: Totalmente, totalmente.
0: La niña mimada, bueno.
1: Totalmente, ahí sí te doy la razón, sí.
0: El disfrutón. Porque sí. Es compatible, quiero decir, porque si lleváis varios proyectos de espectáculo con el verano que viene siempre repleto de fiestas y de eventos, ¿cómo hace uno para que la agenda no le coincida con todo?
1: Pues precisamente como este es el caramelito, este es el que tiene prioridad siempre. ¿Sabes?
0: Ah.
1: Nosotros, sí. Este es, digamos, cuando llevas ya mucho tiempo en la música, como nos pasa a los componentes de ABBA, pues bueno, pues quizás hemos optado todo por la misma línea, ¿no? Y yo creo que damos preferencia a esto, porque aparte es que es un proyecto muy bonito y que queda muy bien y disfruta mucho tocándolo y haciéndolo.
0: Uh-huh.
1: Entonces, bueno, pues siempre está por encima de cualquiera.
0: Claro. Oye, y precisamente hablando de citas, no sé cómo va el verano en cuanto a fechas, si habéis hecho muchos bolos.
1: Sí, sí, nosotros, este es el cuarto año ya que hacemos la gira de ABBA, de Essential ABBA, y la verdad es que, bueno, esta época quizás es la más dura, porque es verdad que tenemos, se junta julio, agosto, incluso septiembre, y vamos por toda España, y es verdad que, pues bueno, se acumulan muchos eventos y mucho cansancio, pero bueno, se lleva porque estamos acostumbrados a ello, es nuestro trabajo, así que no...
0: Sí, sí, se lleva y se disfruta, ¿no?
1: Sí. Esta es de las cosas que a veces todo trabajo cansa, porque la gente dice, oye, qué bonito que te dediques a la música, todo trabajo cansa, pero es verdad que en este caso generalmente esto se disfruta, aunque estés cansado.
0: Uh-huh. No, así. ¿Cuánto tiempo de espectáculo lleváis en total?
1: Aproximadamente hora y media, un poquito más.
0: Ajá. Y ya, digamos, los ensayos están superados o todavía tenéis esa parte de decir, bueno, quedamos aunque sea una vez a la semana y le damos una vuelta al repertorio.
1: Bueno, en su día hicimos un buen ensayo y es verdad que como nunca dejamos de tocar, claro. salvo que metamos cosas nuevas o que vamos poco a poco incorporando alguna cosilla al show, pero vamos, generalmente está ya todo, tendrán en cuenta que cuando te dedicas a esto, no hace falta un poco tanto ese ensayo ya al final, ya cuando coge ya la carrera, ¿no?
0: Claro.
1: Solo cuando lo preparas y eso sí que ahí lo cuidas, lo mimas, y una vez que está hecho, pues ya solo vas manteniéndolo.
0: Claro. Oye, decimos que este espectáculo, sobre todo de verano, porque es verdad que invita mucho a las fiestas y demás, pero también no sé si de cara al invierno hacéis gira de teatros o de alguna manera, ¿no? Espectáculo un poco más bajo techo.
1: Hombre, de hecho yo soy más partidario de teatros en este tipo de proyectos. Queda muchísimo más elegante, muchísimo más bonito, porque al final hacemos un show que también tiene un principio y un final, tiene como un hilo conductor, ¿no? Cuando tú estás en un teatro la atención es completamente distinta que cuando estás en la calle, ¿no? Pero bueno, en la calle queda muy bien, muy bonito, pero yo también aconsejo a la gente, si le gusta o si no lo ha visto, que si puede acercarse a un teatro, el teatro tiene una magia distinta.
0: Claro.
1: Y nosotros, verdad, que todo lo que podemos hacer en invierno en teatro lo hacemos y es maravilloso.
0: Sin duda, sin duda. Oye, ¿habéis tenido oportunidad de ver a ABBA en directo vosotros, alguno de los integrantes?
1: No. No hemos tenido la suerte.
0: Pero
1: hicieron una especie de algo virtual, ¿no? En su día, ¿no? Hace unos años, tal. Sí. Pero no, eso tampoco lo vi. Pero sí que lo será por la televisión, eso, pero no. En directo. Somos mayores, pero no tanto.
0: Bueno, pero es una espinita, entonces, imagino.
1: Sí, hombre, todo, hombre. Espinitas tenemos muchas, de muchos artistas, la verdad que sí. Al final, los que hemos crecido con la música y encima aquella música que no hay que desprestigiar ninguna actual, pero es verdad que aquella música fue tan buena que, fíjate, todavía seguimos hablando de muchos artistas, ¿no? De todo aquello. Entonces, hombre, espinitas hay muchas y ABBA, por supuesto, es una de ellas.
0: Claro, además, yo creo que hay que poner algo en valor y es que la gente...
1: Bueno, es que no te queda otra, porque al final, cuando no quieres renovarte, te renueva el mercado también, te renueva la actualidad, pero luego también hay que seguir manteniendo ese hilo con el pasado, ¿no? Porque es verdad que sigue teniendo éxito muchas cosas que se hicieron. Entonces, bueno, pues al final el abanico se abre y tienes que estar un poco actualizado.
0: Claro.
1: Pero sin perder lo anterior, ¿no?
0: Claro, para vosotros, la música de ahora, ¿qué opinión tenéis? A ver, ¿os gusta? ¿Es divertida? ¿Es menos seria? No sé.
1: Bueno, para nosotros, yo hablo por mí, ¿eh? Yo tengo muchos compañeros que la verdad es que hay algunos que son melómanos, otros son son musicazos. Cada uno tiene su gusto musical, ¿eh? Yo reconozco que yo me quedé un poquito más en el pasado, ¿eh? También te lo digo, personalmente.
0: Sí.
1: Lo actual estoy ahí, intento escucharlo, intento estar al día también. Es verdad que hay cosas muy buenas también, pero yo para eso soy un poquito más incidental. Me da la sensación de que antes eran canciones más contundentes, ¿no? Uh-huh. Eran como hits cada vez que salía un... Y ahora, pues bueno, ahora pues salen cosas bonitas, comerciales, o alguna está bien, pero no.
0: Claro.
1: Soy más fiel a mi pasado, musicalmente.
0: Bueno, vamos a definirle al público, a los oyentes en este caso, cómo va a ser vuestro concierto aquí en Molina este próximo jueves. A ver, ¿qué podemos decir?
1: Pues bueno, yo, si tienen la oportunidad de acercarse, les guste o no ABBA, yo se lo recomendaría, porque la verdad es que es un espectáculo que es dinámico, suena muy bien, es muy bonito, y luego se lo van a pasar seguramente muy bien, porque también lo hacemos así con un poquito, un toque de humor. Y sobre todo que participan, la verdad, van a terminar participando y cantando seguro, eso sí se lo puedo garantizar.
0: Aunque sea tarareando, ¿no?, de alguna manera.
1: Tarareando o cantando, yo la sorpresa la dejamos ahí porque siempre damos la oportunidad y al final, y a ver, si tú puedes seguir también, te digo que al final, de alguna u otra manera, siempre cantarás.
0: Bueno, pues entonces ahí ya lo dejamos puesto para que todo el mundo que le apetezca se pase este próximo jueves por la Plaza España a las 10 de la noche con acceso libre. Ha sido un gusto, Javier Ruiz, os deseamos que termine bien, ¿no?, este verano, que seguro que es imparable para vosotros.
1: Pues muchísimas gracias a vosotros y bueno, seguimos viendo por ahí por los escenarios.
0: Nos vemos el jueves, un abrazo.
1: Un abrazo, gracias.
0: Chao. Chao.

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0: Buenos días. Señoras y señores, ¿cómo se nota que el verano va dejando paso al otoño? Tímidamente, pero lo va haciendo. Y no solo porque va anocheciendo antes, sino porque las temperaturas también nos van dando un respiro, cosa que agradecemos. Hoy en Murcia tendremos máximas de 34 grados y mínimas de 23. Disfruten de la jornada que se presenta amable, respirable, respirable. Con 40 grados a la sombra no hay aire que respirar, con 34 sí. Y sobre todo, llena de buenas oportunidades. Esta mañana investigando sobre el taoísmo y ustedes diciendo, pero ¿a ti qué te pasa por las mañanas? ¿Que te levantas hablando? Digo, no, es que llega a mí información y a partir de ahí, oye, pues se configura parte del programa, estas cositas. Sí, es que yo tengo secretarios. A mí vienen un poco las cositas que hay que tratar en el día, Pues lo dicho, esta mañana echando un vistacito al taoísmo me he dado cuenta de algo importante. Vivimos en alerta constante, con un miedo atroz a la pobreza de todo tipo. No solo monetaria, ¿Sabían ustedes que la pobreza material está directamente ligada a la pobreza emocional? En este universo todo es energía. Y otra cosa importante, el miedo a la pobreza, tanto económica como emocional, está directamente relacionada con la casa de los padres. Sí, señor. Los miedos se heredan. Si vivíamos con una madre con un miedo constante a pasar fatiguitas económicas porque su niñez, en fin, por lo que sea, rachas que hubo muy complejas, ¿no? Bien, pues ese miedo será el nuestro. Y probablemente vivamos para trabajar, ya saben, la máquina de hacer dinero. Pero ¿saben ustedes una cosa? Que cuando el dinero entre en nuestra saca, también podemos alterar, cambiar las letras del lugar, en nuestra casa, saca igual a casa. El miedo no desaparece, decir, oye, entra el dinero y teóricamente deberíamos de estar más tranquilos, ¿no? Pues no, el miedo no desaparece, lo ahorraremos como si solamente tuviéramos un céntimo por miedo a perderlo. Seguiremos viviendo en el pensamiento de escasez. Y es precisamente ese pensamiento el que nos impide vivir y gozar del dinero que ganamos, e incluso de hacer más dinero. Hay quien se gasta el dinero que tiene con culpa. Lo trabaja con esfuerzo y se lo gasta con culpa. Por tanto, revisen qué frases se escuchaban en casa sobre el dinero. Por ejemplo, hay que ahorrar que el dinero no cae de los árboles, ¿no? Como diciendo, tiene fecha de caducidad. Claro, ustedes dirán, no está mal gastar con mesura. Ok, estamos de acuerdo. No cae de los árboles, pero sí que somos capaces de generar más dinero con facilidad, Nuestra mente es tan creativa, nuestro poder de materialización tan grande, que cuando nos sintonizamos con la abundancia, eliminamos de nuestro programa frases de dificultad. Desaparece el miedo a no tener porque nos sentimos capaces de generar el que necesitamos en cada momento. De eso va la historia. De eliminar miedos que percibimos como sentencias. Bueno, más frases. Eres un manirroto, no tendrás nunca nada, lo das todo. Claro, esto en la mente de un niño, adolescente, que está forjando su identidad, son sentencias. Y algo importante, la persona de la que viene la sentencia, el comentario, marca la diferencia. Porque si es un padre o una madre, que se supone que es quien más te conoce y te quiere, para tu consciente e inconsciente es una verdad absoluta. Tú te lo crees y funcionas con ese yugo. Funcionas con ese yugo. Y son esas personas que hasta cuando el negocio va por buen camino, se tuerce o lo tuercen en el último momento, tú. O otra de esas ideas yugo. El rico materialista. Y si me apuran, mala persona. Y el pobre bondadoso, tú. Claro, con esta manera de pensar, si ganas dinero, automáticamente te conviertes en mala persona. En una persona sin sensibilidad y sin bondad de corazón. Por tanto, inconscientemente procurarás vivir en escasez para ser una persona bondadosa, apreciada por los tuyos. Bueno, más votos de pobreza. Si uno vivió encarnaciones anteriores como sacerdote o franciscano, donde el darlo todo era sinónimo de estar con Dios, y el atesorar riquezas, estar lejos de Él, lejos de ese Dios, con ese voto de pobreza encubierto es muy difícil que ganemos dinero sin sentir culpa o sin que lo perdamos enseguida. Frases del tipo, yo con tanto, ¿no? Por ejemplo, ¿no? Y otros con tan poco, me siento mal. Dice, pues haz algo. Por ejemplo, Amancio Ortega, lo conocen ustedes, ¿no? El de Zara, el Imperio Inditex. Él, piensan ustedes que no tiene culpa. Claro, claro que tiene culpa. Es que esto nos ha acompañado a lo largo de nuestra vida. Con todo ese dinero que gana, trabajando la ropa en países del tercer mundo, pagando salarios irrisorios, abusivos, parte de su riqueza, del dinero que recibe, lo invierte en salud. Compra maquinaria para hospitales. Por una parte, toma decisiones de moral dudosa, lo comprenden, ¿verdad? Y por la otra, expía su culpa haciendo bien. Y piensa que la ley del karma está compensada. No será demasiado dura con él. ¿Se dan cuenta? La mayor parte de personas conscientes, que saben que son abundantes, saben generar riqueza, son conscientes de que una parte de esa riqueza ha de reinvertirse en los más desfavorecidos. Suelen hacer inversiones que mejoran la vida de los demás. Yo gano más, la vida me sigue dando más y el flujo monetario continúa su curso hacia otros más desfavorecidos. Mi riqueza fluye. Comparto mi riqueza con los otros. No, no, la cuestión no va de amontonarla. Que circule y sirva para mejorar la vida, la propia y la ajena. Cuando uno funciona sin apego al dinero, apego igual a miedo a perderlo, por tanto lo retengo, la vida te da mucho más de lo que puedas esperar. O lo que esperas, Es como decir al universo, no le faltan medios, ¿no? Necesitamos a ricos generosos que puedan dar de sus beneficios, de esa generosidad, no caridad, generosidad a los que en ese momento, bueno, pues necesiten que les echen una manita. Por tanto, y a lo que vamos, quieren ustedes hacer dinero, inviertan en generosidad con los demás, con los que menos tienen. Así de claro, un pellizco de lo ganado que vaya a parar a una buena causa. Es una bonita forma de siembra, esa siembra que sirve al propósito de mejorar el mundo y la vida de uno. Al mismo tiempo, nos hace no apegarnos al dinero, compartimos nuestra riqueza. Y en un lugar donde no hay retención, no hay escasez, no hay miedo, el flujo monetario vendrá de manera natural y sin grandes esfuerzos. Por supuesto, lo trabajaremos. La fuente proveedora está, pero no tendremos escasez, porque el universo siempre te provee de lo que necesitas en este momento. Se trata de aprender a confiar en que la vida te sostiene, te ayuda en tus propósitos. Pero si eres capaz de fluir, claro. Se necesita confiar, Se necesita confiar. Y con la escasez emocional pasa lo mismo, Por ejemplo, una persona celosa tiene miedo a perder lo que tiene. Es posesión, Pero en definitiva que es miedo a perder lo que tiene. No se siente merecedor de lo que la vida le ha puesto delante. Por tanto, erróneamente, a la persona en cuestión le corta las alas.
1: Hemos dicho basta.
0: Sí, sí. El celoso corta las alas a la persona que está a su lado por miedo a perderla, Para que no vuele.
1: Nunca agradecemos
0: tanto. Oye, y tras cortarle las alas se siente peor, porque nunca sabrá si está a su lado porque quiere o porque le ha cortado las alas y ya no puede volar. Por tanto, más inseguridad. ¿Cuál es la actitud adecuada? Primero, saberse uno merecedor del mejor amor del mundo, siéndolo para los demás, sabiendo que lo que es, ni aunque te quites, y lo que no es, ni aunque te pongas. Bueno, a veces te ponen un ratito y luego se marchan, ¿no? Por tanto, colaboremos con lo inevitable. Retener contra la voluntad de las personas nunca ha traído paz. La primera obligación de un preso es intentar escapar, ¿verdad? Pues eso. En fin, buenos días, bienvenidos. Por ahí empezábamos, ¿eh? La lección del Tao, ¿eh? Lao Tse andaba por aquí esta mañana, ¿eh? Digo, por mi recámara, ¿no? Como dicen por ahí en Latinoamérica, por mi recámara, ¿no? En mi habitación, en mi alcoba, andaba Lao Tse, ¿eh? El taoísmo, ¿eh? Enseñanzas del taoísmo, ¿no? Oye, y una ha hecho un batiburrillo de distintas cosas que ha leído y ha escuchado y digo, ya tenemos el programa de esta mañana. Y a partir de ahí, oye, a tirar de hilitos que vayan apareciendo. Se trata de confiar también al hacer este programa, confiar en que lo que haya de ser, será. Es decir, yo pongo mi primera piedra, oye, y el programa lo vamos haciendo entre todos, ¿eh? Entre tú y yo. Es nuestro programa. En fin, buenos días. Oye, ¿algún cafetito? ¿Algún té, chocolatito caliente, tostada con mermelada o miel, ¿eh? Su pizca de canela? Digo porque tenemos de todo, ¿eh? Aquí ya les digo yo que somos abundantes. Estamos que lo tiramos. Bueno, que lo tiramos no, que lo regalamos, porque somos abundantes.
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0: ¿Cuántas veces nos enfadamos y decimos, madre mía, es que solamente me toca dar, dar, dar, dar, dar? Digo, pues, ¿tú sabes cuánto tiempo te va a tocar dar, dar, dar? Hasta que te des cuenta de que eres abundante. El que da es abundante. Da porque tiene. El que no tiene no puede dar. Y tú necesitas darte cuenta de que eres abundante. Por eso la vida te dice, bueno, da, da, da, da, da. Que no paro de dar, claro. Pero no te has dado cuenta de que eres abundante. Das desde la carencia, desde el me quedo con menos, ¿eh? Y que los demás quieren que me den también. Que oye, es una lección también importante, ¿eh? Digo, el saber recibir. Las dos partes han de estar en una. Pero vayamos por partes, como dijo ya el destripador, ¿eh? Primero la lección

no hace falta que uno se empúe, ¿no? ¿Verdad? No, yo es que no puedo, pero he pedido un préstamo para el vecino, pero no tengo ni para mí. No, no, hombre, esto no. O sea, uno tiene... Con la primera persona que uno debe de ser generoso es con uno mismo, ¿eh? Claro. Por supuesto. Y ello incluye no estar con personas que no se sienten a gusto al lado de uno. Es decir, no podemos decir, uy, cuánto quiero a fulanito, ¿eh? Que no quiere estar conmigo. No, no, es decir, sí, tenemos que querernos, ¿eh? Todos, sí, porque todos somos uno. Pero evidentemente yo no quiero estar con quien no quiere estar conmigo, ¿eh? Desaparecen las ganas automáticamente de estar. ¿Por qué? Porque soy abundante. Porque si no eres abundante, vas a mendigar, vas a pedir, mírame, ayúdame, quiéreme, que quiero que me quieras. Oye, y vas a llamar a timbres, a puertas que no se van a abrir, ¿comprenden ustedes? El amor propio es abundancia. No se trata de orgullo, amor propio. Yo me amo, me quiero lo suficiente para no estar en un espacio donde no se me quiere, no se me aprecia y no se me mira. Riqueza, abundancia. ¿Con quién sí estaré hoy? ¿Dónde se ha apreciado? ¿Se ha querido? Y yo quiera estar también, claro. Donde me sienta a gusto realmente. Donde me sienta a gusto realmente. Oye, y si no me siento a gusto o me siento a gusto durante un ratito, pues ya sabes lo que hay, ¿verdad? Uno se levanta de ese espacio, como suelo decir, no es un árbol, con las raíces arraigadas a la tierra, afortunadamente, y en este caso no. Por tanto, uno si no está a gusto, ¿dónde está? Se levanta y se marcha. ¿Y Santas Pascuas? No, pero es que yo me quedo apegado al recuerdo. Digo, pero eso es lo que tienes que solucionar, tu apego. Si el que tiene carencia monetaria, no piensen ustedes que tienen carencias también afectivas, ¿eh? Y se apega a todo, a lo monetario, a lo material, a una vida cómodamente incómoda, a unas rutinas, se apega absolutamente todo. Le cuestan los cambios una vida, porque vive apegado por miedo a perder lo que sea. La estabilidad emocional, vivo, hago lo mismo, sota, caballo y rey, para no perder mi estabilidad emocional por miedo a perderla. Esa estabilidad no sirve. Esa estabilidad no sirve. Sirve esa confianza de allá donde yo esté, estará mi hogar. Configuraré lo que necesito para sentirme bien, allá donde yo me encuentre. Y digo más, ¿en soledad o acompañado? ¿En soledad o acompañado? Y si no puedo ser yo mismo, yo misma, tener el caldo de cultivo que necesito para gozar de una buena vida en compañía, pues evidentemente cogeré la puerta y me marcharé. Si no hay apego, uno se va. Si hay apego, uno se queda, por si acaso uno no encuentra nada mejor, ¿no? Más vale malo conocido que bueno por conocer, ¿no? Ay, estamos en ese tiempo de soltar, ¿eh? Esa es la lección principal del día. Soltemos, ¿eh? Oye, y en vez de trabajar para no perder al otro, trabajemos para disfrutar de su presencia, para que pueda disfrutar de la nuestra. Pero no por miedo a perder, sino por valoración propia de esa persona, de esa relación, de ese regalito que te envía la vida. 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

Decía nuestra amiga Tete, ¡ay! Muchos más que vivir, sobrevivimos con tanto miedo, ¿eh? Un sistema nervioso pendiente de lo que pueda ocurrir, ¿no? Pendiente de, como el que está en una jungla, ¿verdad, compañera? El que está en una jungla pendiente de que aparezca una serpiente, de que aparezca un león y te coma. Pues de verdad, hay veces, hay gente que funciona en la vida así. Claro, tiene el sistema nervioso horrible, ¿eh? Y no solo eso, dice, no me sale nada bien. No, la vida tiende a darte la razón. Si funcionas desde el miedo, te va a dar más motivos para tener, no miedo, sino certezas, ¿eh? Por ejemplo, que la vida es cambio. Uno no puede retener la vida. La vida, si algo es la vida, es cambio. Nunca es sota, caballo y rey. Tenemos que permitir que la vida nos sorprenda, ¿eh? Para vivir la vida con ilusión, claro.

Voy a por mi tacita de café, que luego yo ya me lío como una persona. Y yo sé que ustedes están esperando disfrutar de esta canción tan bonita. Adelante, Antonio Carmona, vámonos.

0: Sí que ese vaso tiene que estar vacío, ¿verdad? Para poder llenarlo de agua fresca, agua nueva. Y cuando uno atesora, se aferra a lo poco, lo mucho que tiene por miedo a quedarse sin nada. ¿Qué hacemos? Que no puede entrar el agua limpia. No puede entrar. Suelta, suelta.
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0: Y recuerden ustedes, la pista de aterrizaje. Ay, más vale malo conocido que bueno por conocer, ¿no? Prefiero tener a alguien que no... a no tener nadie, Entonces me siento calimero. Digo, escucha, la pista de aterrizaje tiene que estar libre, digo, para que el que sí o la que sí aterrice, que andes tú con un helicóptero ahí, ¿verdad? O con un avión, Que no quieres tener en pista, en tu pista de aterrizaje. Simplemente lo tienes cubriendo un hueco porque eres incapaz de estar solo o sola, ¿no? Por miedo a que no haya aviones, a darte cuenta de ese vacío. ¿Pero qué ocurre cuando aparece el vacío? Que ese vacío está lleno de nuevas oportunidades. Y tienes que aprender a confiar en la vida. Bueno, decía Pepe por aquí. Bueno, lo pongo en contexto, es que seguía escribiendo, ¿no? Dice, la primera obligación de un preso es intentar escapar, ¿no? Se quedaba por ahí. Dice, pues eso, y no te das cuenta que gastar ese dinero en gozar, viajar, en sí mismo ya es riqueza. Para los que temen gastarse el dinero, ¿no? Y prefieren amontonarlo, ¿no? Decía, no te das cuenta que gastar ese dinero es gozar, viajar, en gozar, viajar, en sí mismo ya es riqueza. Hay que vivir desde esa riqueza. No atesorar una buena cantidad, no gastarlo. Bloqueas tu flujo por esa inseguridad que te entra de perder, Dice, esto hay que curarlo, Dice, y te hablo desde mi propia experiencia. Hubo un momento, decía, en que tener mucho dinero ahorrado me producía tranquilidad, incluso felicidad. Yo lo llamaba felicidad cuando en realidad solo era acallar el miedo que me daba la escasez. Dice, me costó darme cuenta de que a ese dinero había que darle alegría, Y decía, bueno, como tú dices, lo voy a dejar ahí, Perfecto, que sí. Que a veces tenemos dinero y decimos, madre mía, he logrado, imagínense ustedes, 2.000 euros. He ahorrado este dinero y ahora me lo voy a gastar en un viaje, ¿tú? Con lo bien que está ese dinero ahí, ¿de qué me ha servido el esfuerzo de ganarlo? Digo, pues sí, si lo que te gusta es viajar, ¿cuál es el problema? Porque cuando uno viaja no es solamente comer y beber, es la experiencia de ese viaje. Es como uno se encuentra a sí mismo en ese viaje, en esa otra tierra. Un viaje a la India, ¿no? Oye, que te puede cambiar la vida. No porque sea la India, sino por todas las diferencias, ¿no? Culturales, ¿no? Lo que te invita a abrir tu mente. A mirar la vida sin juzgarla, Vivir como uno más allí durante un tiempo. Probar la gastronomía, que sí. Comprarte una lámpara maravillosa, lo que tú quieras, lo que tú quieras, ¿no? Visita el Taj Mahal también. Pero que eso te produce felicidad, vivencia. Fotografías estupendas en nuestra mente, en nuestro móvil. La sensación de haber vivido mucho más. Y tú estás aquí para vivir en este mundo, no para amontonar. Que no digo yo que despilfarres, Oye, yo no te estoy diciendo, oye, gástatelo en el bingo, Pues habrá quien quiera gastárselo en el bingo, pero fíjense ustedes, el que se lo gasta en el bingo es que no tiene demasiadas aspiraciones en la vida. Quiero decir, no tiene demasiadas ilusiones, demasiados planes en qué gastarse el dinero. No. Entonces, se aferra, ludópata, se aferra al bingo. Y hay quien se ha gastado, bueno, cantidades ingentes de dinero. Bueno, Lina Morgan hablaba de 20,000 euros en una noche. En el bingo, dice que le encantaba. ¿Pero qué es lo que uno esconde detrás del bingo? A lo mejor es una soledad, una falta de amor, de pareja. Llena su vacío con ese factor suerte, que a veces te viene de cara y otras veces no, ¿no? A lo mejor, quien no se atreve a vivir experiencias nuevas en la calle, pues se mete en un casino, Y vive experiencia, la experiencia de ganar y perder continuamente. Por eso digo que hay las adicciones, otras adicciones, al que les digo yo, al porro. De, oye, en vez de decir, ah, ves que esta fuma porros o este, ¿verdad? Lo que hay que preguntarse es decir, oye, preguntarle a la persona en cuestión, oye, ¿por qué fumas porros, no? Sobre todo si es un chico o una chica, ¿verdad? ¿Por qué fumas porros, no? ¿Qué es lo que te hace, ¿verdad? Estar enganchado a esto. Y entonces van a escuchar cosas muy interesantes. Si prestan atención, van a escuchar cosas muy interesantes. Por ejemplo, pues yo es que fumo para relajarme, porque si no mi mente no para de dar vueltas y es un martirio. Ya sabemos. ¿Y qué te da vueltas en la mente? Es decir, ¿en qué no quieres pensar? ¿En qué no quieres pensar? ¿O qué es lo que piensas, no? Que te produce tanto dolor que buscas anestesia rápida. O sea, vamos a aprender muchas cosas, que todos funcionamos con el miedo puesto, que de verdad, en muchas ocasiones el miedo está ahí, ¿no? Pero claro, la diferencia en la marca, también tenemos un depósito de la valentía, y el miedo está muy bien como precaución, pero no como bloqueo. Es decir, si te da miedo algo, es decir, ahogarte, oye, venga, coge los manguitos y durante un tiempo te los pones, ¿no? Bueno, prevés lo que puede acontecer y entonces, bueno, ¿sabes? Es decir, ya te pones en la situación para que no ocurra. Pero ¿ello va a evitar que te tires a la piscina? Pues no, tienes que tirarte a la piscina. Esa es la diferencia entre las personas miedosas y valientes. No es la ausencia de miedo, es que a pesar del miedo hacen. El valiente, a pesar del miedo, hace. Es decir, que el proceso es igual, tanto en uno como en otro, en el que llamamos cobarde y en el que llamamos valiente. Hasta cierta parte del camino es idéntico. La diferencia, la marca. El que da el salto, apoyándose en la ilusión, en la alegría de vivir, en fin, en vivir experiencias nuevas. La diferencia, la marca, esto. Este se apoya en la alegría, la utiliza como combustible para dar el gran salto y la otra persona se apoya en el miedo para no darlo, para bloquear las ganas de hacer y las ganas de ser feliz. Y otra cosita, a quien no soporta ser feliz. Ha vivido, fíjense ustedes, ha vivido tan triste, con tanto miedo, con tanto vacío existencial, ¿verdad? Que cuando conoce la felicidad y la plenitud, aunque sea un ratito, se pone malo. Pero que se pone malo, que se disparata, y ustedes dirán, ¿pero cómo es posible? Sí, porque mientras uno está deseando que venga la felicidad, deseo que venga, está en la pobreza, pero oye, está contento porque lo que espera es lo bueno. ¿Pero qué ocurre cuando ya ha alcanzado lo bueno? La cúspide de la montaña rusa, que teme caer. Y ahí es donde aparecen los miedos, los auténticos miedos. Bueno, lecciones de vida que uno ha aprendido y comparte con ustedes. No piensen ustedes que a mí, en fin, yo ya paso de esto porque yo, en fin, yo ya aprendí la lección. No, yo también estoy aprendiendo estas mismas lecciones, pero a lo mejor a niveles un poquito más profundos, ¿vale? Solo eso.

decía nuestro amigo Pepe. Todo está relacionado, ¿eh? El amor es energía, ¿eh? Lo primero que uno tiene que hacer es trabajar en su seguridad propia. Dice, como tú dices, en que lo que viene conviene, y lo que no viene, pues tal vez no sea el momento, ¿no? Hay que dejar atrás el miedo a perder y empezar a valorar y a cuidar lo que uno tiene para disfrutarlo, no para perderlo, para no perderlo, ¿no? Para disfrutarlo. Que cierto es que cuanto más a gusto se siente una persona en presencia de otra, pues más ganas tendrá de quedarse, esto está claro, ¿no? Pero que lo que nos impulse a construir una hermosa relación sea la ilusión, las ganas, el crecimiento personal de dos personas a través del vínculo, no el miedo a perder. El miedo a perder es pensamiento de carencia. Totalmente de acuerdo. Totalmente de acuerdo. Decía nuestra amiga Tete, dice, me he quedado muerta, ¿eh? Me he dado cuenta de que disfruto del dinero que gano con culpa. Es verdad, Mari Carmen, es verdad. Disfruto con culpa. Hombre, si me lo estoy gastando, dice, si me lo estoy gastando en comprarle algo al niño o a la niña que necesitan, la cosa va bien. Pero como sea, oye, un capricho para mí, dice que no lo disfruto, ¿eh? Que me lo gasto con culpa. Digo, ¿ves? Una cosita a solucionar. Es que tú no te mereces ese capricho. Oye, ¿por qué un viajecito lo llamamos capricho y no necesidad? Pregunto. Hay veces que uno necesita desconectar y un viaje es un capricho. Bueno, hasta cierto punto, a veces también es una necesidad. Y cuando uno deja, el lugar, el espacio donde estaba y viaja, oye, a partir de ahí se le abren, pues, esas compuertas que estaban cerradas, ¿verdad? Esas puertas que estaban cerradas a cal y canto, caen al suelo bloqueos, ¿eh? Uno sale de ese círculo viciado y vicioso de pensamientos, porque no por darle más vueltas a la cabeza, uno tiene más claridad mental. Esto lo tenemos claro todos, ¿verdad? Lo del hámster dando la vuelta en una ruedecita y que no pare, que no pare, que no pare, que no para, pues eso somos nosotros. Y a veces salir del ámbito conocido, salir de nuestra habitación, salir de casa, hacer un viajecito, algo impensado, ¿no? Oye, que preparo la maleta y me largo porque sí, pues arreando, ¿eh? Oye, como poco, la atención ya la has desviado al camino de a dónde vas, ¿eh? Y cuando llegues a ese espacio y a ese lugar, bueno, conociendo cosas nuevas, ¿no? Conociendo cosas nuevas, personas nuevas, ¿no? Y esto ya, oye, aligera tu mente de carga, ¿eh? De esa carga a la que tú le sometes, de estrés, dándole vueltas a las cosas demasiado, ¿no? O deshojando una margarita, tomando decisiones. ¿Cuánto tiempo llevas tomando una decisión y cuántos años llevas que no tomas la decisión, ¿eh? Porque en ocasiones es hasta años. Otras veces dices, no, llevo meses, ¿no? Pero hay quien dice, no, llevo años, ¿no? Por ejemplo, llevo años queriéndome separar, pero no encuentro la fuerza, ¿eh? Mi miedo es mucho más grande. Oye, lleva años pensándolo. Y dice, pero tú tienes claro que sería lo mejor para ti. Y dice, claro. Digo, ¿y entonces? Dice, pues eso, ¿eh? Pues eso. Que no hay manera. Que tengo que dar un gran salto y me siento solo o sola, ¿eh? Y necesitaría una ayudita, necesitaría una ayudita. Digo, pues aquí tienen ustedes Radio Compañía. No es la radio de las separaciones, ¿eh? No. Pero bueno, si lo que necesitas es eso, busca la manera de hacerlo, ¿eh? Asesórate. Oye, pues a lo mejor fíjense ustedes, ¿eh? Oye, que no sé cómo separarme de esta persona, pero tengo muy claro que este no es el camino y que esta no es la vida que quiero tener, pero quiero hacerlo de la mejor manera posible. Pues uno, paga la consulta de un especialista en parejas y también, por tanto, en divorcios o una psicóloga al uso, ¿eh? Para que nos enseñe a hacer las cosas lo mejor posible y tener una mayor seguridad. Que tendemos a ir al psicólogo cuando vamos a terapia solamente y terapia ininterrumpida y de largo tiempo. No, hay veces que uno puede acercarse al psicólogo y decir, oye, mira, yo quiero separarme de buena forma, ¿eh? Y quiero hacer las cosas bien.
y quiero ir hallando mi fuerza para tomar decisiones, ¿eh? Porque llevo un tiempo parado, bloqueado, estancado, oye, y que no arranco, necesito que me ayudes a dar este paso, ¿eh? O sea, este paso, que me ayudes a tener la fuerza, porque las ideas yo las tengo clarísimas, pero la fuerza no. Hay veces que la propia inmadurez, el miedo a perder, ¿eh? Uno tiene miedo a perder el estatus, uno tiene miedo a que la familia, ¿no? Esa separación, ¿no? En fin, los hijos ya no lo quieran a uno. Porque hay que ver qué miedos hay detrás de ese no dar el paso. ¿Qué miedo hay detrás? Y solucionar esos miedos. Enfrentar esos miedos. ¿Y cómo se enfrentan? Haciendo, no sentados deshojando una margarita, diciendo hoy no, mañana, y al día siguiente hoy no, mañana. Enfrentándose a aquello que da miedo. Pero si a uno, en fin, aquello le parece un león enorme que se lo va a tragar en cualquier momento, pues uno acude a un profesional en la materia y dice, oye, mira, que vengo porque quiero hacer esto y quiero hacerlo bien. Oye, llevo pensándolo muchos años, pero no termino de hacerlo. Vengo a reforzarme, ¿eh? Y sobre todo a buscar orientación. Oye, y adelante mis valientes, que para eso están esos profesionales también, para eso. Y cuando uno tiene claro que las cosas las está haciendo bien, se canea menos a sí mismo, ¿eh? Uno pierde el miedo a que los hijos dejen de quererlo. Los hijos son los hijos, te van a seguir queriendo. Hombre, a no ser que seas un mal padre, que aún así hay una parte de verdad del niño que te sigue queriendo, pero si eres horroroso, pues ese niño no querrá estar contigo, ¿eh? Pero ya no por la separación, sino porque por tu comportamiento. Sé tu mejor versión en vez de ser tu peor versión. Y si tampoco sabes cómo ser tu mejor versión, oye, vayan ustedes a un terapeuta, que para eso están, repito, en vez de dar la vida mártir a los que tienen alrededor. Claro. Ay, ¿quién me va a curar el corazón partido? Esa es otra. Digo, pues se lo tiene que curar uno. Hay personas que cuando dejan una relación muy traumática enseguida buscan apaño. Esto es muy masculino, buscan apaño. ¿Por qué? Pues porque, en fin, no se atreven a sostener el vacío que deja esa relación, No funcionan bien en la tristeza y enseguida buscan una relación liana, Para, en fin, para sentir menos ese duelo. Pero fíjense ustedes, el duelo hay que pasarlo. Si no lo pasa uno ahora, luego pasa los tres siguientes en los tres siguientes. ¿Comprenden ustedes? El duelo que uno no ha vivido, espacio que uno no ha dado a ese duelo, pues más tarde o más temprano tiene que transitarlo, Tiene que transitarlo. Y a lo mejor no lo hace en este, pero en la próxima separación que tenga, porque habrá una nueva separación, tendrá que vivir dos duelos, el de la anterior y el de esta. Así que más vale que en tiempo y forma vayamos haciendo nuestro trabajo, para que no se nos amontone.

Por aquí tenemos a Neri Vicente. Buenos días. Dice, buenos días, guapísima. Quiero que sepas que no tengo un lugar favorito, pero sí que tengo personas favoritas y cada vez que estoy con mis personas favoritas me siento en mi lugar favorito. Me parece un trabalenguas, pero es así, ¿eh? Dice, hoy me he levantado rápido y me he duchado para irme al taller de mantenimiento en forma. ¿Y cuál ha sido mi sorpresa? Dice, pues que ya habíamos terminado, ¿eh? Pues van a tirar el centro de mayores, que es donde se hacía. Dice, y decirle a mis compañeras de este taller que las echo de menos, y al profesor Emilio José, que lo echamos de menos. Era guay, ¿eh? Nos hacía muy amenas las clases. Desearle que apruebe las oposiciones y tenga mucha suerte. Y como la cosa va de favoritos, oye, si puedes poner la canción de mi persona favorita y se la dedico a mis compañeras, a este profesor, dice, y a ti también, guapísima, muchas gracias. No te preocupes que está en marcha esta canción.

Decía nuestra amiga Carla, dice, madre mía, yo también he tenido mucho miedo a todo. Y frases que decían en mi casa, lo del árbol también, que el dinero no cae de los árboles. Y cierto es que, ¿verdad? No cae de los árboles. Pero ¿qué querían decir con esa frase? Como diciendo, oye, que tanto esfuerzo nos cuesta ganarlo, porque cuesta mucho esfuerzo ganar el dinero, ¿eh? Cuando se pierde, a lo mejor no vuelve a la saca donde estaba, ¿eh? Entonces, claro, el dinero no cae de los árboles y tú ahí, ante esa situación, te frenas, ¿no? Y ahorrando. Y piensas en perder los ahorros, oye, te entra la malaria. Pero la malaria, digo, sí, la malaria y lo que venga, lo que ustedes quieran. Y el tifus también. Porque a uno le da, dice, la felicidad. Yo mencionaba lo de la felicidad. El dinero, no. Lo que te da es cierta paz de acuerdo a tus miedos. Entonces te parece que eso es ser feliz, dormir más tranquilo, Pero hay que eliminar el miedo. Hay que sentir que la vida nos sostiene y permitir vivir la experiencia, que la vida nos sostenga. Y sobre todo funcionar desde la ilusión, no desde el miedo a perder, Valorar lo que tenemos, no cuando lo perdemos, sino porque es un regalo que la vida nos ha puesto delante. Bueno, Scorpions, Wind of Change, tiempos de cambio sin duda.

Oye, loco por verte, loco por verte. Oye, que hay que atreverse a soñar, permitir que la emoción se exprese, la emoción de tu alma, lo que hay dentro de ti, aquello que te mueve, y permitir que se ponga delante de ti. Es una manera de saber quién eres de verdad, qué te emociona y qué no, qué te emociona y qué no. Y tan loco, ¿tienes ganas de ver a alguien? Díselo. No, mejor aún. Oye, preséntate en la puerta, un toquecito, oye, ¿nos tomamos un café, verdad? Tengo ganas de verte. Además no es, hola, no, ¿qué pasaba por aquí? No, no. Vamos a decir, ¿qué ganas tengo de verte? Porque es la realidad de nuestro corazón, ¡qué maravilla! Y así vamos configurando una realidad sana. No un mundo lleno de espejos que uno no entiende. Son espejos dudosos de casi que sí, casi que no. A veces pienso que sí, otras veces pienso que no. No lo tengo claro, ¿no? Hemos de ser transparentes para encontrar al otro lado una imagen transparente de nosotros mismos. Hay que empezar a funcionar, ¿verdad? Desde ese punto de salud mental, para nosotros y para los demás. Oye, y con claridad meridiana, que lo que nos salga por la boca sea la verdad. No un casi que sí, casi que no, lo dejo en entreabierto, en entredicho. Cuando te vayas no vas a saber ni si sí, ni no, ni todo lo contrario, y te vas a ir más confundido de lo que has venido. No, esto no forma parte del nuevo mundo, No forma parte del nuevo mundo. Queremos construir una vida llena de salud. Seamos salud para el mundo.

Dice el amigo Pepe que la vida es mucho más sencilla de lo que parece. Besar tus manos, beber tu boca. Pero mucho más sencilla, hay que ser de verdad. Oye, y lo de las estrategias, ¿verdad? Hay que dejarlas a un lado, porque ¿qué es una estrategia? Es una forma de manipular al otro, de uno salirse con la suya manipulando al otro, ¿verdad? Porque cuando uno quiere algo y lo expresa abiertamente y lo pone sobre la mesa y permite que la otra persona diga si le entusiasma o no lo que a nosotros nos entusiasma, ahí no hay manipulación, ahí hay verdad. Pero cuando intentamos, ¿verdad?, ir seduciendo a esa persona, con malas artes y estas cositas, para salirnos con la nuestra, esto no es bueno, esto no es bueno. Esto cae al suelo y se rompe, pues antes, más temprano que tarde.

Y sí, hay que aceptar que no sabemos todo. Nos gustaría tener todos los datos a la hora de tomar una decisión en la vida. Pero tenemos los datos que tenemos y de hecho la vida lo hace así para que aprendamos a confiar en que lo que viene conviene. Es decir, tú tienes una información, es decir, tú tienes las ganas, quiero comprar una sandía. Además parece que necesito aquello que me pueda proporcionar la sandía porque es pensar en ella, ¡uy, qué maravilla! Por ahí tenemos una señal, necesitamos comer sandía, el cuerpo nos lo está pidiendo fuertemente, ¿no? Luego nos hacemos otra pregunta, ¿la sandía nos sienta bien? Y yo, sí, me sienta, porque si te sienta mal y te lo pide mucho el cuerpo, no la compres, ¿eh? Pero si además nos hacemos la pregunta, ¿nos sienta bien esa sandía? ¡Qué bien, qué gusto, ¿no? ¡Qué bien! Y entonces, oye, uno se acerca y llega al puesto. Y entonces uno, pues bueno, pues le han enseñado técnicas para ver si suena hueca, no suena hueca, si más líquido, más cebolla, más dulce, menos dulce, ¿verdad? Y una vez que uno emplea la técnica, luego ya si sale con barba San Antonio, si no, la Purísima Concepción, ¿eh? Pero uno, hasta que no cata, no sabe si es la adecuada o no. Pero yo voy un poquito más allá. Que en cada momento sucede aquello que tiene que suceder, de acuerdo a la lección a aprender, ¿eh? Por ejemplo, si esa sandía, no ha sido retirada de la tierra en su tiempo adecuado, bueno, pues viviremos la lección de que no esté dulce, en su justo punto de dulzor, ¿no? O si la tenemos más tiempo de la cuenta, que se nos haya pasado, ¿no? Esa es la lección a aprender. Pero no es una lección equivocada, es una lección a aprender. Consecuencias de nuestros actos, ¿eh? Por defecto o por exceso, ¿eh? Pero repito, hay una parte que nos viene de dentro, queremos algo, ¿no? Hay que seguir ese quiero algo, ¿no? Ese tengo ganas de algo, ¿no? Y además me viene bien. Esto es muy importante, y además me viene bien. Y el resto nos lo va a enseñar la experiencia. No queramos saber tanto, saberlo todo, que es imposible. Por más tiempo que estés deshojando una margarita, no vas a encontrar la solución, porque hay una parte de la experiencia que tienes que atreverte a vivirla, ¿eh?

piel. Decía el amigo Pepe, pues una vez más el miedo. El miedo a que no te guste, el miedo a tener consecuencias negativas, ¿eh? El miedo cuando uno a lo mejor se ha roto en la vida, le ha pasado algo, ¿no? Y entonces dice, ay, no puedo, no podría, otra vez más no podría. Claro, cuando uno llega a ese punto, compañero, de lo que no se está dando cuenta, es que a lo mejor no está interpretando bien los hechos, ¿eh? Porque del dolor no se puede huir en la vida. Del sufrimiento sí, innecesario, pero del dolor no podemos huir. O sea, evidentemente si nos damos un golpe en la mano, pues duele. Otra cosa es que esté todo el día yo diciendo, madre mía, mira lo que me ha pasado, mira el morado que tengo, mira. Esto sí que se puede prescindir. Pero si te das un golpecito, aprende la lección. Iba un poco... descuidado, ¿no? Distraído, ¿no? Y me he dado un golpe en la mesa, ¿no? Tengo que ir más en mi presente, ¿no? Donde está mi cuerpo, que esté mi mente. ¿Ven ustedes? Lección aprendida y a otra cosa. La próxima vez indica que no meterán la pata en otro hoyo. Sí, pero no en el mismo. Que no es poco, ¿eh? La vida, el vivir, tiene estas cosas, ¿eh? No podemos vivir con red. Bueno, o por lo menos, a lo mejor llevamos arnés. Pero con arnés tirémonos, no, en fin, ni con arnés ni sin arnés, ahí, pegaditos a la silla por miedo a morir, perdemos la vida. No, esta no es la forma. Hay otra forma de hacerlo, confiando en que lo que viene conviene, en que cada lección, cada situación, oye, nos enseña a vivir más y mejor, para sufrir menos. Porque si se ponen a pensar un poquito el por qué sufrieron tanto, pues seguramente se dieron cuenta, o se han dado cuenta ya, de que ese sufrimiento provenía de falta de amor hacia uno mismo. Falta de amor hacia uno mismo. Miedo a la soledad. Porque cuando uno no está a gustito en el sitio donde se encuentra, pues uno coge y se marcha, que es lo suyo, ¿eh? Es lo suyo. Pero claro, si uno se quedó sabiendo que estaba mal y se quedó, sabiendo que le estaban mintiendo y se quedó mientras lo estaban traicionando, porque lo sabía, en el fondo lo sabía, pero oye, y aguantó, ¿qué les digo yo? 30 años en ese mismo caldo de cultivo. Claro, cuando se acaba esa relación y uno deja de resistir, entonces se agolpa todo en la mente y uno no puede ni abrir los ojos. Pero en realidad no podía ni abrir los ojos durante los 30 años. Uno aguantó demasiado. Por falta de amor a sí mismo, ¿eh? Y sí, marcharse con amor de un lugar cuesta, pero quedarse con amor en un sitio donde uno no se siente bien recibido cuesta más, ¿eh? Cuesta más.

nos decía nuestra amiga Maika. Dice, leí algo importante también, no recuerdo en qué libro fue, que venía a decir lo siguiente. Es que cuando a ti te traicionan, te tienes que hacer la pregunta de cuándo has traicionado tú a los demás, ¿no? O de qué manera te traicionas tú a ti mismo, haciendo lo que no quieres, ¿no? Estando en un lugar donde te sientes incómodo. La primera experiencia de traición dice que se desarrolla o se lleva a cabo dentro de uno mismo, dentro de uno mismo. Y luego también están las consecuencias de los actos de uno. De que la persona que experimenta la traición es que previamente se ha traicionado a sí mismo muchas veces, no haciendo aquello que le venía bien, entrando a lugares no beneficiosos para él, manteniéndose en lugares poco saludables. Te traicionas a ti mismo y desde fuera encuentras también esa misma traición. Y luego también, es decir, hay veces que uno recibe la traición porque previamente uno ha traicionado a los demás y a lo mejor con bajos niveles de empatía, ¿no? Por ejemplo, ¿no? Oye, que yo a fulanita que me quería mucho y a quien yo quería mucho le puse los cuernos y me fui con otra, ¿no? Por ejemplo, ¿no? Y entonces luego va la otra y a los tantos años va y me deja, en tiempo récord por otra persona, ¿no? Y decimos, Dios mío, ¿por qué a mí? ¿Por qué me ha pasado esto, no? Y a lo mejor en ese momento se nos olvida que nosotros hicimos lo mismo a otra persona y no miramos atrás, la dejamos tirada de un día para otro. De un día para otro. Oye, incluso si me apuran, luego lloramos en su hombro, la buscamos como amiga y lloramos en su hombro y le contamos lo que había sucedido meses atrás. Así es la vida.

Oye, pedazo de canción, dicen por aquí. Qué bonita. Ay, bonita ella, Gloria Estefan. Decía nuestro amigo Antonio, dice, mira, a veces surgen cosas inesperadas en la vida, ¿no? Inesperadas. Dice, por ejemplo, estás con una persona y te enamoras de otra, ¿no? Digo, pero fíjate tú, es que eso es la vida. Y a veces esto, ¿verdad? Hasta eso, ahí uno toma la decisión de dejarse llevar con la otra persona o quedarse con esta. Y es uno quien toma la decisión. Es uno quien toma la decisión, ¿eh? Y luego otra cosita. Puede pasar, ¿eh?, que te enamores de otra persona, pero, oye, al menos, pues hay que ser honesto, ¿no? Y decirle, oye, mira, que me enamoré, esos primeros amores maravillosos, ¿no? Donde tú estás embelesado con una persona, esa persona está contigo, ¿no? Imagínense ustedes, ¿no? Y en ese momento tan bonito, tan hermoso, tan, ¿cómo decirlo?, tan espontáneo, ¿no? Tan ingenuo también, todo tan puro, tan blanco, oye, van y te traicionan, ¿eh? Y a lo mejor, oye, se están viendo con otra persona, ¿eh?, y están haciendo dueto, ¿no? Porque la persona acostumbrada a hacer duetos empieza a hacerlo desde muy jovencito, fíjense ustedes, empieza a hacer dueto, ¿no? Es decir, oye, ya tienen una cosa, pero están llamando la atención de la otra, ¿no? Y ya cuando pueden dar el salto liana, entonces un poco ya provocan el que la primera persona se harte y les diga, bueno, pues adiós, ¿no? Pero esto ya empiezan a hacerlo desde bien jovencitos, es una manera aprendida de funcionar en la vida. Triangulan a menudo, es decir, tenemos una aquí y otra allí, ¿eh? Funcionan así en la vida, ¿no? Entonces, claro, la vida les va a mostrar aquello que ellos hacen y cómo se han sentido los demás. Pero claro, si uno es demasiado egoísta y demasiado calimero, va a decir, ¿por qué a mí? ¿Por qué a mí? ¿Por qué a mí? Y no lo va a ver como una lección a aprender, decir, ah, mira, a mí no me gusta cómo viví esta situación, no me gusta cómo aconteció, no me gustan las mentiras que se produjeron por el camino, no me gustan los duetos, ya estaba viéndose con otro y estaba conmigo. O sea, uno tiene que llegar a esa conclusión consciente para no volver a meter la pata en el mismo hoyo, es decir, para prometerse a sí mismo y con la persona que esté, decir, no vuelvo a actuar así, porque la vida te está demostrando lo que tú haces con los demás, pero no quieres darte cuenta por tu propio egoísmo. Entonces la vida te va a ir eso, mostrando traición tras traición, mentiras, pues las mismas que te cuentas, las mismas que tú has echado, a lo mejor, repito, desde la más tierna infancia, desde aquel primer amor, ¿no? Pues ahora no, era noble, era bonito, pero yo mentí, yo engañé, yo me fui con otro. Pues, ven ustedes, está uno repitiendo media vida lo mismo, hasta que no hace consciente que el problema no es irte porque te enamores de otra persona. El problema es que andes a dueto, traiciones la confianza de la persona con la que estás, no hables con ella, no se lo comuniques a ella, no le tengas ese respeto y luego haz aquello que tengas que hacer. Porque, repito, la vida es eso, dentro del vivir está el que pasen esas cosas. Pero el cómo se hacen las cosas, con qué honestidad, desde donde uno las haga, marca la diferencia, ¿eh? Marca la diferencia. Y si uno está en traición, repito, la pregunta es, como decía aquí nuestro amigo, la pregunta es, ¿cuánto yo me traiciono a mí mismo y cuánto yo he traicionado la confianza de los demás? ¿Mintiendo? ¿Manipulando? Etc, etc, etc. Lo que siembras recoges, amigo, amiga. Lo que siembras recoges. ¿Que estás recogiendo algo que no te gusta? Haz otra siembra.

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11: Bueno, por aquí nos decía nuestra amiga Martita. Dice, oye, ¿y esas personas que triangulan? Dice, también funcionan desde la carencia. Depositan sus huevos en distintas cestas. ¿Eh? Por miedo.

a perder, son carentes de todo, de todo, y por eso atesoran, van a comerse un trozo de tarta, con un trozo de tarta sería suficiente, pero cogen cuatro, por si acaso luego no hay tarta. Dice, pobrecitos, ¿no? Dice, bueno, y pobrecitas, ¿quién dé con alguien así? En fin, y pensando que es otra cosa, ¿no?

vez en la música tiene licencia. 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

Oye, pedazo de canción, Vanessa Martín. Ven, siéntate y me lo cuentas. Bonito álbum, sí señor, acústico. 11 y 32 minutos están ustedes en Radio Compañía. En las mañanas de Radio Compañía, en este día especial. Sí, sí, muchos de ustedes concluyendo sus vacaciones y otros frotándose las manos diciendo, oye, ya queda menos, ¿eh? Esta semanita y poco más, ¿eh? Bueno, Bisbal, Carlos Rivera, ahora aquí con nosotros. También nuestra amiga Maite. Maite, buenos días.

decía nuestra amiga Carla, dice, lo que no puedo entender es cómo estas personas que actúan descuidadamente, hiriendo la sensibilidad de los demás una y otra vez, engañando, mintiendo, no se dan cuenta que la ley del karma va y viene. O sea, que están recibiendo un poquito lo que han dado. ¿Por qué no se dan cuenta? Digo, pues porque están en el victimismo propio. Son personas que se sienten calimeros. O sea, en el fondo hay una inmadurez grande. En el fondo es el niño herido, el que busca el capricho para sí mismo y lo quiero ya y como yo quiero y cuando yo quiero. O sea, en el fondo hay una gran inmadurez. Es decir, tenemos cuerpos grandes, pero dentro hay niños. O sea, niños, el niño que quiere salirse con su capricho, hacer lo que le da la gana y sin consecuencias, ¿no? Pues ese es el adulto. Claro, la manera que tiene la vida de explicártelo es haciéndote lo mismo que tú has hecho. Entonces, y padeciendo las consecuencias, ya que no has tenido empatía con los otros, no has tomado conciencia de la lección de no le hagas al otro lo que no te gustaría que te hicieran a ti, pues va la vida y te lo explica pues en una manera en que tú puedas enterarte, tú puedas comprenderlo, ¿verdad? Te lo explica así de clarito, diciendo, lo vas a padecer en propias carnes, porque esa es otra. ¿No han oído ustedes la frase célebre esta, ¿no? Dice, oye, el ladrón, digo, célebre porque se escucha por todas partes, Dice, el ladrón piensa que todo el mundo es de su condición. La persona celosa, que es muy celosa, tiene miedo a perder, pero también se conoce a sí mismo, sabe lo que ha hecho cuando nadie lo miraba y teme que el otro haga lo mismo, le haga lo mismo. Porque si yo soy una persona confiable, yo no pienso que el otro va a hacer lo contrario o va a hacer alguna otra cosa, no. Yo pienso que la gente hoy es libre para estar a mi lado y cuando no quiera estar, pues también será libre para marcharse, ¿no? Entonces no tiene que engañarme, solo tiene que decírmelo, ¿no? Claro, porque esa es mi manera de funcionar en la vida. Pero cuando uno funciona en modo trapalleiro, como digo yo, en modo arrastrado, una de cal, una otra de arena, ¿no? Pongo cara de, ¿verdad?, de franciscano cuando en realidad voy haciéndola por detrás. Pues entonces va muy desconfiado por la vida, porque piensa que los demás pueden funcionar como él. Esta es la realidad. Piensan que los demás pueden funcionar como él y ser engañado. Y efectivamente, cuando uno funciona así, oye, y no repara, no produce cambios, ¿no?, en su manera de funcionar hacia la honestidad, pues la vida va y se lo va a explicar, padeciendo en propias carnes lo que esa persona hace. Por eso, lo que uno siempre recoge. No tenemos que preocuparnos tanto de qué vamos a recoger, porque lo que vamos a recoger tiene que ver muy mucho con lo que estamos sembrando. Con lo que estamos sembrando. Claro, hay una añadidura en esta y en otras vidas. Que muchas veces dices tú, pero si yo aquí soy una santica, y como decía el chistecito en redes, dice, pero en otro momento tuve que ser muy putica. ¿Por qué? Porque, en fin, ustedes no la vida que tengo, ¿no? Y como lo que está viniendo, lo que está viniendo. Entonces, es una manera de la deuda kármica y irla disminuyendo, ¿no? Transitando espacios donde nosotros hemos actuado de una manera, hemos provocado sufrimiento y ahora estando al otro lado. Pero claro, lo que no hay que ser es terribles. Es decir, oye, si ya sabemos por dónde va el hilo, pues no sigamos por el mismo camino, haciendo lo mismo, engañando, mintiendo, porque ¿qué vamos a recibir? Pues más de lo mismo. Ya, aunque solo sea por amor propio, por egoísmo. Si lo que siempre estoy recogiendo. Pues seamos nuestra mejor versión, ¿no te parece? Digo yo, digo yo. Ahora que si quieres seguir liando la parda, pues escúchame. Pues viviendo la vida loca, viviendo la vida loca. Con sus consecuencias, Vive la vida loca, pero con todas sus consecuencias. Que te quede clarito, con todas sus consecuencias. Eso es. Consecuencias de tus actos. De eso no te libras.

decía Pepe, dice, oye, y muchos lo ven como castigo el karma, no como consecuencias de los actos. Que es que, en la vida todo nos habla de lo mismo. Cuando tú siembras tomates, ¿qué recoges? Pues tomates, ¿no? Esto así de sencillito. Pues ya lo tienes. ¡Hala! Con todo lo demás igual. Y cuando a veces, porque también pasa, ¿no? Dices tú, no se corresponde lo que estoy viviendo con lo que yo hago en este momento, ¿no? O con la vida que yo he llevado, o con el cómo soy, cómo actúo. Ahí empiezo a pensar que hay deudas kármicas de otras vidas, ¿eh? Sí. Y todo se paga, si no en esta, en otras. Quiero decir, se paga, la deuda, me refiero. Se paga, no como castigo, sino como experiencia vital para que no volvamos a repetir, ¿no? No volvamos a liarla, ¿no? Nos lo pensemos dos veces, ¿no? No lo pensemos dos veces, ¿eh? Y de, si no es por las buenas, por las malas. Si no por las mejores, dice, pues por las peores, ¿eh? Lo que tú quieras. Si no a través del amor, pues a través de cualquier otra experiencia, ¿no? Que no sea... Bueno, todas son de amor, ¿eh? Pero unas nos gustan más y otras menos. Unas son más dulces y otras más amargas. Pero la experiencia de amor está...

decía nuestra amiga Carla, a lo hecho pecho, claro, a lo hecho responsabilidad, diciendo sí, en tono el mea culpa. Es una manera de que empiece a cambiar la cosa diciendo, lección aprendida, en tono el mea culpa, reconozco mi fallo. Y si uno ya lo hace con la persona que tiene enfrente, a la que ha dañado ya, esto panota, esto es panota. Pero los cambios empiezan ahí, te lo digo yo.

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8: Bueno, nos damos una vueltecita por la información de la jornada, si no, para ver un poco cómo va la cosita en Ceuta, esas reuniones, esas comparecencias en el Congreso de los Diputados, en fin, todos estos líos, ¿no? Bueno, en directo, el Consejo de Seguridad Nacional se reúne en la Moncloa para abordar la crisis de Ceuta 26 días después y el Gobierno crea un mando único y pone a Ángel Víctor Torres al frente. Robles, Margarita Robles, comparece en el Congreso para hablar de la emergencia migratoria. Y Robles reafirmará en el Congreso la labor de las Fuerzas Armadas. Más, Sánchez da un giro a la gestión de la crisis de Ceuta casi un mes después con un mando único y un plan económico. La izquierda alternativa al PSOE marca terreno propio con un mensaje duro contra Marruecos. Las fuerzas de Sumar presentan la crisis en Ceuta como prueba del fracaso de la externalización de fronteras y ponen en la diana el Mundial Conjunto de 2030. Génova rebaja la presión sobre Ayuso por la compra del ático pese al malestar por el daño a la marca. Daño a la marca es daño al PP. Al PP, la dirección del PP sostiene que Feijóo fue informado de las obras 6 días antes de la compra del ático, pero que no se le contó esa operación. Claro, que están haciéndole un lavado de cara. Como diciendo, Feijóo no sabía que aquí está loquica. Está loquica y va a comprar un ático con el dinero de todos. Lo digo para no manchar su reputación de cara a los próximos comicios del año que viene. Bueno, vale. Más noticias. Dice, ¿por qué nos obsesionan los áticos? Y nos hablan de estatus. Vivir en la última planta de un edificio no siempre fue percibido como algo envidiable. El ascensor lo convirtió en un objeto de deseo. Anda, claro, porque imagínense ustedes, 7 plantas, el ático sin ascensor. Oye, por muy bonito que fuera, nadie quería subir al ático. No había ascensor, diciendo, madre mía, cuando venga yo cargada de bolsas, ¿qué hago? ¿No? O con el carrito de la compra, ¿qué hago? O con una tendinitis de Aquiles, ¿qué hago? ¿No? Entonces, cuando aparecieron los ascensores, entonces se convirtieron en artículo de lujo. ¿Tú? Estados Unidos apuesta por aislar a Irán de los países aliados que sostienen sus finanzas. El Tesoro lanza la operación Paria Económico contra los aliados de Teherán, a los que amenaza con sanciones, pero sin concretar el bautizado como Día D Económico. Y China adoptará las medidas necesarias ante las sanciones de Estados Unidos por su apoyo a Irán. El paquete de castigo alcanza a empresas chinas y hongkonesas de Hong Kong vinculadas al comercio de crudo y tecnología a un mes de la cumbre de Trump-Xi. Bueno, azafrán y grifería, el escaso comercio entre España e Irán que Trump amenaza. Madrid y Teherán registraron intercambios en 2025 por valor de 245 millones de euros, un 90% menos de lo anotado en 2018, el máximo de la serie reciente. Y también se nos habla de la tormenta perfecta con el precio del gas y el calor en verano que dispara la factura de la luz. La fuerte volatilidad hace oscilar los precios del pool desde 0 euros por megavatio en horas centrales del día a 200 y 300 cuando llega la noche. Es decir, cuando uno pierde la conciencia, cuando uno ya no dice, oye, que gasto poco, gasto mucho, déjalo encendido que no puedo vivir, ¿no? Verán ustedes como dentro de nada se abarata, digo que baja la factura. ¿Por qué? Pues porque ya no la consumimos tanto, ya no es tanto de necesidad, y luego cuando venga el frío de nuevo se dispara, pues eso, como el día de todos los muertos, ¿no? Que se encarecen los precios de las flores, pues intentando hacer su agosto en septiembre, pues eso. Bueno, en este caso en noviembre, ¿no? Bueno. Un militar israelí sobre los ataques de la prensa en Gaza. Hablaba sobre ello, dice, para los soldados todas las cámaras ayudan a Hamas. Un soldado con conocimiento directo del bombardeo que mató a 5 periodistas palestinos en 2025 en la franja, explica a la organización Breaking the Silence cómo el ejército ve las grabaciones como una amenaza táctica inmediata. Se nos habla hoy también en el diario El País sobre el linchamiento en Copacabana de un hombre acusado de robar una bicicleta que está horrorizando a Brasil. 2 guardas de seguridad y 2 repartidores han sido encarcelados tras la mortal paliza en un acomodado y famoso barrio del Río. Marte también vivió un eclipse el 12 de agosto, pero si viste el de la Tierra, este dice te va a decepcionar. El rover Perseverance de la NASA captó el tránsito de la Luna, Fobos, por delante del Sol. Nada tiene que ver con el que vimos en la Tierra. Bueno, más noticias. Detenido un entrenador por violar y dejar embarazada a una menor en Palma. El joven invitó a comer a su casa a la víctima y a otra niña y allí la agredió sexualmente. Más noticias del mundo. El fantasma de la guerra civil se cierne sobre Yemen en plena crisis del Golfo. Las recientes hostilidades entre los rebeldes hutíes, aliados de Irán y Arabia Saudí, y el gobierno yemení son la mayor escalada militar desde la tregua de 2022. Dos meses después de los terremotos en Venezuela, La Guaira regresa al trabajo sin turismo y entre los escombros. De los 7.000 comercios previos al desastre sobreviven poco más de 1.700. Y Delcy Rodríguez anuncia la eliminación de los puestos de control policial. Más, muere el Juan Miguel Walker, el genocida argentino que simuló su muerte para evitar ser juzgado. No se preocupen, que cuando uno fallece no dicen que pasa por delante toda su vida, ¿eh? Y de acuerdo a cómo está un poco emocionalmente, ¿no?, cómo está su conciencia, vive un calvario que lo llaman purgatorio, pues este señor me temo que le queda un ratito en ese purgatorio, ¿eh?, tomando conciencia de sus actos y del sufrimiento que propició a otros. Juan Miguel Walk ha muerto en la ciudad argentina de Mar de Plata a los 92 años y esta vez dicen es cierto. Fue confirmado por la prefectura naval, que estaba a cargo de la custodia de la casa en la que cumplía prisión domiciliaria. De la Espriella ordena deportaciones inmediatas de los inmigrantes irregulares. El presidente de Colombia anuncia operativos para expulsar esta misma semana a los extranjeros que no tengan regularizada su situación. Bueno, más noticias. Garamendi no tendrá rival en las elecciones de la COE y será proclamado presidente por tercera vez. Más, los retoques en los presupuestos hasta junio superan los de todo el año pasado. La falta de unas cuentas públicas desde hace 3 años, dispara las modificaciones de crédito, que de enero a junio han alcanzado un récord de 77.000 millones de euros.

Bueno, más, Estados Unidos prepara la revocación masiva de hasta 200.000 visas de turismo y negocios. La medida afectaría a quienes han solicitado o están en proceso de solicitar asilo y se espera que sea impugnada judicialmente una vez se haga el anuncio oficial. Dos cascos azules de la ONU mueren en una emboscada en Sudán del Sur. El balance de víctimas mortales entre las fuerzas de paz de la organización se eleva a 9 en lo que va de año. Y Ucrania apunta al corazón del comercio ruso al bombardear 4 almacenes del gigante Ozon. Kiev ya había golpeado una decena de centros logísticos del grupo minorista Wildberries en las últimas semanas, provocando pérdidas de unos 10.000 millones de euros. Los empleos vinculados al turismo marcan un nuevo récord en julio con 3,1 millones de trabajadores. En el último año, más de 100.000 personas se han incorporado a esta rama laboral, la mayoría de ellas en la hostelería. Bueno, y vamos con la verdad, con las noticias concernientes a la Comunidad Autónoma de Murcia. Tener hijos dispara el riesgo de pobreza en parejas jóvenes y hogares monoparentales. Un estudio señala que la carencia material y social severa crece 7 puntos en los padres de menos de 30 años, un grupo de mayor peso en la región que en el conjunto de España. Nos hablan de las alergias al veneno de avispa que aumentan de la mano de veranos cada vez más prolongados. Avispas y lo que no son avispas, ¿no? También se nos hablan de los caballitos de mar que despiertan conciencias. La exposición del aventurero del mar desembarca en San Pedro del Pinatar hasta el 30 de agosto con 20 obras comprometidas. Obras contra reloj en 6 avenidas por el tráfico de la vuelta al trabajo, los colegios y la Feria de Murcia. La Feria de Septiembre, Red Eléctrica reasfalta ya Ronda Sur, ultima las canalizaciones de la línea de alta tensión en la zona de Espinardo y avanza en Juan Carlos I. Las colonias de gatos proliferan en Cartagena a falta de protocolos y fondos para esterilizar. Animur contabiliza unos 10.000 felinos identificados en Cartagena, de los que solo el 6% está controlado. Ascenso y caída del oro del secano. La algarroba gana terreno en la región de Murcia, pero no remonta su precio. El valor de la producción de este fruto seco va a la baja en las últimas campañas tras vivir un boom después de la pandemia. Los valientes de la hostelería, nuestra intención es la de fomentar más el ocio nocturno. Javier Sánchez y Juan Manuel García emprenden su aventura conjunta en la hostelería de Alhama de Murcia al frente del mítico Ruta Bar. Bueno. También nos cuentan que la electricidad que pagan los hogares se encarece un 8% en España, 5 puntos más que en el resto de la Unión Europea. Italia registra el mayor repunte entre las grandes economías europeas, mientras Alemania y Francia reducen sus precios. Pues oye, la electricidad es la misma, ¿no? El uso de la electricidad es la misma. Entonces, ¿por qué se encarece aquí en España? O sea, ¿por qué a nosotros la factura nos sale más cara? Empleando, bueno, pues la misma luz. Es una pregunta que podemos hacernos todos, ¿no? Y nos hablan del choque entre un turismo y un camión en la autovía 33 en Yecla, que ha dejado un fallecido. El 112 recibe una decena de llamadas relacionadas con el siniestro que se produjo en sentido Murcia. Una nave industrial de Balsicas ocultaba un invernadero con 800 plantas de marihuana. Sus tres presuntos responsables adecuaron el inmueble y almacenaron víveres para no tener que abandonar el cultivo durante semanas, para cuidar bien las plantitas, que luego dejarían mucho dinero. Una falsa plataforma de inversión de criptomonedas estafa 60.000 euros a un vecino de Mula. La víctima fue captada a través de un anuncio publicado en redes sociales.
y detenido en Murcia mientras huía a pie tras abandonar una furgoneta robada en un control. La policía buscaba al segundo ocupante del vehículo, que sí consiguió escapar. Confrontación abierta entre el gobierno regional y la delegación con motivo de las llegadas de nuevas pateras. El presidente autonómico, en una carta dirigida a Sánchez, exige refuerzos ante la actuación sin control de las mafias y Lucas tilda su discurso de irresponsable y oportunista. Y nos cuentan también que las averías del puente del Estacio reavivan la demanda de un túnel. Luengo quiere tener en 2027 el proyecto y Ruzafa señala la necesidad de un estudio geológico y propone un bus marítimo. Otro plan urbanístico avala el interés por rescatar los convenios de la zona norte de Murcia. Arranca la tramitación de una actuación para construir 1 millar de viviendas en un paraje cercano a Cotocuadros y que lindará con el Arco Norte. CESIF reclama un parque de bomberos en La Manga tras el incendio de Playa Honda. El sindicato denuncia que la carencia de medios cercanos elevó el tiempo de respuesta y provocó que el fuego se extendiera a los coches. Mula y Pliego escenifican su rechazo al nuevo proyecto para producir fertilizantes. La planta de enmiendas orgánicas derivadas de la producción de biogás se ubica entre los términos de ambos municipios. También nos cuentan en el apartado cultural que las radios preparan la nueva temporada con el ascenso de Aymar Bretos y Rafa Latorre y el adiós de Ángels Barceló. A partir del próximo lunes nos cuentan, ¿no?, que el compañero Carlos Alsina se centrará en el tramo de Magazine Matinal de Onda Cero y Radio Nacional de España se refuerza con varios ex colaboradores de Láser. En fin, se reorganiza el tráfico.

el gobierno trata de esquivar la polémica sobre la visita del rey a Ceuta. La Casa Real es dueña de su propia agenda. Vamos, que no quiere reconocer que a lo mejor el señor Sánchez le dijo, oye, Felipe, Felipe el Hermoso no, Felipe VI, rey de España, mira a ver qué puedes hacer, esas relaciones bilaterales, a ver si entra un poquito en cinta este señor que no piensa muy bien, Y entonces dice, pues porque eso fue lo que dijo Felipe VI. Oye, si me lo pide el presidente de España y es oportuno, yo lo haré. Entonces, si lo va a hacer es porque se lo ha pedido. Y ha dicho, oye, mira, toda mediación es buena en esta situación, que ya dura demasiado. Un tornado provoca más de 40 heridos en el sur de Francia. El episodio con rachas de viento de casi 120 kilómetros hora causa destrozos en 300 casas en el pueblo de Pomas, cerca de Carcasona. Y el crecimiento del Producto Interior Bruto de la OCDE se aceleró al 0,5% en el segundo trimestre, pese a la guerra en Irán, y España destaca con un crecimiento del 0,7% y por encima de todas las integrantes del G7. El esfuerzo para pagar una renta se dispara 10 puntos por encima del de la compra. La escasez de oferta dispara la presión sobre los inquilinos, especialmente en los mercados más tensionados y turísticos.

En fin, son los titulares más importantes de la jornada. Aquí estamos, disfrutando de esta jornada, disfrutando de este día. En Murcia, plácido, ¿verdad? Porque tenemos temperaturas, pues para nosotros muy agradables, Esta semana va a ser un poquito la tónica, De cara a la semana que viene no sé qué ocurrirá. Y en el veranillo del membrillo, en septiembre tampoco tengo ni idea. Que hay días de repunte de calor. Pero bueno, de momento, oye, virgencita, que me quede como estoy. Vamos a disfrutar de este día, que ya vendrán los siguientes.

0: ¿Casaste por amor o realmente fue presión social?
1: A esta chica la conocí siendo testigos de Jehová. Al final, los testigos de Jehová solamente se relacionan entre ellos y sí, nos enamoramos. O sea, yo me enamoré de ella y ella se enamoró de mí. Al principio teníamos una relación a distancia. Si eres testigo de Jehová, te echas novia. O sea, tiene que ser ya con la perspectiva de casarte. Y no llegué virgen al matrimonio, pero sí que perdí mi virginidad con ella. Y eso fue a los 22 años y medio.
2: ¿Sientes tú mucha culpa cuando haces todas estas cosas que están fuera de tu religión?
1: 200% culpa. Es decir, pasó y al día siguiente o a la semana siguiente los dos estábamos rollo diciendo, hay que confesarlo a los líderes, es un marronazo, porque yo me voy a tener que ir de casa, tú te vas a tener que ir de casa también. Y encima nos tenemos que casar para que nos readmitan. Con lo cual tampoco podemos celebrar boda ni nada, ¿sabes? En plan que lo mejor de casarte dentro de los testigos, coño, es que por fin puedes hacer una celebración. Decidimos que al final no lo íbamos a contar. Al final nos casamos, bajo pecado, pero eso solo lo sabemos nosotros.

0: Oye, acabamos de la infidelidad, ¿verdad? Hace un momentito, un poquito, ¿no? Y decimos, escucha, la persona que no es segura, que teme perder, que teme perder, que teme incluso perderse, porque cuando tú temes perder a alguien, en el fondo, lo primero que temes es perderte a ti mismo, ¿no? Y probablemente sean personas con miedo al compromiso, ¿eh? ¿Y qué ocurre? Que tener varias mujeres, a no ser que estés en Marruecos y practiques el Islam, pues el tener distintas mujeres no está bien visto, ¿no? Entonces, ¿qué hace uno? Pues picotea de aquí y de allá para no tenerse que enfrentar a un compromiso real. Es decir, uno se provee de las condiciones necesarias porque, claro, nadie en su sano juicio va a querer estar, a no ser que sea una pareja abierta, pero claro, me da a mí que tampoco es pareja abierta lo que ellos buscan, ¿no? Buscan eso, su tranquilidad y su paz, no perderme. Dice, ¿cómo no me pierdo? Pues estando a distintas cosas. Porque si me centro con una persona mucho, y ya me ha pasado que me he perdido a mí mismo, no he sabido ser yo estando con la otra persona. Entonces, ¿qué hago? Pues no me centro con nadie, picoteo con todo, y esto me garantiza el no perderme. Fíjense ustedes qué planteamientos más tontos, porque uno puede estar con una persona y no perderse a sí mismo, que hay que trabajar en la buena línea, pues eso. Pero no es la única razón, pues fíjense ustedes, este profesional en la materia y en biodescodificación, fíjense ustedes lo que dice de los infieles, de las personas que practican la infidelidad de manera habitual, Fíjense.
1: Si el infiel tiene muchas mujeres, intimidad con muchas mujeres, es una forma de demostrarse que es hombre. Lo que vamos a encontrar ahí es una persona que ocultó su sexualidad o su homosexualidad, ¿sí? Sí, o sea, haz de cuenta, puede haber un abuso o alguien que dudaba de ser hombre y el hijo de él, o él mismo, si hubo un abuso, está comprobándose que es hombre a través de tener muchas mujeres y mucha sexualidad con todas. Pero hay hombres que nomás tienen una, están casados y tienen otra, o sea, es como nada más tener un amante.
2: Que tiene muchas en sus ancestros. Pudo haber habido una homosexualidad y este quiere demostrar que sí es hombre.
3: Homosexualidad transgresión física, ¿no?
1: Sí, en donde yo dudo que soy hombre a veces, aunque siempre anduve con mujeres, pero dudo, lo guardé en secreto. Entonces, una forma de mostrarme que sí soy hombre repetida, o a lo mejor hubo tocamientos o algo así, en donde me hizo dudar de mi sexualidad. Entonces, yo lo que hago es...
2: Valido que sí soy hombre y tengo muchas.
1: O probablemente... me tocaron, estábamos borrachos o estaba borracho alguien, me tocaron y yo cuando tomo, busco luego tener intimidad con una mujer como para comprobarme que soy hombre.
2: Okay. Por ejemplo, esa es la primera. ¿Y la segunda?
1: Ahora, quien tiene un amante de planta. O sea, está casado y tiene un amante de planta.
3: ¿Y eso qué?
1: Bueno, ahí vamos a buscar que uno de los dos padres estaba enamorado de otra persona en el momento de la concepción. También puede haber, tengo inseguridad de que mi pareja me deje y yo ya tengo otra como de emergencia. Pues sí, pero yo creo que es más por la memoria de tener otro gran amor, porque el padre no se casa con su gran amor.
0: O sea que no es el más macho el que se va con más hembras, digo, por decirlo de alguna manera, más mujeres, no es el más macho, ¿no? Porque hay veces que el propio miedo a decir, madre mía, a ver si... Porque por épocas, oye, cuando uno está experimentándose como persona, uno puede decir, oye, a lo mejor me gusta también este sexo, ¿no? El mío, el propio, ¿no? Y no pasar nada, pero claro, uno no lo vive así. Dentro de su masculinidad no lo vive así como una experimentación, No lo vive así. Entonces, como lo vive como un horror que nadie se entere, entonces se convierte en todo lo contrario, ¿no? En como suelo decir yo, follarín de los bosques, Y entonces dicen, uy, qué machote. No, está reafirmando, no, yo no soy homosexual. Y de vez en cuando viene el pensamiento de, parece que hubo una intimidad o que hubo una cordialidad, o parece que me hubiera gustado experimentar con este hombre en cierto momento, ¿no? En cierto momento. Cuando viene ese pensamiento e intenta eclipsarlo estando con más mujeres, ¿no? Para que vean ustedes. Y luego está la otra parte, ¿no? Ese que tiene que tener siempre un amante, ¿no? Para el cerebro, porque claro, toda la información de los papás está en nosotros, ¿no? A través del, en el momento de la concepción nos vino dada, ¿no? A lo mejor papá estuvo enamorado siempre de otra mujer que no fue mamá, y nosotros para eso, digamos que estamos pasando un poquito por ahí, ¿no? Nos casamos con una persona, pero tenemos un amante, ¿no? Esto es así de inconsciente, somos así de inconscientes. La mayor parte de cosas que hacemos pertenecen al inconsciente, a informaciones que pululan por ahí y ni sabemos que están, ¿eh? Pero conviene, oye, prestar atención a esto. Hombre muy picaflor, señoras y señores, y

De quien se enamoran, a lo mejor, de quien sí se enamoran es de una mujer. Y no pasa nada, no pasa nada. O ser bisexual, y que les guste una cosa y la otra, y que tengan la capacidad de estar con un hombre y con una mujer perfectamente. De oye, ¿y cuál es el problema? El problema es mentir, el problema es el engaño. Pero oye, si uno siente de esa manera y no haciendo daño a nadie, oye, adelante mis valientes, claro. ¿Qué de malo hay en eso? No hay nada malo. Pero para que vean ustedes, ¿no? La mentalidad machista, ¿no? Digo, uy, no, no, a mí no me puede gustar, ¿no? Yo querer tener una experiencia con este hombre porque me siento cómodo. No, no, no, no, no. Cuando viene mi pensamiento, yo pienso en que tengo que ligar mucho, ¿no? Para que los demás no vean lo que me está... La de pensamientos que me están asaltando en este momento, ¿no? No vean lo que me está pasando realmente, ¿no? Y uno picotea, y repito, y luego está también la otra fase, ¿no? La otra fase es decir, mira, yo no quiero compromiso, o las dos, se pueden dar perfectamente las dos. A mí el compromiso, yo me comprometí, yo lo pasé mal en esta relación, y entonces, ¿qué hago? Pues inconscientemente busco relaciones que no me permitan tener un compromiso. Relaciones picotear, Esto sí que me garantiza que no voy a tener un compromiso, ¿no? No me comprometo con nadie, picoteo aquí, no me centro con nadie, y yo me siento además muy machote, y además poco dependiente, cuando en realidad resulta que lo que soy es muy dependiente, y como tengo miedo a apegarme demasiado a las personas y a una experiencia, aunque me dañen, porque ya lo he hecho, pues lo que busco es eso, simular todo lo contrario, soy lo más independiente que ha parido madre, y además picoteo, y además tengo varias relaciones al mismo tiempo, claro, ninguna sabe que tengo relaciones con la otra, claro, porque a lo mejor si se enterasen, claro, es que hay falta valentía para decir, mira, yo picoteo aquí, allá, y vamos, sin ninguna culpa. Si quieres esto, pues tendrás picoteo. Y si no, pues escúchame, tú misma, No, te dicen, no estoy preparado para el compromiso porque lo he pasado francamente mal. Oye, y a todas les cuentan el mismo rollo. Y todas dicen en un momento dado, pues hombre, ahora mismo a mí no me urge tener un compromiso, pero seguramente que cuando coja la confianza conmigo, que todavía le falta, quiera algo más conmigo. Y no. En realidad, ¿a quién le dicen eso? ¿A alguien que sabe que la cosa no va a llegar a más? Uno ya sabe cuando conoce a alguien si esa persona tiene posibilidades de llegar a más o no. De hecho, ¿de quién huye? De la persona con la que tiene posibilidades de que llegue a algo mucho más importante. Huyen del compromiso. O sea, cuando ven a la persona con mayúsculas, huyen. ¿Y con quién se quedan? Con la persona que saben que por ahí no. Pase el tiempo que pase, no. No se sienten con miedo. No se sienten en peligro. Porque no tienen peligro para ellos. ¿Se dan cuenta qué retorcidas tenemos las cabezas? Y luego hablamos de la salud mental. Pues estamos todavía mejor de lo que pensábamos. Después de todos estos líos. Decía Pepe, o sea que ojito con los más machos, en el sentido machista de la palabra, con los más machos que a lo mejor esconden una homosexualidad o pensamientos homosexuales que no quieren que se vea. Digo, pues eso mismo, y de todo tiene que haber en la viña del Señor. Y luego otra cosita, que cuando uno necesita de mucho picoteo, es porque tiene tal nivel de vacío interno que continuamente está intentando llenarlo con lo que sea, pero con lo que sea.

0: Digo que no, que no, que no, que es la educación la que sesga. Si a ti te hubieran educado en sentirte, en que sientas lo que sientas, valides aquello que sientes, y no hay malo en que sientas lo que sientes por quien quieras sentirlo o por quien lo sientas, está dentro de la normalidad, es perfecto, es natural como ser humano y está bien. O sea, si a ti te hubieran educado en esto, tú no tendrías problemas mentales cuando tienes un desvarío con alguien de tu mismo sexo. Es decir, no tendrías ningún tipo de problema. ¿Por qué? Porque te permitirías tenerlo con naturalidad. Aquí el problema es que te han dicho que blanco o negro. Y además decántate por el blanco o por el negro. Y te dicen además que si te decantas por el negro, pues te van a apedrear, ¿eh? Y si te decantas por el blanco, eso es bueno, ¿eh? Y eso es que eres un buen cristiano, y eres un buen heterosexual, y eres una buena persona, eres una persona noble, respetable, honorable, etcétera. Ese es el auténtico problema, ¿eh? El problema no es que te pueda atraer en un momento dado una experiencia de un corte o de otro, siempre y cuando dos personas quieran tenerla. Dos personas se responsabilicen y la tengan de mil amores, ¿eh? No poniendo, dejando al margen los sentimientos, sino poniendo cuerpo, mente y alma en la experiencia, teniendo esa experiencia que desean tener. Ahí no hay ningún tipo de problema. El problema viene cuando uno se miente a sí mismo, miente a los demás, ¿eh? Y tras esa mentira, pues uno empieza a funcionar de maneras extrañas. Pero que uno experimente en la vida, ¿para qué piensan ustedes que estamos aquí? Sino para experimentar. Claro, ¿eh? También les digo otra cosa. Hay mujeres, voy a poner, tengo en mi mente una, que durante un tiempecito, me contaba la persona, le atrajo personas del mismo sexo. Estuvo en terapia esa persona. Estuvo en terapia y la terapeuta le dijo que tenía que ver con experiencias negativas con el sexo masculino. Y como iba de repetición una y otra, ¿verdad? Iba de repetición, pues empezó a fijarse en un lugar más seguro, que era en las mujeres, ¿no? Y dijo, oye, ¿y si yo iniciara una relación con una mujer con las que me llevo mucho mejor, con las que no he tenido este tipo de experiencias, ¿no? Y empezó a fijarse en las mujeres, no porque fuera lesbiana, sino porque había tenido malas experiencias con los hombres. A veces esto también pasa, ¿eh? Y uno cata, uno prueba, uno tiene una experiencia con una mujer y pueden pasar dos cosas que digas tú, pues mira, me he enamorado, me he dado cuenta que tengo capacidad para enamorarme de una persona de mi mismo sexo. O dos, que uno tiene una experiencia, un tiempecito con esa persona y reafirma su heterosexualidad y diciendo, pues no, la verdad es que no, estuve a gusto, estuve bien, una gran persona, pero a mí me gustan los hombres, ¿no? Puede pasar cualquier cosa, pero es que pase lo que pase es perfecto. Está bien y bajo el palio de Dios. Digo, si está uno pensando en cristiandades, y bajo el palio de Dios. Dios alberga, apoya el amor, venga de donde venga y como venga. No se preocupen ustedes. Que los únicos son los hombres, con sus prejuicios, los que han hecho este desastre. Pero el resto, oye, viva la madre naturaleza con todos sus desvaríos. Viva la madre naturaleza con todas sus variedades, ¿eh? Uno tiene que ser honesto consigo mismo para no liarla con los demás, ¿eh? Para no engañar a los demás. Bueno, Nam Nidan Khalsa está con nosotros.
1: Todo nuestro drama como mujeres viene de la fobia al padre. ¿Sabes lo que es la fobia al padre? Cuando no te pudiste compenetrar con tu papá en la infancia y sentir su protección y su amor. Y normalmente cuando hay mucha rabia al padre, no te puedes relacionar con los hombres como pareja, o tienes que ser la que controla y la que manda en el trabajo, en las relaciones. Entonces creaste un miedo fóbico adentro tuyo de que eso te iba a volver a pasar con los hombres de tu vida.
0: Bueno, otra vueltecita de tuerca, chicas. Otra vueltecita de tuerca. Oye, y a los hombres también, ¿eh? Cuando los hombres tuvieron una mala experiencia con la mamá, por ejemplo, ¿no? La mamá era muy gobernanta. Entonces, se van a sentir atraídos por mujeres de carácter. Pero al mismo tiempo dice, oye, lo que mejor. No me vas a gobernar, ¿eh? No me vas a gobernar tú, ¿eh? Que te veo que me puedes gobernar. ¿A quién le están diciendo eso? ¿A esa mujer que no quiere gobernarlo o a su madre proyectada en esa mujer? Otra pistita.
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0: Se pelean con esa mujer, ¿eh? por el control de la relación, por quién tiene relación. Como diciendo, no, es que a esta le doy un dedo y me coge hasta el codo. ¿Quién se cogió ese codo? ¿A quién no supiste ponerle límites? Tal vez a la mamá, que había que hacer lo que ella decía y si no te ponía el morro a la puerta y tú que eras proclive al morrito, decías, venga, vamos, por verla contenta, ¿no? Y al final te sentías manipulado, ¿no? A través del victimismo de esa persona. O a través del morro. Es que hay muchas maneras, fíjense ustedes. Hay veces que el victimismo es pobrecita de mí. No. Hay victimismos que dicen, no, si yo soy la más fuerte del mundo, pero tú en el fondo, como persona sensible, te estás dando cuenta que esa persona pues se siente vulnerable, ¿no? Y estás viendo su victimismo. No lo ejerce, no lo muestra, pero tú lo estás viendo, ¿eh? Y al final, pues eso, que te maniata de la misma manera, ¿eh? Se haga abiertamente o te digan no cuando sí. Ojito, echemos un vistazo, ¿eh? A la relación que tuvimos con el papá o con la mamá, tanto si somos hombres como mujeres, ¿no? ¿Y qué supuso para nosotros esa relación con la mamá? ¿Cómo era? ¿Cómo nos sentíamos? Porque cuando tengamos a una mujer, mismo palo que la mamá, delante, pues vamos a buscar algo parecido, pero para trascenderlo, fíjense ustedes, para trascender esa situación. Y probablemente nos van a traer, repito, mujeres de carácter, mujeres de carácter, como lo era mamá. Claro, no son, pueden no tener nada que ver, solamente tener ideas definidas. Ojo, no tiene por qué parecerse en nada. Pero tú sí que vas a actuar defendiéndote de esa mujer, como no pudiste hacerlo a lo mejor cuando eras bebé y de acuerdo a lo que sentiste allí. Ojito. Y luego diciendo tú, pues que no sé, yo no sé, me atrae una cosa, pero luego quiero la otra. No, si el problema no es atraer mujeres de carácter, eso está muy bien, saben lo que quieren. El problema es que te hacen sentir a ti inseguro, porque la relación primigenia con una mujer fue la mamá, y tú consideras que la mamá hizo contigo pues lo que no debería de haber hecho. Tú permitiste que hiciera contigo su santa voluntad a través de, bueno, de ciertas, ¿verdad?, manipulaciones, de una manera o de otra, a través del victimismo abierto o no, ¿eh? Oye, te ponen un morro a la puerta, hasta la puerta, ¿no? Dice, no, si no era víctima. Digo, no, ¿cómo que no? Mira el morro que te está poniendo. Está haciéndose la víctima, te está castigando ya. Te está castigando ya con su indiferencia. Claro que se está haciendo la víctima, claro. Claro, y viene una mujer ahora, ¿no? En tu vida adulta, ¿eh? Y tú, ¡ay, me atrae que tenga las cosas tan claras! Y automáticamente aparece el miedo. Esta me va a gobernar. Esta va a hacer, como hizo ya la mamá, lo que le dio la gana, ¿eh? Entonces tengo que buscarme personas con menos carácter, con la que a las que yo pueda gobernar. Yo sienta que puedo gobernar y manipular y hacer lo que me dé la gana. Ya tenemos la relación tóxica de manual. Cuando lo que hay que arreglar es, en fin, aquello que tuvimos con la mamá, hay que arreglarlo, hay que ir allí. Hay que ir allí y decir, mamá, reconocer, oye, no pude hacer otra cosa, pero tú fuiste una mamá manipuladora conmigo, ¿eh? Pero bueno, yo ahora soy adulto, ¿eh? Y no tengo por qué permitir esa manipulación que sí permití en aquel momento. O que permití durante el tiempo que estuviste viva, pero ahora ya no lo voy a permitir, ¿eh? Pero uno, en fin, ha de sanar esa herida para luego poder tener relaciones estupendas, buenas relaciones con las futuras mujeres de su vida, sean madres o no sean madres, ¿de acuerdo? Bueno, poquito de música. Pastora Soler, una mujer como yo.

0: qué bonita, Pastora Soler. Bonita por dentro y por fuera. Festival de Eurovisión 2012, sí señor.
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0: Nuestra Pastora Soler. Bueno, por aquí diciendo, digo, escucha, dice, ¿qué pasa si juntamos a un hombre manipulado por la madre y a una mujer que también fue manipulada o muy constriñida por el padre? ¿Qué sucede, no? Bueno, probablemente se atraigan, para llegar, fíjense ustedes, a un equilibrio, a sanar sus heridas. Y al principio hay fricciones, porque saquen los pies del plato y porque, claro, si una persona intenta manipular a la otra y controlarla, la otra se tiene que defender, diciendo que no, que por ahí no, que así no es, así no es. Claro, y uno se siente diciendo, pero es que no la puedo gobernar. Y no, es que no tienes que gobernarla, tienes que amarla, que es otra cosa. No gobernarla, gobernarla no vas a poder, porque no se va a dejar, es tu piedra medida. Además, en tu plan de vida viene que no puedas gobernarla para que tú aprendas a amar de otra manera. Y a la inversa, y a la inversa. Y con un poquito de suerte, paciencia y mucho amor aprenderán a amarse bien. Dejando el control a un lado, dejando la manipulación a un lado, ¿de acuerdo? Bueno, hay enojados por aquí por la sala, hay muchos de los que acostumbran a estar muy encabronados, ¿no? Suelo decir yo, ¿no? Bueno, están los que están enfadados, pero lo llevan por dentro y ponen cara, como si no pasara nada, como si estuvieran meditando, pero por dentro están de un encabronamiento, ¿no? Y luego están los que le dices, ¿qué día más bonito? Y dices, sí, el día, ¿no? O le dices, ay, no sé, parece que tal, claro que tal, o sea, que parece que están enfadados todo el día, ¿no? Están enojados, son enojones. Pues ojo, que a lo mejor tienen detrás de ese enojo un poder inmenso, ojito.
2: Una persona muy enojona en realidad es una persona muy poderosa. Solo los que son súper enojones tienen un tremendo poder de voluntad para cambiarse a sí mismos y tener un espíritu de ir por lo que quieren. El enojo no es algo malo, quiero que lo comprendan. Es solo tu poder en bruto que tiene que ser canalizado.
0: Y tú pensando que era malo el enojo, que no, que toda emoción tiene su para qué. De hecho, cuando tú te enfadas, ¿qué tienes normalmente? Dice, pues más fuerza, ¿no? Porque uno cuando está triste y se enoja, de repente tiene fuerza para hacer ciertas cosas que no tenía en la tristeza, ¿no? La tristeza te viene abajo, pero el enojo te convierte, ¿no? Te hace sacar fuerza de donde no la tienes, moverte de donde no estás a gusto. Esto lo hace el enojo. O sea, aquí el tema no es el enojo, es una fuerza bruta, un poder bruto que has de aprender a canalizar de manera adecuada, en propio beneficio. Y en el beneficio de todas las partes implicadas,

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11: Me voy a cagar en tu muerto, le dije mediante un WhatsApp. Tú eres un cieso mona, di que carajo es lo que te pasa. Pues notaba y se mosquea, no sé la razón concreta. Será lo que pasa siempre, por WhatsApp no se malinterpreta.
12: Y después eso, ¿eh? Después de lo que le dijo, pues no sé qué le pasa, será que me malinterpretó, ¿eh? Mire, no, no. A lo hecho pecho. Oye, ¿tú también tienes un novio que te lleva a la bahía y que te dice no sé cuántas cosas al oído? Enseguida a la una, 12 y 48 minutos, ¿cómo va el puchero? ¿Cómo va? Haciendo glup glup. ¡Vamos! ¡Yo tengo novio! ¡Venga! ¡Venga!

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12: ¿A ella le gusta estar soltera?
13: Sí, sí le gusta. ¿Desearía estar en una relación? Por supuesto que sí. Pero aquí está el detalle. Ella se quedará soltera hasta que encuentre a alguien cuya presencia sea más valiosa que su soledad. Alguien que realmente la aprecie y la respete. Hasta que encuentre a esa persona, es perfectamente feliz consigo misma. Su paz y su valor propio son demasiado importantes como para conformarse con cualquiera solo para no estar sola.
14: Pues con esta, ¿verdad? Con esa frase reflexión, ese comentario de Julio sin filtros, nos despedimos hasta mañana. Espero que lo hayan disfrutado, al igual que esta servidora del programa, que hayamos aprendido entre todos mucho. Hayamos aprendido a discurrir, a reflexionar, a tomar conciencia, responsabilidad, todo lo que ocurre, todo lo que viene conviene. Pero claro, todo lo que viene no viene a quedarse. A lo mejor viene a que tú le digas no, por ahí no. Claro. En ocasiones, ¿verdad?, cuando estamos aprendiendo una lección, hay quien viene a traerte más de lo mismo, a ver si has aprendido la lección y dices tú, hasta aquí hemos llegado, de esto ya he tenido suficiente. Esto es importante también, ¿no?, aprender que no todo el que viene a tu vida viene a quedarse. A veces viene a ofrecerte la lección, a ponerte el examen, ¿no? Y desde luego, el que sí que viene a quedarse en tu vida es esa persona que te respeta, que te hace sentir querida, que además te lo manifiesta. Quiere que tú lo sepas, ¿no? Para que te sientas en la gloria, te sientas una mujer o un hombre seguro, con apego seguro. Además te dirá, oye, que puedes tener ese apego seguro conmigo, que no pasa nada, que no voy a desaparecer sin decirte adiós. Que somos colegas, que somos amigos ante todo, que nos queremos mucho, Has de aprender a confiar, Confía, que puedes confiar. Oye, y al principio a lo mejor tímidamente, pero vas confiando y te vas dando cuenta que sí, Que la persona que se fía es de fiar, Y quien no se fía, pues dice, pues ha tenido experiencias regulares. Digo, mira, todos hemos tenido experiencias regulares, Y unos más que otros incluso. Pero al final solamente nos queda confiar. Tú no puedes estar con alguien en quien no confías, En fin, que mañana seguimos hablando de todo esto y mucho más en las mañanas de Radio Compañía, en Radio Compañía al Frisco. Me voy a tomarme mi aperitivito. Chao, adiós, a las 2 en punto de la tarde, los servicios informativos de Radio Compañía. Y ahora una selección musical estupenda. No nos dejen, no nos abandonen, Que seguimos estando ahí, pegaditos, amarraditos los dos. Adiós.

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1: Venga ya, hombre.

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0: Son las 2 de la tarde.
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0: Saludos y muy buenas tardes. Desde martes 25 de agosto arrancamos la sesión informativa comentando los titulares. El gobierno mantendrá hasta final de año la situación de interés para la seguridad nacional en Ceuta. Pedro Sánchez podrá prorrogar la situación para seguridad nacional, modificar su ámbito de actuación o levantarla en función de la evolución de la crisis migratoria. Por otro lado, Francisco Lucas pide reunirse con López Miras para abordar la inmigración irregular en Murcia. El delegado del gobierno recoge el guante al presidente regional tras su carta que dirigía precisamente a Pedro Sánchez, en la que mostraba su disposición a avanzar hacia una respuesta seria, coordinada y eficaz desde todas las administraciones. El consorcio supera los 2 millones de euros destinados en 2026 a reforzar el equipamiento y medios de los bomberos. Impulsa así adquisiciones, suministros y servicios para mejorar la seguridad de los profesionales y garantizar la operatividad de sus medios. Entre esas inversiones está contemplada la mejora en el parque de bomberos de Molina de Segura. Los vertidos y los temporales amenazan los bosques de Posidonia del litoral murciano. Científicos del instituto alertan de una plausible regresión de estos ecosistemas por los fuertes cambios que hemos registrado de temporal en estas últimas semanas y reclaman medidas para reducir el impacto también de la actividad humana. Las propinas pierden fuerza en España. El 77% de los clientes preferiría eliminarlas. Solo uno de cada cuatro españoles deja propina habitualmente y 6 de cada 10 rechazan que los establecimientos sugieran ese importe en el ticket. Molina de Segura tendrá un nuevo comisario de policía local. El municipio tiene ya en marcha la maquinaria para reforzar la estructura de mando de la plantilla policial. 16 aspirantes van a competir para lograr esa plaza de funcionario de carrera del grupo A1, en la que tendrán que pasar un concurso oposición que ha convocado el consistorio molinense. La comida callejera china del cocinero de la localidad, Yelin, tiene su premio concedido por la Fundación Estrella de Levante en la última edición. Un primer premio tras el cual esta emisora quiso felicitarle y charlar con él. Él nos contó cómo ha surgido ese negocio que lleva por nombre Madre Tigre. El colectivo Trazo Bruto va a exhibir la muestra Plantas para un Mundo Sostenible, en el que encontraremos casi una treintena de obras de carácter multidisciplinar, tal y como nos han comentado dos de los integrantes del colectivo. Desde ilustraciones digitales hasta cuadros de 1 metro por 1 metro. Podrán verse en la sala de exposiciones La Cárcel de Molina. En el marco de la programación de las fiestas patronales 2026, se podrá visitar del 11 al 28 de septiembre. La pedanía molinense de Los Valientes continúa en la celebración de fiestas. Este miércoles tendrá protagonismo el Día del Niño, con actuaciones especiales dedicadas a los más pequeños, además de un campeonato de fútbol, el triduo en honor a la Virgen y un concurso de tapas. Dos y cuatro minutos de esta tarde, nos vamos a repasar la previsión del tiempo.
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0: Pues sí, así llegamos a las 2 y 5 este martes, con una temperatura de 34 grados, según registra el termómetro de la EMET, de la Agencia Estatal de Meteorología, en Molina de Segura. 34 grados. A esta hora es probable que alcancemos incluso los 37 de máxima en esta jornada, en la que los cielos están comprobando si están en el exterior de, precisamente, de Molina Segura, cielos poco nubosos o despejados. Las temperaturas mínimas están en descenso, pero levemente. Las máximas también con ligeros cambios. Los vientos se mantienen flojos variables con intervalos moderados del sureste. Las temperaturas más bajas estarán en torno a los 23 grados en esta jornada de martes. Vamos a una pausa publicitaria y regresamos.
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0: El gobierno va a mantener hasta finales de año la situación de interés para la seguridad nacional en Ceuta. Un real decreto por el que se declara situación de interés en ese punto, con ella un mando único de actuación bajo la autoridad del Ministerio de Política Territorial y Memoria Demográfica, Ángel Víctor Torres, para hacer frente así a la crisis migratoria suscitada por la afluencia de miles de inmigrantes. Se va a extender hasta el 31 de diciembre, aunque eso sí, el presidente del gobierno podrá acordar su prórroga o la modificación de su alcance material o geográfico, así como también su finalización de manera anticipada. El borrador del Real Decreto que ha compartido el diario La Opinión, se arroja este borrador, que el ámbito al que se extenderán las medidas será el territorio de la ciudad de Ceuta, así como su frontera terrestre. Entre sus atribuciones, impulsar conjuntamente con las autoridades competentes las medidas necesarias para preservar los servicios esenciales de Ceuta, garantizar la integración de las dimensiones humanitaria, asistencial, fronteriza o de seguridad, también la administrativa o la de cooperación exterior, y por supuesto coordinar apoyos logísticos necesarios en centros o instalaciones situados en otros puntos del territorio nacional. No obstante, el Real Decreto señala que las directrices que imparta Torres no van a alterar la titularidad de las competencias de las autoridades que intervengan, ni tampoco las relaciones orgánicas o cadenas de mando legalmente establecidas. Añade el Consejo de Seguridad Nacional, que ejercerá las funciones de dirección y coordinación en cuanto a la gestión de la situación de interés para la seguridad nacional, sin que ello perjudique las competencias de la autoridad funcional o del Consejo de Ministros.
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0: Mientras tanto, el delegado del Gobierno, Francisco Luca, solicita una reunión al presidente de la región de Murcia, Fernando López Miras, para abordar de forma conjunta la situación de la inmigración irregular y avanzar hacia una respuesta que sea seria, coordinada y eficaz, ha dicho, desde todas las administraciones. Lucas considera que se trata de un asunto que trasciende las diferencias ideológicas y exige unidad, lealtad y responsabilidad. La región necesita, afirma, una respuesta política coordinada y eficaz ante un fenómeno que nos afecta a todos.
11: He solicitado una reunión al presidente de la región de Murcia, López Miras, para abordar la situación de la inmigración irregular en la región y avanzar hacia una respuesta seria, coordinada y eficaz desde todas las administraciones públicas. Se trata de un asunto sensible para toda la ciudadanía que trasciende la diferencia ideológica y que exige, por tanto, unidad, lealtad y responsabilidad. Si su ofrecimiento es sincero, si es un ofrecimiento de verdad, debemos mantener una reunión para intercambiar información, analizar y asumir nuestras respectivas competencias y poner todos los recursos estatales y regionales a servicio de la lucha contra las mafias que trafican con personas.
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0: El Consorcio Extinción de Incendios y Salvamento de la Región de Murcia ha destinado más de 2 millones de euros durante los primeros 7 meses de este 2026 en la adquisición, renovación y mantenimiento de equipamiento, vehículos, suministros y servicios esenciales para las intervenciones de los bomberos. Así lo ha afirmado el consejero de Emergencias, Marcos Ortuño, asegurando que el conjunto de actuaciones impulsadas hasta julio incluye contratos de mayor entidad, contratos menores tramitados durante este periodo y prórrogas también de contratos que están destinadas a garantizar el suministro de combustible o el mantenimiento de los neumáticos de la flota de vehículos. De esta forma, asegura, los 2 millones permitirán reforzar los medios materiales o servicios operativos del CEIS. Entre las principales actuaciones destaca el inicio del procedimiento de contratación de proyectos de los parques de bomberos de Caravaca, San Pedro y Los Alcázares y también las reformas o rehabilitación de instalaciones de Molina de Segura y de Yecla y Lorca, entre otros. Un presupuesto movilizado por el CEIS en 2026 que asciende a casi 900.000 euros.
12: En lo que llevamos de año hemos destinado más de 2 millones de euros para reforzar el equipamiento y los medios de los bomberos. Hablamos de nuevos equipos de protección individual, hablamos de nuevos cascos, de nuevas botas, de mangueras, de cámaras de visión térmica y también de material especializado. Hemos adquirido 12 vehículos en el consorcio, 6 ya están en distintos parques de la región y otros 6 se van a incorporar en los próximos meses, pero hemos iniciado un nuevo expediente de contratación para adquirir otros 5 nuevos vehículos. También estamos agilizando todos los trámites administrativos para llevar a cabo obras en diferentes parques de bomberos de la región de Murcia y estamos ultimando la aprobación definitiva de los estatutos del consorcio que, entre otras cosas, va a permitir una mayor agilidad en todos los expedientes administrativos que llevamos en el consorcio. En definitiva, el compromiso del Gobierno del presidente López Miras para reforzar los servicios de emergencia es firme y es inequívoco. Y además lo demostramos con hechos, con compromisos y con inversiones concretas. Mientras otros hablan, nosotros hacemos, nosotros trabajamos y nosotros podemos mostrar resultados, como ese preacuerdo que se firmó hace apenas una semana.
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0: Contaminación difusa por vertidos o eventos climáticos extremos como los temporales podrían ser las principales amenazas de los bosques de Posidonia en el litoral murciano, según afirman científicos del Instituto Español de Oceanografía. La red de seguimiento que conforma el equipo que financia la comunidad autónoma monitoriza desde hace más de 20 años el estado de estos bosques vitales para el Mediterráneo en sus más de 11.000 hectáreas de superficie. El último informe de 2025 revela que el litoral murciano alberga todavía amplias extensiones bien conservadas, pero también problemas importantes por el impacto de la actividad humana sobre los cuales aún es posible actuar. Las áreas más vulnerables se localizan en la costa que hay de San Pedro, Cartagena, Mazarrón y Águilas. Allí también es mayor el foco de contaminación por vertidos industriales, también por aguas residuales o procedentes de granjas acuícolas. Es lo que explica Juan Manuel Ruiz, investigador y científico del IEO CSIC.
13: ¿Dónde se concentran vertidos de aguas residuales urbanas? son zonas donde se concentran vertidos de aguas residuales urbanas, industriales y de la acuicultura. Ya de forma más localizada, destaca el impacto del fondeo de embarcaciones en algunas localidades, como por ejemplo en la Zoría y La Plana, o el impacto de los vertidos de aguas residuales como el de Calarreona.
0: En concreto, Calarreona y su entorno es donde el emisario vierte desde hace décadas aguas residuales de la Manga y de Cabo de Palos. Especialmente esa zona preocupa por los efectos en la cala y en su entorno, que son evidentes en un espacio que antaño albergaba una amplia biodiversidad. Así lo destaca también Juan Manuel Ruiz.
13: La situación en Calarreona es bastante preocupante e inaudita. En estos tiempos, la que al menos se incumplen tres directivas europeas, la de hábitat, la de marco del agua y la marco de estrategias marinas. La situación actual del emisario de Calarreona viene de muy lejos, como hemos advertido repetidamente en nuestros informes.
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0: Desde la Asociación de Consumidores y Usuarios de Red, Consumur, muestran preocupación ante el repunte que está experimentando la factura eléctrica en este mes de agosto, con incrementos estimados que superan el 22% en comparación con el mismo periodo del año anterior, según explican. Roberto Barceló es presidente de Consumur, quien pone de manifiesto que de los 50 euros de media que componían la tarifa regulada del mes de agosto del año anterior, en estos momentos la cantidad se encuentra aproximadamente en torno a los 61 euros y avisa de que si se mantiene este nivel de gasto, el coste podría experimentar una subida exponencial que llegue a los 70 euros a finales de año. La electricidad y el gas constituyen dos gastos básicos dentro del modelo de sociedad en el que vivimos, según argumenta Barceló, que defiende que su consumo no puede considerarse ni prescindible ni una cuestión opcional. El presidente de Consumur ha expresado públicamente ante la vuelta el 1 de junio al 21% en la electricidad y el gas que esta medida afectaría gravemente a las economías domésticas. La subida del IVA supone un paso atrás en cuanto a la reducción que se había conseguido y recuerda además que se ha normalizado el concepto de pobreza energética, por tanto significa que hemos asumido que tanto el gas como la electricidad son bienes imprescindibles con los cuales no se puede especular ni siquiera por parte del gobierno, que debería de tener una mayor sensibilidad. Aún así, el presidente de Consumur señala que las familias más delicadas económicamente no renuncian tanto a climatizar sus hogares por medio de la factura de la luz como sí por el coste que supone el acceso a estos elementos combativos para el calor. Desde la asociación consideran que el gobierno de España se ha precipitado en retirar la rebaja del IVA de la luz y del gas.
14: Se debería de nuevo en volver a reconsiderar en dichas subidas, al igual que otros impuestos que están relacionados con la electricidad.
0: Barceló también pide más control y transparencia en la formación de los precios energéticos para proteger, como decíamos, esos hogares que son más vulnerables.
14: Si no, va a generar una situación bastante grave para un porcentaje de familias, sobre todo las que se encuentran en una situación económica mucho más débil.
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0: Las propinas de un bar en un restaurante al pagar la cuenta, sin duda también otro de los temas que surge como debate en la sociedad de nuestro país. El 77% de los españoles preferiría eliminarla definitivamente esas propinas, según arroja el último informe que ha elaborado la plataforma The Fork Lab. Tan solo uno de cada cuatro clientes deja dinero de forma habitual, un hábito de toda la vida que está en horas bajas, no solo por el uso masivo de la tarjeta, también porque la mayoría considera que el servicio ya va incluido precisamente en la cuenta. Pagar la cuenta o dejar unas monedas en la bandeja es un gesto que tal vez podría estar en peligro de extinción, según reconoce este estudio, en el que tan solo el 25% de los españoles manifiesta dejar propina. Además, 6 de cada 10 rechazan de forma frontal que los locales sugieran el importe del ticket. En la calle, la mayoría coincide en que el pago con tarjeta ha acabado con las monedas en el bolsillo y también señalan que los sueldos son otro de los motivos o el trato recibido a la hora de plantearse dejar o no esa pequeña propina. Una visión contrastada con la cultura de los turistas internacionales que visitan nuestro país. En países como el Reino Unido o Estados Unidos se deja entre el 15 y el 20% de la propina y no es una opción, sino que es una norma social no escrita, una diferencia con los turistas que corroboran al otro lado de la barra. Quienes trabajan de cara al público sufren en primera persona esos motivos como la inflación o el encarecimiento de la vida que han terminado por recortar el bote.
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0: Molina de Segura se prepara para incorporar a un nuevo comisario a la policía local. El ayuntamiento ha puesto en marcha un proceso selectivo para cubrir esta plaza de funcionario de carrera perteneciente al Grupo A1, a la que finalmente van a optar 16 candidatos. El procedimiento, convocado mediante concurso-oposición por turno libre, se inició en agosto del pasado año, cuando la Junta de Gobierno Local aprobó las bases y publicó la convocatoria incluida en la oferta de empleo público del año. Tras finalizar el periodo de alegaciones y subsanación de errores, el consistorio ya ha hecho pública esta lista definitiva con los aspirantes que han sido admitidos y excluidos. En total son 17 las solicitudes registradas, tan solo una ha sido descartada. Según la resolución de alcaldía publicada este lunes en el Boletín Oficial de la Región de Murcia, el motivo de la exclusión fue la presentación de documentación fuera del plazo establecido. La nueva plaza permitirá reforzar la estructura de mando de la policía local, en concreto su escala superior. El alcalde de Molina de Segura, José Ángel Alfonso, señala que el objetivo del gobierno municipal es seguir reforzando la seguridad en el municipio con más personal y más medios materiales. En este sentido, el ayuntamiento prevé también poner en funcionamiento próximamente dos nuevas comisarías, algo que ya habíamos comentado previamente. Una de ellas estará situada en la plaza de la Región Murciana, en pleno casco urbano. Se denominará Comisaría Distrito Centro de la Policía Local y contará con un subinspector al frente y una dotación de 18 agentes. La segunda instalación se va a encontrar en la urbanización Alto Real y ya está también en construcción. El proceso para seleccionar al nuevo comisario se va a desarrollar en tres etapas: concurso de méritos, fase de oposición y curso selectivo de formación. De acuerdo con las bases, la nota final será el resultado de sumar las puntuaciones obtenidas en las fases de concursos y oposición. En esos 16 candidatos admitidos deberán superar después también cuatro ejercicios eliminatorios. La primera prueba estará formada por un test de personalidad y una entrevista personal, y la segunda consistirá en desarrollar por escrito dos temas del programa que serán elegidos a través de un sorteo. El tercer ejercicio será un examen escrito basado en dos supuestos prácticos y finalmente los aspirantes deberán elaborar y defender una memoria técnica individual de un máximo de 40 páginas. El último documento, además, deberá incluir una propuesta de organización interna para un ayuntamiento de más de 75.000 habitantes, precisamente aplicado al municipio de Molina de Segura.
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0: La comida callejera china del cocinero molinense Ye Lin tiene su premio concedido por la Fundación Estrella de Levante en la última edición, donde se coronó con el primer premio. En una entrevista ofrecida a este medio, Ye relataba el origen de su negocio Madre Tigre. Nuestro compañero Juan Luis Vivas estuvo hablando con él.
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0: Esa edición el reto consistía en elaborar un plato con pulpo y otro con ensalada murciana, reinterpretando ambos desde una perspectiva creativa. En una entrevista a Radio Compañía, Lin ha detallado las claves de sus dos elaboraciones y también ofrece algunos detalles acerca del restaurante que regenta en la capital murciana. Escuchamos este largo testimonio explicando exactamente los dos platos que había preparado.
1: Nosotros teníamos como reto, bueno, como nosotros y todos los demás concursantes, tenemos que reinterpretar la ensalada murciana y el asado de pulpo.
0: Sí.
1: La ensalada de pulpo a la murciana. Entonces nosotros hicimos un clásico de la ensalada murciana, reinterpretamos con esos sabores clásicos, sin modificaciones, pero cambiando todas las texturas. Hicimos tres shumai, que eso es un dumpling típico de Asia, de China. Nosotros hicimos de arroz glutinoso, para la masa cogimos lo que es el caldo del tomate en conserva, hicimos paté de atún, aceituna de piquillo, la alcaparra, la cebolla como relleno, para los tomates hicimos una crema asada en ceniza sobre la base, el huevo lo hicimos una emulsión de yema de huevo y unos geles del propio caldo de la alcaparra y de la aceituna. Y un crujiente de cebolla para dar mucho más textura. Y para la asada de pulpo, hicimos la asada de pulpo a la cerveza,
0: ¿sí?,
1: con pimentón, envasamos al vacío, como la prueba era tan solo una hora y 50, nosotros lo envasamos al vacío para que se cocinara mucho mejor. Cerveza, Estrella Levante, pimentón de la Vera, un poquito de patata, como me han enseñado a mí siempre, en casa, y nada. Y luego hicimos con ese relleno, con esa patata, hicimos una parmentier con un poquito de miso, de pasta de miso y aceite de sésamo. Y luego rellenamos con ese pulpo, hicimos un rollito suflado y con los jugos hicimos una de mi glas. Y lo acompañamos con una mayonesa de cítrico y de bolsa de cerveza.
0: Con este reconocimiento, Jie Lin suma un nuevo hito a la trayectoria de Madre Tigre, un restaurante especializado en comida callejera china que abrió sus puertas hace apenas año y medio en Murcia. El establecimiento ha destacado por su propuesta de fusión entre la cocina asiática y la tradición murciana, con creaciones como el mochi de paparajote o sus dumplings de cerdo ibérico desarrollados tras un largo proceso de investigación. De hecho, este plato, de alguna forma, es el germen, el origen del restaurante que decidió montar hace año y medio en la capital murciana.
1: Nace un poco por el plato que hicimos, el de dumpling de cerdo. Yo creo que, sobre todo con 18 años, cuando estábamos trabajando juntos y probábamos la comida de familia, que se dice, la comida que se le da a los trabajadores en el restaurante, cuando come el personal antes del servicio, nosotros comíamos lo que preparaba mi madre. Y al final decíamos, es que estos sabores y estos productos nos encanta, hemos crecido con estos sabores, ¿por qué no hacer algo de este estilo? Entonces ahí ya cada uno dijimos, mira, pues yo me voy a formar en cocina, tú te vas a formar en sala, independientemente de lo que pase el día de mañana, pues pasará. Y seguimos formándonos.
2: El colectivo Trazo Bruto va a exhibir la muestra Plantas para un mundo sostenible, con casi 30 obras de carácter multidisciplinar. Desde ilustraciones digitales hasta cuadros de un metro por un metro podrán verse en la sala de exposiciones La Cárcel de Molina, en el marco de la programación de fiestas patronales 2026. Se podrá visitar del 11 al 28 de septiembre, tal y como nos han explicado dos de los integrantes de este colectivo. Un colectivo desde el que resaltan, las obras que se van a mostrar formaban parte de las obras seleccionadas en un concurso que idearon fruto de su trabajo con la Sociedad Española de Biología de Plantas. Así lo han destacado Alfonso Marín y Majo Lozano, una iniciativa que era financiada por la Fundación Séneca, cuyos participantes eran todos murcianos o residentes en la región de Murcia. De hecho, según nos comentaban, dos de los seis integrantes de este colectivo, que llevan en activo desde hace un par de años, su creación surgía con la idea de ayudar a creadores precisamente de esta zona a mostrar así su trabajo al mundo, y esta exposición es un buen ejemplo de ello.
3: Esta exposición nace de un concurso. Nosotros trabajamos junto a la Sociedad Española de Biología de Plantas para hacerles un folleto. Y a raíz de esa primera colaboración, dentro del marco de un congreso que hubo el año pasado, hicimos, bueno, abrimos una convocatoria de concurso.
2: Ajá.

0: Y esta es la posición de ese concurso. Esto, al final son la gente que seleccionada.
1: Sí, además estuvo financiada por la Fundación Séneca, porque dimos tres premios, un primer premio y dos a CESID. Y bueno, pues los participantes eran todos murcianos, ese era el requisito que teníamos.
2: Ah, mira.
0: Sí, eran murcianos o residentes aquí, ¿no?
1: Murcianos o residentes, sí. Y pues la verdad es que se presentó bastante gente.
0: Sí, la verdad que fue muy bien y es lo que te comentábamos, que al final nuestra presencia allí es un poco de donde viene la idea de Trazo al final, que es ayudar a gente emergente o a creadores pequeñitos o que no han dado el paso, que no han querido darlo, porque simplemente quieren crear y enseñar, a mostrarse un poco al mundo. Y esta exposición es un buen ejemplo. Al igual que cuando hemos hecho exposiciones de fanzines, esta exposición es las obras seleccionadas de ese concurso en la cárcel de Molina.
2: Bueno, entonces, ¿cuántas obras hay seleccionadas?
1: Pues me parece que hay unas 28
0: o así. Sí.
1: Además hay, te puedes encontrar desde ilustraciones digitales hasta cuadros de un metro por un metro.
2: ¿En serio?
1: Sí.
0: Multidisciplinar.
2: Sí. Ah, qué bueno.
0: De hecho, también hay cosas muy interesantes. Estuve expuesta durante el congreso.
2: Sí.
0: Pero hay desde fotografía hasta una obra que era una especie de era como tejida, era enorme, eran dos metros de obra. Sí. Muy chulo, la verdad.
1: No veas para colgar eso.
2: Claro. Para definir Trazo Bruto, ambos artistas nos comentaban que se trata de un estudio creativo de profesionales de la región de Murcia especializado en ilustración, diseño gráfico y gestión de proyectos culturales. Si bien fue la publicación autogestionada del fanzine Seguro la que materializó el proyecto, rememoran ambos jóvenes. Desde su creación se han centrado en el desarrollo de iniciativas que integran pues creación artística, diseño, mediación cultural, como remarcaban, una tarea que ejecutan en equipo actualmente formado por 6 profesionales en este sector de perfiles complementarios.
1: Trazo Bruto realmente no nace como Trazo Bruto, nace como Fanzine Seguro, que para el que no lo sepa es un fanzine que hicimos nosotros hace un par de añitos y que trataba el tema del río Segura. Juntamos a 24 artistas murcianos, ilustradores.
2: 24, ¿eh?
1: Sí.
0: Sí.
1: Y pues dimos un golpe en la mesa diciendo, mirad todo el talento emergente que hay en Murcia y lo poco que se está aprovechando.
0: Claro, fue un poco en respuesta a que al final la comunidad dentro de Murcia se siente muy cerrada en torno a gente de, a lo mejor, otras generaciones, que se mantiene mucho en esos círculos y no dan tanto paso a la gente joven que está creando en la región. Y entonces dijimos, pues hay que
1: moverse.
0: Si no nos meten, pues nos metemos nosotros.
1: Claro, es que después de ese fanzine, nosotros hicimos una mesa redonda también en la biblioteca, estuvimos dando varias charlas, hicimos varios como eventos culturales, y entonces dijimos, aquí hay algo más, o sea, no solo un fanzine y no solo autoedición, sino que hay como un ganchito de pues ser un grupo creativo.
0: Claro, fue un poco el pistoletazo de salida para decir, fanzine Seguro se nos queda un poquito corto, vamos a intentar hacer algo, un proyecto un poco más grande que lo que es Trazo Bruto, y a raíz de ese primer fanzine, pues ahora tenemos, me parece que son 5 fanzines grandes y 3 pequeños. Y bueno, y suma y sigue. Al final era una manera de echar para adelante y dijimos, pues vamos por este camino, que hay eso, lo que ha dicho Majo, una vía libre ahí.
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2: Y hablando de fiestas, nos despedimos, pero recordando que Los Valientes celebra sus días grandes precisamente esta semana en honor a su patrona, la Virgen de las Mercedes. Continúan además este miércoles con el Día del Niño. Celebrarán su día especial con actividades pensadas en los más pequeños, además de un campeonato de fútbol, el Triduo en honor a la Virgen y un concurso de tapas. Ángelas es una de las integrantes de la comisión de fiestas.
4: Pues el miércoles lo que es protagonista es el Día del Niño.
2: Ahí está.
4: Ya que montamos una colchoneta de agua, una colchoneta sin agua, le ponemos puestos de palomitas y de algodón de azúcar gratis, y la verdad que los niños allí se lo pasan muy bien, porque es una actividad que se hace también normalmente. El Día del Niño empieza a las 6 de la tarde. Pues tenemos un torneo de fútbol, que también tenemos categorías para que también jueguen los más pequeños y los más mayores.
2: El miércoles también, bueno, pues tenéis el Triduo en honor a la Virgen, sobre las 8 de la tarde y a las 9 y media.
4: Vamos a hacer un concurso de tapas y vamos a darle un premio a las 3 tapas que más nos gusten. Cada persona se inscribe, trae una tapa, la probamos y pues la puntuamos.
2: Aquí lo dejamos. Feliz jornada.
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marcaron una línea y trazaron un límite del bien y del mal que nosotros bailamos, cantamos y disfrutamos hasta la saciedad. Uno de los temas del año 89, La Frontera, el límite del bien.

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Cruzamos el charco y nos plantamos en Puerto Rico con este cantante, compositor y actor puertorriqueño, Luis Fonsi, Tu amor.

Se le ha llegado a llamar el nuevo Frank Sinatra. Desde luego no le falta ni clase, ni elegancia, ni potencia de voz. Michael Bublé, The Way You Look Tonight.

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2: Hemos querido rescatar el sonido del reggae jamaicano de Jimmy Cliff, The Harder They Come, uno de los éxitos de principios de los 70. Jimmy Cliff.

La receta mágica para un día perfecto, mezclarlo todo, el pasado, el presente y el toque del futuro. La música por parte del pasado la pone ahora Jimmy Cliff. Desde el año 73 nos llega esto, The Harder They Come, Jimmy Cliff.

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3: Precisamente por esta canción que escuchas, que hemos rescatado en el tiempo, en el año 85, él se llevó un Grammy al mejor cantante masculino de rock. Robert Palmer, Addicted to Love.

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6: Sencillamente la vida puede ser maravillosa. 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Black.

retrocedemos en el tiempo para llegar a una conclusión que fácilmente podemos llegar en cualquier instante. Uno de los temas del año 1987 son Black, It's a Wonderful Life.

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respuestas en ese polvo oscuro. 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
1: El Gobierno va a mantener hasta finales de año la situación de interés para la seguridad nacional en Ceuta. Un real decreto por el que se declara situación de interés en ese punto, con ella un mando único de actuación bajo la autoridad del Ministerio de Política Territorial y Memoria Demográfica, Ángel Víctor Torres, para hacer frente así a la crisis migratoria suscitada por la afluencia de miles de inmigrantes. Se va a extender hasta el 31 de diciembre, aunque eso sí, el presidente del Gobierno podrá acordar su prórroga o la modificación de su alcance material o geográfico, así como también su finalización de manera anticipada. El borrador del Real Decreto que ha compartido el diario La Opinión, se arroja este borrador, que el ámbito al que se extenderán las medidas será el territorio de la ciudad de Ceuta, así como su frontera terrestre. Entre sus atribuciones, impulsar conjuntamente con las autoridades competentes las medidas necesarias para preservar los servicios esenciales de Ceuta, garantizar la integración de las dimensiones humanitaria, asistencial, fronteriza o de seguridad, también la administrativa o la de cooperación exterior, y por supuesto coordinar apoyos logísticos necesarios en centros o instalaciones situados en otros puntos del territorio nacional. No obstante, el Real Decreto señala que las directrices que imparta Torres no van a alterar la titularidad de las competencias de las autoridades que intervengan, ni tampoco las relaciones orgánicas o cadenas de mando legalmente establecidas. Añade el Consejo de Seguridad Nacional, que ejercerá las funciones de dirección y coordinación en cuanto a la gestión de la situación de interés para la seguridad nacional, sin que ello perjudique las competencias de la autoridad funcional o del Consejo de Ministros.
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1: Mientras tanto, el delegado del Gobierno, Francisco Lucas, solicita una reunión al presidente de la región de Murcia, Fernando López Miras, para abordar de forma conjunta la situación de la inmigración irregular y avanzar hacia una respuesta que sea seria, coordinada y eficaz, ha dicho, desde todas las administraciones. Lucas considera que se trata de un asunto que trasciende las diferencias ideológicas y exige unidad, lealtad y responsabilidad. La región necesita, afirma, una respuesta política coordinada y eficaz ante un fenómeno que nos afecta a todos.
3: He solicitado una reunión al presidente de la región de Murcia, López Miras, para abordar la situación de la inmigración irregular en la región y avanzar hacia una respuesta seria, coordinada y eficaz desde todas las administraciones públicas. Se trata de un asunto sensible para toda la ciudadanía que trasciende la diferencia ideológica y que exige, por tanto, unidad, lealtad y responsabilidad. Si su ofrecimiento es sincero, si es un ofrecimiento de verdad, debemos mantener una reunión para intercambiar información, analizar y asumir nuestras respectivas competencias y poner todos los recursos estatales y regionales a servicio de la lucha contra las mafias que trafican con personas.
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1: El Consorcio Extinción de Incendios y Salvamento de la Región de Murcia ha destinado más de 2 millones de euros durante los primeros 7 meses de este 2026 en la adquisición, renovación y mantenimiento de equipamiento, vehículos, suministro y servicios esenciales para las intervenciones de los bomberos. Así lo ha afirmado el consejero de Emergencias, Marcos Ortuño, asegurando que el conjunto de actuaciones impulsadas hasta julio incluye contratos de mayor entidad, contratos menores tramitados durante este periodo y prórrogas también de contratos que están destinadas a garantizar el suministro de combustible o el mantenimiento de los neumáticos de la flota de vehículos. De esta forma, asegura, los 2 millones permitirán reforzar los medios materiales o servicios operativos del CEIS. Entre las principales actuaciones destaca el inicio del procedimiento de contratación de proyectos de los parques de bomberos de Caravaca, San Pedro y Los Alcázares, y también las reformas o rehabilitación de instalaciones de Molina de Segura y de Yecla y Lorca, entre otros. Un presupuesto movilizado por el CEIS en 2026 que asciende a casi 900.000 euros.
4: En lo que llevamos de año hemos destinado más de 2 millones de euros para reforzar el equipamiento y los medios de los bomberos. Hablamos de nuevos equipos de protección individual, hablamos de nuevos cascos, de nuevas botas, de mangueras, de cámaras de visión térmica y también de material especializado. Hemos adquirido 12 vehículos en el consorcio, 6 ya están en distintos parques de la región y otros 6 se van a incorporar en los próximos meses, pero hemos iniciado un nuevo expediente de contratación para adquirir otros 5 nuevos vehículos. También estamos agilizando todos los trámites administrativos para llevar a cabo obras en diferentes parques de bomberos de la región de Murcia y estamos ultimando la aprobación definitiva de los estatutos del consorcio que, entre otras cosas, va a permitir una mayor agilidad en todos los expedientes administrativos que llevamos en el consorcio. En definitiva, el compromiso del gobierno del presidente López Miras para reforzar los servicios de emergencia es firme y es inequívoco. Y además lo demostramos con hechos, con compromisos y con inversiones concretas. Mientras otros hablan, nosotros hacemos, nosotros trabajamos y nosotros podemos mostrar resultados, como ese preacuerdo que se firmó hace apenas una semana.
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1: Contaminación difusa por vertidos o eventos climáticos extremos como los temporales podrían ser las principales amenazas de los bosques de Posidonia en el litoral murciano, según afirman científicos del Instituto Español de Oceanografía. La red de seguimiento que conforma el equipo que financia la comunidad autónoma monitoriza desde hace más de 20 años el estado de estos bosques vitales para el Mediterráneo en sus más de 11.000 hectáreas de superficie. El último informe de 2025 revela que el litoral murciano alberga todavía amplias extensiones bien conservadas, pero también problemas importantes por el impacto de la actividad humana sobre los cuales aún es posible actuar. Las áreas más vulnerables se localizan en la costa que hay de San Pedro, Cartagena, Mazarrón y Águilas. Allí también es mayor el foco de contaminación por vertidos industriales, también por aguas residuales o procedentes de granjas acuícolas. Es lo que explica Juan Manuel Ruiz, investigador y científico del IEO CSIC.
5: Donde se concentran vertidos de aguas residuales urbanas. Son zonas donde se concentran vertidos de aguas residuales urbanas, industriales y de la acuicultura. Ya de forma más localizada, destaca el impacto del fondeo de embarcaciones en algunas localidades, como por ejemplo en la Azoría y La Plana, o el impacto de los vertidos de aguas residuales como el de Calarreona.
1: En concreto, Calarreona y su entorno es donde el emisario vierte desde hace décadas aguas residuales de la Manga y de Cabo de Palos. Especialmente esa zona preocupa por los efectos en la cala y en su entorno, que son evidentes en un espacio que antaño albergaba una amplia biodiversidad. Así lo destaca también Juan Manuel Ruiz.
5: La situación en Calarreona es bastante preocupante e inaudita. En estos tiempos, la que al menos se incumplen 3 directivas europeas, la de hábitat, la de marco del agua y la marco de estrategias marinas. La situación actual del emisario de Calarreona viene de muy lejos, como hemos advertido repetidamente en nuestros informes.
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1: Desde la Asociación de Consumidores y Usuarios de Red, Consumur, muestran preocupación ante el repunte que está experimentando la factura eléctrica en este mes de agosto, con incrementos estimados que superan el 22% en comparación con el mismo periodo del año anterior, según explican. Roberto Barceló es presidente de Consumur, quien pone de manifiesto que de los 50 euros de media que componían la tarifa regulada del mes de agosto del año anterior, en estos momentos la cantidad se encuentra aproximadamente en torno a los 61 euros y avisa de que si se mantiene este nivel de gasto, el coste podría experimentar una subida exponencial que llegue a los 70 euros a finales de año. La electricidad y el gas constituyen dos gastos básicos dentro del modelo de sociedad en el que vivimos, según argumenta Barceló, que defiende que su consumo no puede considerarse ni prescindible ni una cuestión opcional. El presidente de Consumur ha expresado públicamente ante la vuelta el 1 de junio al 21% en la electricidad y el gas que esta medida afectaría gravemente a las economías domésticas. La subida del IVA supone un paso atrás en cuanto a la reducción que se había conseguido y recuerda además que se ha normalizado el concepto de pobreza energética, por tanto significa que hemos asumido que tanto el gas como la electricidad son bienes imprescindibles con los cuales no se puede especular ni siquiera por parte del gobierno, que debería de tener una mayor sensibilidad. Aún así, el presidente de Consumur señala que las familias más delicadas económicamente no renuncian tanto a climatizar sus hogares por medio de la factura de la luz como sí por el coste que supone el acceso a estos elementos combativos para el calor. Desde la asociación consideran que el Gobierno de España se ha precipitado en retirar la rebaja del IVA de la luz y del gas.
6: Se debería, de nuevo, en volver a reconsiderar en dichas subidas, al igual que otros impuestos que están relacionados con la electricidad.
1: Barceló también pide más control y transparencia en la formación de los precios energéticos para proteger, como decíamos, a esos hogares que son más vulnerables.
6: Si no, va a generar una situación bastante grave para un porcentaje de familias, sobre todo las que se encuentran en una situación económica mucho más débil.
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1: Las propinas de un bar, en un restaurante, al pagar la cuenta, sin duda también otro de los temas que surge como debate en la sociedad de nuestro país. El 77% de los españoles preferiría eliminarla definitivamente, esas propinas, según arroja el último informe que ha elaborado la plataforma The Fork Lab. Tan solo uno de cada cuatro clientes deja dinero de forma habitual, un hábito de toda la vida que está en horas bajas, no solo por el uso masivo de la tarjeta, también porque la mayoría considera que el servicio ya va incluido precisamente en la cuenta. Pagar la cuenta o dejar unas monedas en la bandeja es un gesto que tal vez podría estar en peligro de extinción, según reconoce este estudio, en el que tan solo el 25% de los españoles manifiesta dejar propina. Además, 6 de cada 10 rechazan de forma frontal que los locales sugieran el importe del ticket. En la calle, la mayoría coincide en que el pago con tarjeta ha acabado con las monedas en el bolsillo, y también señalan que los sueldos son otro de los motivos, o el trato recibido a la hora de plantearse dejar o no esa pequeña propina. Una visión contrastada con la cultura de los turistas internacionales que visitan nuestro país. En países como el Reino Unido o Estados Unidos se deja entre el 15 y el 20% de la propina, y no es una opción, sino que es una norma social no escrita, una diferencia con los turistas que corroboran al otro lado de la barra. Quienes trabajan de cara al público sufren en primera persona esos motivos como la inflación o el encarecimiento de la vida, que han terminado por recortar el bote.
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1: Molina Segura se prepara para incorporar a un nuevo comisario a la policía local. El ayuntamiento ha puesto en marcha un proceso selectivo para cubrir esta plaza de funcionario de carrera perteneciente al Grupo A1, a la que finalmente van a optar 16 candidatos. El procedimiento, convocado mediante concurso-oposición por turno libre, se inició en agosto del pasado año, cuando la Junta de Gobierno local aprobó las bases y publicó la convocatoria incluida en la oferta de empleo público del año. Tras finalizar el periodo de alegaciones y subsanación de errores, el consistorio ya ha hecho pública esta lista definitiva con los aspirantes que han sido admitidos y excluidos. En total son 17 las solicitudes registradas, tan solo una ha sido descartada. Según la resolución de alcaldía publicada este lunes en el Boletín Oficial de la Región de Murcia, el motivo de la exclusión fue la presentación de documentación fuera del plazo establecido. La nueva plaza permitirá reforzar la estructura de mando de la policía local, en concreto su escala superior. El alcalde de Molina de Segura, José Ángel Alfonso, señala que el objetivo del gobierno municipal es seguir reforzando la seguridad en el municipio con más personal y más medios materiales. En este sentido, el ayuntamiento prevé también poner en funcionamiento próximamente dos nuevas comisarías, algo que ya habíamos comentado previamente. Una de ellas estará situada en la plaza de la Región Murciana, en pleno casco urbano. Se denominará Comisaría Distrito Centro de la Policía Local y contará con un subinspector al frente y una dotación de 18 agentes. La segunda instalación se va a encontrar en la urbanización Alto Real y ya está también en construcción. El proceso para seleccionar al nuevo comisario se va a desarrollar en tres etapas: concurso de méritos, fase de oposición y curso selectivo de formación. De acuerdo con las bases, la nota final será el resultado de sumar las puntuaciones obtenidas en las fases de concursos y oposición. En esos 16 candidatos admitidos deberán superar después también cuatro ejercicios eliminatorios. La primera prueba estará formada por un test de personalidad y una entrevista personal, y la segunda consistirá en desarrollar por escrito dos temas del programa que serán elegidos a través de un sorteo. El tercer ejercicio será un examen escrito basado en dos supuestos prácticos y finalmente los aspirantes deberán elaborar y defender una memoria técnica individual de un máximo de 40 páginas. El último documento, además, deberá incluir una propuesta de organización interna para un ayuntamiento de más de 75.000 habitantes, precisamente aplicado al municipio de Molina de Segura.
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1: La comida callejera china del cocinero molinense Ye Lin tiene su premio concedido por la Fundación Estrella de Levante en la última edición, donde se coronó con el primer premio. En una entrevista ofrecida a este medio, Ye relataba el origen de su negocio Madre Tigre. Nuestro compañero Juan Luis Vivas estuvo hablando con él.
7: El cocinero molinense Ye Lin, propietario del restaurante Madre Tigre de Murcia, se ha proclamado ganador del 23º concurso de cocineros jóvenes de la región de Murcia, organizado por la Asociación de Jefes de Cocina de la Región de Murcia, GECOMUR. Acompañado por su sumiller, socio y amigo David Zapata, Lin conquistó al jurado con dos elaboraciones que combinaron productos tradicionales de la gastronomía murciana con técnicas y sabores de la cocina asiática. El primer premio, logrado por Lin, está dotado con 2.000 euros y una beca de formación valorada en 3.000 euros, concedida por la Fundación Estrella de Levante. En esta edición, el reto consistía en elaborar un plato con pulpo y otro con ensalada murciana, reinterpretando ambos desde una perspectiva creativa. En una entrevista a Radio Compañía, Lin ha detallado las claves de sus dos elaboraciones y también ofrece algunos detalles acerca del restaurante que regenta en la capital murciana. Escuchamos este largo testimonio explicando exactamente los dos platos que había preparado.
8: Nosotros teníamos como reto, bueno, como nosotros y todos los demás concursantes, teníamos que reinterpretar la ensalada murciana y el asado de pulpo.
7: Sí.
8: La ensalada de pulpo a la murciana. Entonces nosotros hicimos un clásico de la ensalada murciana, reinterpretamos con esos sabores clásicos, sin modificaciones, pero cambiando todas las texturas. Hicimos tres shaomai, que eso es un dumpling típico de Asia, de China. Nosotros hicimos de arroz glutinoso. Para la masa cogimos lo que es el caldo del tomate en conserva, hicimos paté de atún, aceituna de duquillo, la alcaparra, la cebolla como relleno. Para los tomates hicimos una crema asada en ceniza sobre la base. El huevo lo hicimos una emulsión de yema de huevo y unos geles del propio caldo de la alcaparra y de la aceituna. Y un crujiente de cebolla para dar mucho más textura. Y para la asada de pulpo hicimos la asada de pulpo a la cerveza.
7: ¿Sí?
8: Con pimentón. Envasamos al vacío, como la prueba era tan solo 1 hora y 50, nosotros lo envasamos al vacío para que se cocinara mucho mejor. Cerveza, Estrella Levante, pimentón de la Vera, un poquito de patata, como me han enseñado a mí siempre, en casa, y luego hicimos con ese relleno, con esa patata hicimos una parmentier con un poquito de miso, de pasta de miso, y aceite de sésamo, y luego rellenado con ese pulpo. Hicimos un rollito suflado y con los jugos hicimos una de mi glas. Lo acompañamos con una mayonesa de cítrico. De bolsa de cerveza.
7: Con este reconocimiento, Ye Lin suma un nuevo hito a la trayectoria de Madre Tigre, un restaurante especializado en comida callejera china que abrió sus puertas hace apenas año y medio en Murcia. El establecimiento ha destacado por su propuesta de fusión entre la cocina asiática y la tradición murciana, con creaciones como el mochi de paparajote o sus dumplings de cerdo ibérico desarrollados tras un largo proceso de investigación. De hecho, este plato, de alguna forma, es el germen, el origen del restaurante que decidieron montar hace año y medio en la capital murciana.
8: Nace un poco por el plato que hicimos, el de dumpling de cerdo. Yo creo que, sobre todo con 18 años, cuando estábamos trabajando juntos y probábamos la comida de familia, que se dice, la comida que se le da a los trabajadores en el restaurante, cuando comer personal antes del servicio, nosotros comíamos lo que preparaba mi madre. Y al final decíamos, es que estos sabores y estos productos nos encanta, hemos crecido con estos sabores, ¿por qué no hacer algo de este estilo? Entonces ahí ya cada uno dijimos, mira, pues yo me voy a formar en cocina, yo voy a formar en sala, independientemente de lo que pase el día de mañana, pues pasará. Y seguimos formándonos.
1: El El colectivo Trazo Bruto va a exhibir la muestra Plantas para un mundo sostenible, con casi 30 obras de carácter multidisciplinar. Desde ilustraciones digitales hasta cuadros de un metro por un metro podrán verse en la sala de exposiciones La Cárcel de Molina, en el marco de la programación de Fiestas Patronales 2026. Se podrá visitar del 11 al 28 de septiembre, tal y como nos han explicado dos de los integrantes de este colectivo. Un colectivo desde el que resaltan las obras que se van a mostrar formaban parte de las obras seleccionadas en un concurso que idearon fruto de su trabajo con la Sociedad Española de Biología de Plantas. Así lo han destacado Alfonso Marín y Majo Lozano, una iniciativa que era financiada por la Fundación Séneca, cuyos participantes eran todos murcianos o residentes en la región de Murcia. De hecho, según nos comentaban, dos de los seis integrantes de este colectivo, que llevan en activo desde hace un par de años, su creación surgía con la idea de ayudar a creadores precisamente de esta zona a mostrar así su trabajo al mundo, y esta exposición es un buen ejemplo de ello.
9: Esta exposición nace de un concurso. Nosotros trabajamos junto a la Sociedad Española de Biología de Plantas para hacerles un folleto. Uh-huh. Y a raíz de esa primera colaboración, dentro del marco de un congreso que hubo el año pasado, abrimos una convocatoria de concurso.
1: Uh-huh.
9: Y esta es la exposición de ese concurso. Esto, al final son la gente que seleccionada.
10: Sí, además estuvo financiada por la Fundación Séneca, porque dimos tres premios, un primer premio y dos a CESID.
9: Uh-huh.
10: Y los participantes eran todos murcianos, ese era el requisito que teníamos.
1: Ah, mira.
9: Sí, eran murcianos o residentes aquí, ¿no?
10: Murcianos o residentes, sí. Uh-huh. Y la verdad es que se presentó bastante gente.
9: Sí, la verdad que fue muy bien, y es lo que te comentábamos, que al final nuestra presencia allí es un poco de donde viene la idea de Trazo al final, que es ayudar a gente emergente o a creadores pequeñitos o que no han dado el paso, que no han querido darlo, porque simplemente quieren crear y enseñar, a mostrarse un poco al mundo.
1: Uh-huh.
9: Y esta exposición es un buen ejemplo. Al igual que cuando hemos hecho exposiciones de fanzines, esta exposición es las obras seleccionadas de ese concurso en la cárcel de Molina.
1: Bueno, entonces, ¿cuántas obras hay seleccionadas?
10: Pues me parece que hay unas 28
9: o así.
10: Uh-huh. Además hay, te puedes encontrar desde ilustraciones digitales hasta cuadros de un metro por un metro.
1: ¿En serio?
10: Sí.
9: Multidisciplinar.
1: Sí. Ah, qué bueno.
9: De hecho, también hay cosas muy interesantes. Estuvo expuesta durante el congreso.
1: Sí.
9: Pero hay desde fotografía hasta una obra que era una especie de tejido. Era como tejida, era enorme, eran dos metros de obra. Sí. Muy chulo, la verdad.
10: No veas para colgar eso.
1: Claro. Para definir Trazo Bruto, ambos artistas nos comentaban que se trata de un estudio creativo de profesionales de la región de Murcia especializado en ilustración, diseño gráfico y gestión de proyectos culturales. Si bien fue la publicación autogestionada del fanzine Seguro la que materializó el proyecto, rememoran ambos jóvenes. Desde su creación se han centrado en el desarrollo de iniciativas que integran creación artística, diseño, mediación cultural, como remarcaban, una tarea que ejecutan en equipo actualmente formado por seis profesionales en este sector de perfiles complementarios.
10: Trazo Bruto realmente no nace como Trazo Bruto, nace como fanzine Seguro, que para el que no lo sepa es un fanzine que hicimos nosotros hace un par de añitos y que trataba el tema del río Segura. Juntamos a 24 artistas murcianos, ilustradores.
1: 24, ¿eh?
10: Sí.
9: Sí.
10: Y pues dimos un golpe en la mesa diciendo, mirad todo el talento emergente que hay en Murcia y lo poco que se está aprovechando.
9: Claro, fue un poco en respuesta a que al final la comunidad dentro de Murcia se siente muy cerrada en torno a gente de a lo mejor otras generaciones que se mantiene mucho en esos círculos y no dan tanto paso a la gente joven que está creando en la región. Y entonces dijimos, pues hay que
10: moverse.
9: Si no nos meten, pues nos metemos nosotros.
10: Claro, es que después de ese fanzine nosotros hicimos una mesa redonda también en la biblioteca, estuvimos dando varias charlas, hicimos varios eventos culturales,
9: sencillos.
10: Y entonces dijimos, aquí hay algo más, o sea, no solo un fanzine y no solo autoedición, sino que hay como un ganchito de ser un grupo creativo.
9: Claro, fue un poco el pistoletazo de salida para decir, fanzine Seguro se nos queda un poquito corto, vamos a intentar hacer algo, un proyecto un poco más grande que lo que es Trazo Bruto, y a raíz de ese primer fanzine, pues ahora tenemos, me parece que son 5 fanzines grandes y 3 pequeños, y suma y sigue. Al final era una manera de echar para adelante y dijimos, pues vamos por este camino que hay, eso, lo que ha dicho Majo, una vía libre ahí.
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1: Y hablando de fiestas, nos despedimos, pero recordando que Los Valientes celebra sus días grandes precisamente esta semana en honor a su patrona, la Virgen de las Mercedes. Continúan además este miércoles con el Día del Niño. Celebrarán su día especial con actividades pensadas en los más pequeños, además de un campeonato de fútbol, el Triduo en honor a la Virgen y un concurso de tapas. Ángelas es una de las integrantes de la comisión de fiestas.
11: Pues el miércoles lo que es protagonista es el Día del Niño.
1: Ahí está.
11: Ya que montamos una colchoneta de agua, una colchoneta sin agua, le ponemos puestos de palomitas y de algodón de azúcar gratis, y la verdad que los niños allí se lo pasan muy bien, porque es una actividad que se hace también normalmente. El Día del Niño empieza a las 6 de la tarde. Pues tenemos un torneo de fútbol, que también tenemos categorías para que también jueguen los más pequeños y los más mayores.
1: El miércoles también, bueno, pues tenéis el Triduo en honor a la Virgen, sobre las 8 de la tarde y a las 9 y media.
11: Vamos a hacer un concurso de tapas y vamos a darle un premio a las 3 tapas que más nos gusten. Cada persona se inscribe, trae una tapa, la probamos y pues la puntuamos.
1: Aquí lo dejamos. Feliz jornada.
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9 y 16 minutos de este martes 25 de agosto. Nos enfocamos ya en la proyección de las fiestas patronales de Molina de Segura, que están aquí a las puertas ya, precisamente, y algunas actividades culturales nos generan pues mucha curiosidad. Por ejemplo, leíamos en ese programa de fiestas que el colectivo Trazo Bruto va a hacer una exposición en la sala de exposiciones La Cárcel, en Molina de Segura, y será del 11 de septiembre al 28. La verdad es que, echándole un vistazo a la página del propio colectivo, la curiosidad nos genera bastantes dudas, bastantes cuestiones acerca pues del talento de los jóvenes que integran precisamente

0: que es un nombre muy bien escogido, porque es que si un estudio creativo no escoge bien el nombre, mal vamos, ¿no?
1: Claro.
2: Sí, nos lo dicen mucho, además.
1: Eso es verdad. Nosotros nos reímos, decimos que es nombre brutal, ¿no? Un poco por el jueguito de palabras.
0: Y brutal. ¿Es cómo surgió este grupo? ¿Quiénes formáis parte de él, ¿no? Para entender un poco mejor vuestra familia.
2: Pues Trazo Bruto realmente no nace como Trazo Bruto, nace como Fanzine Seguro, que para el que no lo sepa, es un fanzine que hicimos nosotros hace un par de añitos, y que trataba el tema del río Segura. Juntamos a 24 artistas murcianos, ilustradores.
0: ¿24, eh?
2: Sí.
1: Sí, sí.
2: Y pues dimos un golpe en la mesa diciendo, mirad todo el talento emergente que hay en Murcia y lo poco que se está aprovechando.
1: Claro, fue un poco en respuesta a que al final la comunidad dentro de Murcia se siente muy cerrada en torno a gente de, a lo mejor, otras generaciones, que se mantiene mucho en esos círculos y no dan tanto paso a la gente joven que está creando en la región. Y entonces dijimos, pues
2: hay que moverse.
1: Si no nos meten, pues nos metemos nosotros.
2: Eso es.
0: Pues ya está, ¿no? Se busca el hueco. Si nadie nos da la mano, ya nos hacemos nosotros el hueco, sí, sí, en el sillón ahí, cómodamente. Entonces, claro, el fanzine, que por cierto, pues en vuestra página web, ¿no? Aquí tenéis precisamente información acerca de... Porque ya habéis hecho otros fanzines, ¿no?
2: Sí, claro. Es que después de ese fanzine, nosotros hicimos una mesa redonda también en la biblioteca, estuvimos dando varias charlas, hicimos varios como... eventos culturales, sencillos. Y entonces dijimos, aquí hay algo más, o sea, no solo un fanzine y no solo autoedición, sino que hay como un ganchito de, pues, ser un grupo creativo.
1: Claro, fue un poco el pistoletazo de salida para decir, fanzine Seguro se nos queda un poquito corto, vamos a intentar hacer algo, un proyecto un poco más grande que lo que es Trazo Bruto, y a raíz de ese primer fanzine, pues ahora tenemos, me parece que son 5 fanzines grandes,
2: sí,
1: y
2: 3
1: pequeños. Y bueno, y suma y sigue. Al final era una manera de echar para adelante y dijimos, pues vamos por este camino, que hay eso, lo que ha dicho Majo, una vía libre ahí.
0: Más que por este camino, por este riachuelo, ¿no?
1: Sí, de momento.
0: Este sendero del río que os marca, desde el caldo primigenio del Segura, como decís vosotros. O sea que yo creo que ahí también muy bien definido. ¿Cuántos miembros podemos decir que actualmente tiene este grupo? Porque me imagino, entonces, por lo que decís, que queda un poco abierto, ¿no?
1: Sí, a ver, nosotros principalmente somos, si no me equivoco, 6, que somos pues Majo y yo. Y además está Jorge Vidal, que es diseñador, Jesús Rubia, que es diseñador, María Belluz, que es ilustradora, y Marta Salmerón, que también es ilustradora. Y bueno, previamente estuvo Carmen Rodríguez, pero que vale la pena mencionarla, que ella es pintura, pero por un tema laboral se lo dejó, pero al final nosotros somos... Pues es que fue una decisión de decir, pues somos amigos, somos colegas de diferentes ámbitos dentro de lo mismo, que es la creación artística, y decir, pues vamos un poco con esto para...
2: Y que además, lo bonito es eso, o sea, que dentro del grupo es como que cada uno se dedica a una cosa muy particular y tiene un estilo muy particular, y entonces cuando hacemos cosas conjuntas es como una explosión de opiniones también y de estilos.
0: Y de mejoras del trabajo al final,
2: sí,
0: ¿no?
2: Sí,
1: claro. Por supuesto, al final es una... Bueno, que nos compenetramos mucho en ese sentido, porque a lo mejor uno trabaja mucho de una manera muy individual, pero luego otro está acostumbrado a un trabajo en equipo, y luego a nivel técnico también pues hay tintas planas, colores un poco más compuestos, composiciones, y esa diferencia pues yo creo que se nota mucho entre nosotros para sacar cosas también.
0: Oye, ¿y dónde os conocisteis? ¿Hay un lugar de encuentro entre los creadores de la región de Murcia?
2: Pues... bonita historia de amor,
1: sí,
2: que empieza...
1: Claro.
2: Yo, por ejemplo, con María Pelluz nos conocimos en el instituto, porque compartimos el bachiller aquí, en el Eduardo Linares.
0: El artístico, ¿no?
2: Sí. Y ella hizo Bellas Artes junto con Alfonso y junto con Jesús y Marta.
1: Y Jorge, por otro lado, era amigo mío del colegio. Y fue un poco nexo de red de comunicaciones, red de conexiones. Y de la casualidad que Majo y yo también hicimos junto a Mary un máster en Granada.
0: Vaya.
1: Y de hecho fue allí donde surgió lo del fanzine Seguro, que dijimos... Bueno, están todas las convocatorias abriéndose en Murcia, en Granada y tal, que nos impide a nosotros abrir una convocatoria también.
0: Claro.
1: Y eso hizo lo que es, bueno.
0: Bueno, entonces mayoría de licenciados, graduados en este caso, de Bellas Artes.
1: Efectivamente.
0: Pero en tu caso, Majo, ¿tú eres?
2: Diseñadora.
0: Diseñadora.
2: Diseñadora gráfica, sí.
0: Vale, ¿y dónde se estudia diseño gráfico en Murcia?
2: En la Escuela de Diseño de aquí, la EDI. La que es la pública, y además este año y el año pasado están saliendo de que está pegando un petardazo enorme.
0: ¿Hay muchos diseñadores?
2: Hay muchos diseñadores, pero ya no solo eso, sino de que esta escuela en particular es muy buena. Pero se está reconociendo que a nivel internacional creo que era la escuela de Europa con más premios académicos.
0: Esto no es primera noticia, ¿eh?
1: Es que se dice poco, pero hay muchísimo nivel en diseño en Murcia, y en general la gente que sale sorprendentemente contenta.

0: bien formada.
1: De hecho, bueno, la EDI ayuda mucho a eso, pero Murcia es top regiones en cuanto a diseño de España. O sea, está Madrid, Barcelona y Murcia por debajo.
2: Wow, yo había escuchado pues sobre todo Madrid, Barcelona, Valencia también.
1: Sí.
2: Había oído, pero no sabía que estábamos tan bien posicionados en Murcia.
1: Sí, sí. De hecho, sí, nosotros estuvimos este verano en la Basad Fest, que es un festival de una escuela privada de Barcelona de diseño y de arte. Y invitaron a un estudio de Murcia también, que se llama MAVA.
0: MAVA.
1: Y estuvieron allí dando unas charlas y tal.
0: Sí, o sea, cierto sí.
2: O sea, y Bellas Artes en este momento también tiene la posibilidad de especializarse, ¿no?
0: Bellas Artes aquí en Murcia está muy centrado en las artes con pintura, escultura y un poco más lo tradicional,
2: lo
0: digamos.
2: Lo clásico, ¿no?
0: Sí, lo clásico. La especialización de Bellas Artes es más la especialización en producción artística y gestión de arte, que está más centrado, pues eso, en hacer una carrera como artista puro, digamos.
2: Ya.
0: Y nada.
2: ¿Y qué tal anda de posibilidades esto en el mercado laboral?
0: Depende mucho. Creo que en la creación artística como artista, no tanto como a lo mejor lo que puede ser una cosa más... Todos son trabajos, pero el diseño por un lado, la ilustración, son trabajos mucho más por encargo, no es tanto creación pura. Uh-huh. Y las bellas artes, por otro lado, creo que el artista tiene que tener una identidad reconocible. Al final, la búsqueda del... Creo que se tiene que centrar mucho alguien en querer crear para que le vaya laboralmente bien, porque en el momento en el que el enfoque de ser artista sea como quiero ser artista porque quiero ganar dinero, es un poco ambiguo, un poco tal, pero como que siento que pierde un poco lo que es la creación. Entonces, yo no hablaría de posibilidad laboral el tema de ser artista, no, esto es un poco polémico, pero, o sea, en el sentido de que creo que el que es artista tiene que ser artista porque quiere crear obra y necesita expresar una serie de cosas, no tanto un yo creo y esto no funciona en el mercado, que eso es al final dar una vuelta de complejidad a esto de...
2: Sí, sí.
0: Del arte.
2: Ahí. Pero sin duda muy importante lo de los colectivos, ¿no? Sí. Para poder entre todos aunar fuerzas, ya no solo de manera individual, sino un poco con una familia, ¿no?
1: Sí.
0: Sí, sí, sí.
2: En este caso. Oye, habéis hecho mucha alusión a la diferencia entre diseño e ilustración. Yo quiero explicar esto porque, claro, no todos somos expertos en la materia y me gustaría pues que lo defináis para que lo entendamos bien.
1: Vale. Son cosas muy distintas realmente. O sea, la ilustración puede formar parte del diseño. Como por ejemplo, pues un cartel puede tener un dibujo ilustrativo, pero el diseño es una herramienta mucho más práctica.
0: Sí.
1: O sea, tiene una función de información, también tiene su parte estética, ¿no? Pero es como mucho más de sirve para esto y te soluciona un problema, que eso era algo que decíamos mucho en la carrera.
2: ¿Ah?
1: O sea, el diseño sirve para, pues mira, está la compañía de radio, que igual el logotipo pues necesita separarse de otros logotipos de otras compañías de radios. Entonces, pues el diseño efectúa ahí. La ilustración no tiene nada que hacer.
2: O sea, que el diseño es como más conceptual.
1: Sí, podría ser conceptual, sí. Es mucho más conceptual.
2: También la manera, ¿no?, de definir un producto.
1: Sí, es mucho más llevado a tema mercado, marketing, claro. Más del tema de... mucho más cuadriculado, por así decirlo.
0: Claro, la ilustración en los últimos años ha ido muy de la mano del diseño, yo creo que cada vez un poco más,
1: sí,
0: porque las identidades gráficas muchas veces necesitan un poco de, digamos, ese soporte, pero al final la ilustración es una parte de ese proceso de diseño y de creación de...
1: Sí, ahora la gente, bueno, está muy de moda la IA, ¿no?
2: Sí, que... ahora hablaremos de eso.
1: Entonces no me lo salto.
2: No, no, sí, sí, danos tu opinión, si quieres, lo rompemos ahí de esa lanza, ¿no? ¿Qué opináis precisamente de la IA y de lo que, de alguna manera, cómo irrumpe en vuestra área?
1: Pues yo lo que iba a decir es eso, que está muy de moda ahora mismo para hacer carteles y cosas así, pero las empresas que realmente se distinguen son las que utilizan una ilustración hecha por personas, porque la de la IA es como muy similar y ha creado como un estilo propio en el que pues queda un poco cutre, ¿no?, realmente.
0: Claro, al final se entiende también que la gente lo utilice, sobre todo el pequeño comercio.
1: Claro.
0: Yo entiendo que utilice la IA, porque al final lo nuestro es un gremio que es un gremio caro. Entonces, es una cosa un poco también compleja, pero es de aceptar que a lo mejor quien tiene una papelería o quien tiene una, yo que sé, un restaurante pequeño, pues entiendo que utilice la IA. Eso no quita que esté bien o que esté mal, porque también creo que hay que tener cierto criterio a la hora de pensar que, pues bueno, hay gente que se dedica a esto, que le puede dar mayor valor o mayor calidad a tu trabajo, le da una mayor seriedad a tu negocio el usar, pues al final, diseñadores que saben lo que están haciendo. Al final la IA te genera algo que puede ser estéticamente bonito o aceptable, pero que carece de lo mejor los criterios que puede tener un diseñador para crear ese logo, esa imagen, o,
1: claro,
0: o un ilustrador para componer esa escena.
1: O sea, sí, para la ilustración y para el diseño y todo eso es muy importante también el contexto donde estás, hacer un análisis de qué es lo que busca la persona que te está pidiendo el encargo, sus necesidades, pero todo eso la IA no lo puede hacer.
2: Claro, porque para empezar es que no hay una conversación entre las personas.
1: Claro.
0: Claro.
2: Que pueda extrapolar un poco el interés, ¿no?, del
1: consumidor.
0: Sí, sobre todo porque la IA al final busca complacer a lo que le estás preguntando. Entonces, por mucho que tú estés buscando un debate, o a lo mejor un poco de criterio, el criterio no existe, porque las respuestas que te vas dando van a ser complacientes.
2: Uh-huh.
0: Entonces, si tú estás diseñando un logo, por ejemplo, un invento, y tú quieres decir, bueno, pues es que quiero algo azul, y te da uno lila y tú dices, no, mejor azul. Te va a decir, claro, mejor era azul. Entonces, ahí no tiene realmente un proceso de creación.
2: Y tú pensando, justo es lo que te había dicho, ¿no? Pero bueno, ya
0: joder,
2: está.
0: Tengo razón, wow.
2: Bien, no me lo esperaba.
0: Podría haberlo hecho yo.
2: Aparte, bueno, la sensación es esa, entiendo, como bien decís, ¿no?, que hay personas o negocios, en este caso, muy pequeñitos, que solo quieren una imagen como para salir del paso, uh-huh, para redes sociales o lo que sea, que para eso es una herramienta muy válida.
0: Claro.
2: Pero que realmente luego da la sensación, se reconocen enseguida, ¿no?
1: Sí.
2: Es como, esto lo ha hecho la IA.
0: Sí.
2: A nosotros nos cuesta trabajo.
0: Sí, no, sobre todo porque al final, creo, esto también es un poco, era lo que se veía venir que iba a pasar, pero al final la IA al principio era muy abierta, en el sentido, se podía usar mucho, tal, y ahora la IA, si tú quieres una imagen de calidad realmente, pues hay que pagar cada vez más.
2: Negocio, claro.
0: Claro, es un negocio, y lo que estaban haciendo era regalarnos el servicio para ahora sacar el dinero, ¿no? Entonces, claro, la gente tampoco quiere pasar por ahí porque está acostumbrada a lo barato. Entonces, a lo barato no, a lo gratis, vaya, a poder generarlo como quiera, que es normal. Entonces, eso ha hecho que también los diseños vayan perdiendo calidad porque cada vez, como decimos, pues eso, cada vez más reconocible y cada vez más...
2: Uh-huh.
0: Bueno.
2: ¿Para vosotros creéis que puede ser una herramienta en algún momento dado, como por ejemplo decir, pues ay, es que no me viene la inspiración, a ver qué me dice la IA, aunque luego no me base en esa idea, pero que me despierte en mi cerebro otro conjunto, ¿no?, de ideas, no lo sé.
1: O sea, yo creo que la IA se puede usar como herramienta, tampoco hay que quedarse en la prehistoria, uh-huh, y en esculpir,
0: claro,
1: en cavernas, pero puede usarse como herramienta, pero no como solución. Creo que esa es la clave.
2: Qué bueno.
0: O sea, es un poco nadar contracorriente, ¿no? Al final, si te resistes a... Es como quien no quiere pintar en digital porque es una tablet gráfica y porque estás pintando en Photoshop y no en un lienzo.
1: Claro.
0: Sí. Al final, si te resistes a la misma evolución del mundo artístico, pues te vas a quedar atrás. Y la IA, pues como dice Majo, puede ser una herramienta, pero no una solución.
2: Me
0: Hay
2: encanta.
0: Algunas cosas que te ayudan bien. Mismamente en el ámbito de la edición de imagen, por ejemplo, es una absurdez, pero si que yo haga una máscara de recorte en una foto y en otra foto completamente diferente, solo con la IA, asocia que si en una he seleccionado una silla, en la otra voy a querer seleccionar una mesa para hacer una selección, pues algo que te acorta el trabajo que tienes.
2: Uh-huh.
0: Pero es eso, es una herramienta más. Yo lo comparo mucho con Photoshop cuando salió, ahora 15 años, que la gente veía Photoshop y decía, la fotografía se va a desaparecer, madre mía. Y ahora... pues el Photoshop es una parte importante de la edición de imagen,
2: uh-huh,
0: y todo el mundo lo tiene aceptado, obviamente. Si una foto es una buena foto de base, por mucho que la toque, va a seguir siendo una foto buena de base.
1: Es un así. Complementario.
0: Es un, ¿vale?, complementario. Uh-huh. Eso sí, no hay que abusar tampoco de la IA. Creo que hay gente que también peca de la comodidad de decir, mira, pues me recuesto y escribo aquí el prompt que quiera y la IA me lo genera, pero creo que hay que tener también cabeza.
2: Claro, hay que tener un poco de criterio,
0: ¿no?,
2: de ganas de, claro, y de ganas de dejar tu marca, ¿no? Que precisamente yo, ya que os tengo aquí, a ver, como diseñadora gráfica, evidentemente tu herramienta de trabajo es un ordenador, es un teléfono, es una tablet, tecnología pura y dura.
1: Claro.
2: Pero aquí Alfonso, que estudia Bellas Artes, a veces es contradictorio lo de decir, bueno, es que yo soy artista, me gusta mucho el trabajo manual, pero evidentemente es una herramienta también la parte digital. ¿Con qué disfrutáis más, en tu caso, si quieres, de manera personal? ¿Es necesaria esto de complementación? Cuéntame.
0: Yo creo que sí. A ver, yo concretamente también me dedico al concept art o al diseño de escenarios. Entonces es también un trabajo puramente digital. O sea, yo trabajo con Photoshop y obviamente pues es mi herramienta mayoritaria. Pero es cierto que hay una necesidad que viene luego de mancharte un poco las manos.
2: Uh-huh.
0: Creo que es una cosa que tenemos, creo que a Majo también le pasa. Al final, muchas veces llevas mucho tiempo trabajando. A mí me pasa mucho que trabajo mucho tiempo en la tablet estoy mucho tiempo en el ordenador y luego al final cuando salgo a la calle y me da por coger la libreta, pues te dan más ganas de mancharte las manos. Creo que son cosas diferentes. Volvemos a lo que hemos dicho al principio. Normalmente buscas esa expresión. Creo que la expresión, el trabajo manual, hay algo mucho más primario ahí, mucho más primitivo, que es lo que es las ganas de crear y de ver lo que has hecho y de tenerlo en las manos.
2: Uh-huh. Bueno, Majo también, porque tú también tienes que diseñar a mano, ¿no?
1: Claro. O sea, a mí me gusta mucho...
2: Estoy pensando.
1: Bueno, yo soy muy fan, como ilustradora, de la ilustración pensada, que es mucho más conceptual y que no hace falta que sea como súper trabajada, súper realista, súper bonita, sino de que tiene una idea que es muy loca y que la gente normalmente pues, no suele llegar a eso. Entonces yo lo que aconsejo mucho es llevar una libreta siempre encima, porque esas cosas vienen cuanto menos te lo esperas. No va a ser de que estás con tus amigos, pues, por ejemplo, tomándote un café en una terraza y te surge esa idea y dices, bueno, voy a esperar a que llegue el ordenador y entonces me pongo y la desarrollo. Sino de que tienes que hacerlo muy rapidito y para mí los bocetos es que son una cosa que el pop que tienes en la cabeza lo llevas lo más rápido posible a la visualización, por así decirlo.
2: Lo traduces, ¿no?
1: Sí, totalmente, es una traducción.
2: Al papel. Qué guay. Bueno, es que es muy curioso esto de cómo funciona el cerebro y luego cómo acaban las ideas en sí, materializadas,
1: sí.
2: ¿Verdad? Bueno, pues hablarme entonces de esa muestra que vais a traer a Molina de Segura del 11 al 28 de septiembre, porque claro, viendo lo originales y lo creativos que sois, el colectivo de 6 artistas, que entiendo que vais a estar todos de alguna manera en esa exposición.
1: Lo intentaremos,
0: y en presencia sobre todo, porque al final la exposición es... Esta exposición nace de un concurso. Nosotros trabajamos junto a la Sociedad Española de Biología de Plantas para hacerles un folleto. Uh-huh. Y a raíz de esa primera colaboración, dentro del marco de un congreso que hubo el año pasado, abrimos una convocatoria de concurso.
2: Uh-huh.
0: Y esta es la exposición de ese concurso. Esto, al final son la gente que... ¿Seleccionada?
1: Sí, además estuvo financiada por la Fundación Séneca, porque dimos tres premios, un primer premio y dos a CESID.
0: Uh-huh.
1: Y bueno, pues los participantes eran todos murcianos, ese era el requisito que teníamos.
2: Ah, mira.
0: Sí, ¿eran murcianos o residentes aquí? ¿No?
1: Murcianos o residentes, sí. Uh-huh. Y pues la verdad que se presentó bastante gente.
0: Sí, la verdad que fue muy bien y es lo que te comentábamos, que al final nuestra presencia allí es un poco de donde viene la idea de trazo al final, que es ayudar a gente emergente o a creadores pequeñitos o que no han dado el paso, que no han querido darlo, porque simplemente quieren crear y enseñar a mostrarse un poco al mundo.
1: Uh-huh.
0: Y esta exposición es un buen ejemplo. Al igual que cuando hemos hecho exposiciones de fanzines, esta exposición es las obras seleccionadas de ese concurso en la cárcel de Molina.
2: Bueno, entonces, ¿cuántas obras hay seleccionadas?
1: Pues me parece que hay unas 28
0: o así.
1: Sí. Uh-huh. Además hay, te puedes encontrar desde ilustraciones digitales hasta cuadros de 1 metro por 1 metro.
2: ¿En serio?
1: Sí.
0: Multidisciplinar.
2: Sí. Ah, qué bueno.
0: De hecho, también hay cosas muy interesantes. Estuvo expuesta durante el congreso.
2: Sí.
0: Pero hay desde fotografía hasta una obra que era una especie de tejido. Era como tejida, era enorme, eran 2 metros de obra. Sí. Muy chulo, la verdad.
1: No veas para colgar eso.
2: Claro. Sí. Lo que pesa. Oye, entonces el cartel que veo por aquí, que os habéis traído un cartel, definir un poco para describir así a los oyentes, pues no sé si es alguna de las imágenes seleccionadas.
1: Pues parte del cartel es parte de la portada del folleto que hicimos para el CEP.
0: Sí.
1: Que básicamente es una ilustración de María Pelluz, en la que mezcla pues biología de plantas a nivel de pues las típicas probetas, células, cositas científicas, ¿no?
2: Es que el tema tiene miga, ¿eh?
0: El tema era chulo, la verdad.
2: El tema tiene miga.
1: Con pues ya más tema florecitas, que sea así más bonito, más ilustrativo.
2: Muy colorido.
1: Sí, la verdad que sí. Y nada, bueno, el folleto es que lo hicimos entre tres, Alfonso, María y yo. Yo hice la parte así como más gráfica y ellos dos sí que hicieron también más ilustrativo.
2: Ajá. Sí. Esto es lo bueno que tenéis, ¿no? Que bueno, lo bueno y lo malo, porque os volveréis mucho más tiquismiquis.
0: A ver, sí.
1: Es que somos todos muy tiquismiquis.
0: Sí,
1: ¿eh?
0: Sí. Y al final, lo que a mí me gusta mucho decir, que al final la gran ventaja y la gran desventaja es que somos todos amigos.
2: Claro.
1: Sí.
2: Claro. Entonces, bueno, es que de verdad, a mí esto, yo no sé dónde trabajáis. ¿Lo hacéis de manera individual? ¿Tenéis un punto de encuentro?
1: Tenemos un punto de encuentro ahora, que de hecho está en Molina.
2: Ah.
0: Sí, es verdad.
1: Y pero normalmente solemos trabajar de manera individual.
0: Sí.
1: O sea, porque también en los estudios, con que cada uno tenga su ordenador y vaya trabajando a tiempo, ya está, sobra.
2: Entonces tenéis como una zona de coworking.
0: A ver, tenemos un espacio.
1: Tenemos un espacio,
0: pero
1: sí.
0: Normalmente cuando hacemos reuniones, intentamos reunirnos una vez por semana,
1: sí.
0: Lo hacemos en llamada. Porque al final es difícil juntarnos todos en persona, los horarios también depende mucho, porque al final unos trabajan, otros están lejos, otros tal. Pero sí, ahora tenemos este espacio. Y la idea es, ahora que lo hemos terminado, lo estamos terminando de arreglar,
1: sí.
0: Pues la idea es pues aprovecharlo.
2: Algo privado, ¿no? Entiendo que es.
1: Sí, sí, sí, sí.
2: O sea que vosotros ahí os lo vais a decorar maravillosamente bien.
1: En proceso estamos.
0: En proceso estamos.
2: Seguro que se os queda chulísimo. Yo quiero verlo, ¿eh? Cuando esté hecho. Bueno, el tema de fanzines, de nuevas propuestas que tenéis de cara al curso que empieza, que me imagino viendo las iniciativas que tenéis, ¿no? Pues que no va a quedar atrás.
0: Pues este curso empezamos el año ahora en septiembre. Y lo abrimos con la exposición, pero a nivel fanzine, pues vamos a intentar, queremos sacar alguna propuesta chula, estamos un poco sin querer abrir decir nada, pero también queremos centrarnos un poco en intentar hacer, ¿cómo decirlo? Hacer,
1: una propuesta más,
0: sí, propuesta
1: personal.
0: Personal.
1: O sea, que sea puramente trazo. O sea, porque
0: algo
1: sí que es
0: trazo.
1: Verdad que hemos sacado como muchas cosas a nivel colaborativo y de pues intentar visibilizar el talento emergente de Murcia y de España, porque
0: de
1: hemos
0: España.
1: Abierto a nivel nacional también. Pero sentimos que ya nos toca un poco dar el golpe a nosotros.
0: Sí, la idea que tenemos un poco este año es centrarnos un poco en trazo como colectivo, pero ya no como colectivo que abre a otra gente, sino como los mismos creadores que tenemos dentro.
1: Sí.
0: Y llevarlo paralelo a esas convocatorias que estamos abriendo y tal.
2: Porque, ¿desde qué año lleváis como colectivo?
0: Vamos a hacer dos, ¿no?
1: Sí.
2: Dos añitos.
0: Vamos a hacer dos.
2: Que sois jovencillos todavía.
0: Sí, sí.
2: Como colectivo sois ahí. Como...
0: Sí, la verdad que llevamos poquito tiempo, sí.
2: Pero...
0: Bueno, poquito.
1: Sí, sí, sí, dos añitos.
0: Dos añitos, un poquito, sí.
2: Pero pese a ello, muy activos.
1: Sí.
0: Sí, sí, sobre todo este último año ha sido un no parar, la verdad. Ha sido un poco, hemos entrado en el último año, vamos a decir, año escolar, de septiembre a junio.
2: Uh-huh.
0: Ha sido un no parar, hemos sacado pues casi tres fanzines.
1: Tres fanzines, sí.
0: Bueno, uh-huh. Sí.
1: Sí, tres.
2: Oye, pues yo os invito a que vengáis a presentar el próximo fanzine que saquéis.
0: Pues bueno,
1: pues
0: me
1: encantaría.
2: Porque será un gustazo darle voz a este tipo de proyectos y sobre todo al talento que hay en la región al que precisamente vosotros aludís y estáis ahí apoyando todo el rato. Así que nosotros también será un gusto para nosotros teneros y apoyaros.
0: Pues nosotros genial, vaya. ¿No?
1: Gracias.
2: Y descubrir ese espacio nuevo cuando ya esté inaugurado, entre comillas, ¿no?
1: Para ¿poco vosotros le queda?
0: Sí, es verdad que sí. Eso ahora en septiembre, octubre...
1: Unos mesecitos más,
0: sí. Sí, yo creo que ya vamos a poder sacar lo que queremos hacer allí.
2: Uh-huh.
0: Que la idea es sacarlo, pues eso, a principios de 2027,
1: sí.
0: Me parece.
1: Para enero está fechado.
2: Bueno, pues ahí, mira, perfecto. Nos vemos en
0: sí.
2: Unos meses.
0: Sí.
2: Y actualizamos. Bueno, invitamos entonces a todo el mundo a que vaya a esa exposición, amigos. ¿Qué le
1: claro.
2: decimos?
1: Pues nada, pues que va a ser una exposición para promover la educación ambiental, la creatividad y la divulgación sobre todo. Y que encima va a ser con gente de aquí.
0: Que si quieren conocer un poco pues eso, la gente, los artistas que hay en esta la nuestra comunidad, que no son pocos y la verdad que hay un nivel espectacular, que pues que se animen a ir y que le den una oportunidad a ver al personal.
2: Claro que sí, la fecha la recordamos.
0: Del 11 al 28.
1: De septiembre, sí.
2: Y ahí estaréis vosotros en la inauguración, ¿no?
0: Ahí
1: efectivamente.
0: Estaremos.
2: Que no falte, en la sala La Cárcel de Molina de Segura. Pues ha sido un gusto conoceros, descubrir este talento, descubrir Trazo Bruto. Así que no puedo más que agradeceros vuestra presencia esta mañana aquí, a Majo Lozano, a Alfonso Marín y al resto del colectivo que de alguna manera está representado.
0: Siempre está con nosotros. Nos llevamos en el corazón.
2: Mucha suerte, un abrazo.
1: Mil gracias.
0: Chao.

0: Pues sí, así suena una representación de lo que vamos a poder disfrutar en Molina de Segura en directo este próximo jueves dentro de Molina Suena Verano, ya como último plato precisamente de esa programación que aterriza en Molina de Segura. Hablamos de Essential of Music, de Essential the Music of ABBA, que es precisamente esa formación tributo a ABBA que llega hasta Molina de Segura para redescubrir sin duda esos grandes éxitos de la mítica formación sueca. Seguro que temas como este Dancing Queen o otros tan conocidos como Waterloo, Mamma Mía, se me ocurre, por ejemplo, bueno, pues sonarán en ese escenario abierto al público con acceso libre a las 10 de la noche en la Plaza de España de Molina de Segura. Para contar un poco, efectivamente, bueno, cómo plantean este tributo, tenemos al teléfono a Javier Ruiz, que es uno de los integrantes de este tributo. Buenos días, Javier, ¿cómo estamos?
1: Buenos días, muy bien.
0: Oye,
1: encantado de estar aquí con vosotros.
0: Sí. Igualmente para nosotros, cuéntanos cómo es esto, ¿no? De Essential the Music of ABBA, porque lo de la esencia es complicado solo en una canción, tiene muchísimos éxitos.
1: Sí, hombre, claro, ABBA es un grupo que ya lleva 52 años desde que ganó Waterloo en Eurovisión y fíjate que todavía sigue presente en muchos sitios, ¿no? En muchas sintonías, en muchas... Bueno, y musicales y por todos lados. Bueno, hace ya tiempo decidimos un poquito que somos una serie de músicos que llevamos toda la vida pues en el mundo del espectáculo, pues rendirle un tributo a ABBA, a este grupo sueco, y bueno, pues nos juntamos y con todo nuestro cariño hicimos un poco la selección de los mejores temas porque son muchos.
0: Claro.
1: Pero bueno, la verdad es que el concepto que hemos creado yo creo que es bonito y que queda muy bien y que gusta mucho a la gente porque respetamos un poquito el sonido de ABBA, pero le metemos también un poquito de originalidad nuestra y lo hacemos dinámico en el show, ¿no? Para que lo disfruten.
0: Sí, porque precisamente la música que hemos utilizado, ¿no?, para comenzar la entrevista es en directo, vuestro. Es que el directo suena perfiladísimo, ¿no?
1: Sí, sí. Hombre, eso es una de las cosas que sí queríamos mantener un poquito la esencia, por eso es la esencia de ABBA, ¿no? Porque generalmente cuando haces un homenaje, ¿no?, puedes irte exactamente a la esencia o quizás hacer unos covers, ¿no? Nosotros
0: claro.
1: quisimos ajustarnos un poquito más al sonido de ABBA porque ya de por sí es que es muy bueno, ¿no? Entonces, bueno, eso sí que le dedicamos tiempo y ahí pues hemos conseguido, la verdad, que un directo bastante bonito.
0: Háblanos.
1: Que lo ve. Dime.
0: Sí, sí, háblanos un poco de la formación, ya que estamos comentando precisamente ese directo. Bueno, pues cuántos sois en escenario, qué tipo de cuidados le ponéis a la imagen y todo esto.
1: Hombre, en el escenario somos 7 personas, con las 2 cantantes, porque llevan pues, los vestuarios también típicos, ¿no? De que también saltaron a la fama, ¿no? Las 2 componentes de ABBA.
0: Sí.
1: Y bueno, pues la verdad es que somos músicos que nos conocemos de hace muchísimos años ya de varias formaciones. Hemos estado en distintas orquestas, en distintos proyectos y bueno, esto quizás un poco la guinda a un proyecto un poquito más bonito, un poquito más íntimo, ¿no? Que no lo otro que al final es un poquito más espectáculo así puro y duro, ¿no?
0: Claro.
1: Esto, como a muchos de nosotros nos gustaba ABBA, pues yo creo que al final coincidimos y de ahí salió un poco la idea y yo creo que por eso ha salido tan redondo.
0: Uh-huh. O sea que es un poco este el caramelito, ¿no?, de los proyectos que lleváis.
1: Totalmente.
0: La niña mimada, bueno.
1: Totalmente, ahí sí te doy la razón, sí.
0: El disfrutón. Porque sí. Es compatible, quiero decir, porque si lleváis varios proyectos de espectáculo con el verano que viene siempre repleto de fiestas y de eventos, ¿cómo hace uno para que la agenda no le coincida con todo?
1: Pues precisamente como este es el caramelito, este es el que tiene prioridad siempre, ¿sabes?
0: Ah.
1: Nosotros, sí. Este es, digamos, cuando llevas ya mucho tiempo en la música, como nos pasa a los componentes de ABBA, pues bueno, pues quizás hemos optado todo por la misma línea, ¿no? Y yo creo que damos preferencia a esto, porque aparte es que es un proyecto muy bonito y que queda muy bien y disfruta mucho tocándolo y haciéndolo.
0: Uh-huh.
1: Entonces, bueno, pues siempre está por encima de cualquiera.
0: Claro. ¿Eh? Oye, y precisamente hablando de citas, no sé cómo va el verano en cuanto a fechas, si habéis hecho muchos bolos.
1: Sí, sí, nosotros, este es el cuarto año ya que hacemos la gira de ABBA, de Essential ABBA, y la verdad es que, bueno, esta época quizás es la más dura, porque es verdad que tenemos, se junta julio, agosto, incluso septiembre, y vamos por toda España, y es verdad que, pues bueno, se acumulan muchos eventos y mucho cansancio, pero bueno, se lleva porque estamos acostumbrados a ello, es nuestro trabajo, así que no...
0: Sí, sí, se lleva y se disfruta, ¿no?
1: Sí. Esta es de las cosas que a veces todo trabajo cansa, porque la gente dice, oye, qué bonito que te dediques a la música, todo trabajo cansa, pero es verdad que en este caso generalmente esto se disfruta, aunque estés cansado.
0: Uh-huh. No. Así. ¿Cuánto tiempo de espectáculo lleváis en total?
1: Aproximadamente hora y media, un poquito más.
0: Ajá. Y ya, digamos, los ensayos están superados o todavía tenéis esa parte de decir, bueno, quedamos aunque sea una vez a la semana y le damos una vuelta al repertorio.
1: Bueno, en su día hicimos un buen ensayo y es verdad que como nunca dejamos de tocar, claro. salvo que metamos cosas nuevas o que vamos poco a poco incorporando alguna cosilla al show, pero vamos, generalmente está ya todo, teniendo en cuenta que cuando te dedicas a esto, no hace falta un poco tanto ese ensayo ya al final, ya cuando coge ya la carrera, ¿no?
0: Claro.
1: Solo cuando lo preparas y eso sí que ahí lo cuidas, lo mimas, y una vez que está hecho, pues ya solo vas manteniéndolo.
0: Claro. Oye, decimos que este espectáculo, sobre todo de verano, porque es verdad que invita mucho a las fiestas y demás, pero también no sé si de cara al invierno hacéis gira de teatros o de alguna manera, ¿no? Espectáculo un poco más bajo techo.
1: Hombre, de hecho yo soy más partidario de teatros en este tipo de proyectos. Queda muchísimo más elegante, muchísimo más bonito, porque al final hacemos un show que también tiene un principio y un final, tiene como un hilo conductor, ¿no? Cuando tú estás en un teatro la atención es completamente distinta que cuando estás en la calle, ¿no? Pero bueno, en la calle queda muy bien, muy bonito, pero yo también aconsejo a la gente, si le gusta o si no lo ha visto, que si puede acercarse a un teatro, el teatro tiene una magia distinta.
0: Claro.
1: Y nosotros, verdad, que todo lo que podemos hacer en invierno en teatro lo hacemos y es maravilloso.
0: Sin duda, sin duda. Oye, ¿habéis tenido oportunidad de ver a ABBA en directo vosotros, alguno de los integrantes?
1: No. no hemos tenido la suerte.
0: Pero
1: bueno, hicieron una especie de algo virtual, ¿no? En su día, ¿no? Hace unos años, tal, sí. Pero no, eso tampoco lo vi. Pero sí que lo será por la televisión, eso, pero no, en directo. Somos mayores, pero no tanto.
0: Bueno, pero es una espinita, entonces, imagino.
1: Sí, hombre, espinitas tenemos muchas, de muchos artistas, la verdad que sí. Al final, los que hemos crecido con la música y encima aquella música que no hay que desperdiciar ninguna actual, pero es verdad que aquella música fue tan buena que, fíjate, todavía seguimos hablando de muchos artistas, ¿no? De todo aquello. Entonces, hombre, espinitas hay muchas y ABBA, por supuesto, es una de ellas.
0: Claro, además, yo creo que hay que poner algo en valor y es que la gente...
1: Bueno, es que no te queda otra, porque al final, cuando no quieres renovarte, te renueva el mercado también, te renueva la actualidad, pero luego también hay que seguir manteniendo ese hilo con el pasado, ¿no? Porque es verdad que sigue teniendo éxito muchas cosas que se hicieron. Entonces, bueno, pues al final el abanico se abre y tienes que estar un poco actualizado.
0: Claro.
1: Pero sin perder lo anterior, ¿no?
0: Claro, para vosotros, la música de ahora, ¿qué opinión tenéis? A ver, ¿os gusta? ¿Es divertida? ¿Es menos seria? No sé.
1: Bueno, para nosotros, yo hablo por mí, ¿eh? Yo tengo muchos compañeros que la verdad es que hay algunos que son melómanos, otros son son musicazos. Cada uno tiene su gusto musical, ¿eh? Yo reconozco que yo me quedé un poquito más en el pasado, ¿eh? También te lo digo, personalmente.
0: Sí.
1: Lo actual estoy ahí, intento escucharlo, intento estar al día también. Es verdad que hay cosas muy buenas también, pero yo para eso soy un poquito más incidental. Me da la sensación de que antes eran canciones más contundentes, ¿no?
0: Uh-huh.
1: Eran como hits cada vez que salía un... Y ahora, pues bueno, ahora pues salen cosas bonitas, comerciales, o alguna está bien, pero no.
0: Claro.
1: Soy más fiel a mi pasado musicalmente.
0: Bueno, vamos a definirle al público, a los oyentes en este caso, cómo va a ser vuestro concierto aquí en Molina este próximo jueves. A ver, ¿qué podemos decir?
1: Pues bueno, yo, si tienen la oportunidad de acercarse, les guste o no ABBA, yo se lo recomendaría porque la verdad es que es un espectáculo que es dinámico, suena muy bien, es muy bonito y luego se lo van a pasar seguramente muy bien porque también lo hacemos así con un poquito, un toque de humor. Y sobre todo que participan, la verdad, van a terminar participando y cantando seguro, eso sí se lo puedo garantizar.
0: Aunque sea tarareando, ¿no?, de alguna manera.
1: Tarareando o cantando, yo la sorpresa la dejamos ahí porque siempre damos la oportunidad y al final, y a ver, tú, si tú puedes seguir también, te digo que al final, de alguna u otra manera, siempre cantarás.
0: Bueno, pues entonces ahí ya lo dejamos puesto para que todo el mundo que le apetezca se pase este próximo jueves por la Plaza España a las 10 de la noche con acceso libre. Ha sido un gusto, Javier Ruiz, os deseamos que termine bien, ¿no?, este verano, que seguro que es imparable para vosotros.
1: Pues muchísimas gracias a vosotros y bueno, seguimos viendo por ahí por los escenarios.
0: Nos vemos el jueves, un abrazo.
1: Un abrazo, gracias. Chao. Chao.

0: que la verdad no les guste.
1: The decision that was made in November.
2: Die Erklärung des Bundespräsidenten mit größtem Respekt.
3: Estamos haciendo un acto de codificación.
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0: Espero que esté.

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